0: Miguel Enrique, y estamos aquí listos para ponerte toda tu música, mandarte todos los saluditos y por supuesto pasarla muy bien el día de hoy. ¿Cómo estamos? Hoy estamos ya martes. Estamos martes, segundo día de la semana, y por supuesto contentísimo de estar con todos ustedes. Activamos nuestra línea, activamos nuestro número al 900-207-785 para que puedas mandar tus saluditos el día de hoy. Así que así iniciamos los Caribe Pedidos.
1: Un aplauso para la chica de corazón serrano. Y ahora

0: Dios.
1: Aló, caribeña, así suena, Ángel Enrique, acá Topo Topito, el Mil Amores, tu fiel oyente, mano, tu fiel oyente. Acá, compláceme con un temita, pero, mano, el Miss Gracias en vivo de Tony Rosado, para toda la familia Zavala en San Juan del Origancho. Caribeña, así suena, y suena muy bien.

0: 1-800-207-7785 para que puedas mandar tus saluditos y reclamar tu Caribe Pedidos. Atención, Villa María del Triunfo. 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Vamos a resolver con inteligencia, vamos a bonlear. ¿Con quién estamos por acá? Hola, hola, caribeña.
1: La caribeña, sí suena. Hola, mi hermano. Y suena bien. Dímelo. Mi Caribe Pedido es ¿A qué volviste mujer? De Armonía 10. La caribeña, sí suena y suena bien.
0: Ok, listo, ya lo sabes. 900-207-785, los Caribe Pedidos.

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2: Hola, Rayo La Caribeña, sí suena y suena bien. Mi Caribe pedido es Desde que te vi de Corazón Serrano. Muchas gracias, La Caribeña, sí suena y suena bien.
3: ¡Epa! ¿Se cansaron? ¿Se cansaron?

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1: 7:29.
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La caribeña sí suena y suena bien. Unos saludos, unos besotes grandote para mis tres amores, Carlos, Jair y Jaco. Y mi hermoso nieto Noah. Y quiero la canción Dile de Pamela Franco, para que sepa que yo soy su amor nada más. 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

9002-0785 para que puedas reclamar tu Caribe pedido a esta hora de la noche. Exactamente siendo las 7:38. Tengo saludo para este lado. A ver, saludo para este lado. Saludo para nuestro amigo Tiburón, para Carlos, para José y para el buen Yujin. Saludo. En algún punto importante de nuestro querido Perú, saludos para nuestro amigo Zúñiga Junior. Zúñiga Junior, saludos muy especial para él. Más saludos para este lado, a ver. Tenemos más saludos. Saludos para Alicia Prado Silva también, que está escuchando la radio hasta ahora. Y atención, quiero comentarte lo siguiente. Viene la canción Innova Shell, la canción del taxista, porque lubricante Shell es tu mejor elección.

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1: Buenas noches, ¿qué tal? Mi Caribe Pedido es el mix Me Extrañarás de Papilón. Gracias.

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1: ¿Qué tal, Caribe? Buenas noches. Acá reportando a mi William, como siempre, mi Caribe Pedido. El chacho de la vecina, la Caribe Edición, suena bien.

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12: ¡Atención, Villa María del Triunfo!

0: Independencia, vamos a bonglear.
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2: Hola Radio La Caribeña, full música, cumbia, mi pedido es Días Felices.

Dale a los Cani, bienvenidos. Oye, tremenda canción, ¿eh? Me traen muchísimos recuerdos de esa cancioncita. Muy bonita. Grupo Real, días felices. ¡Sí! Punto final a los Caribe Pedidos. En los próximos 60 minutos regalamos las entraditas para irnos al circo de la Chola Chabuca. No te los puedes perder. La hora es muy importante en todo el Perú. Son las 7:56. Recuerda que las encuestas responde para ganar. Y escucho la caribeña, sí.

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1: 8:01.
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0: Exactamente, son las 8 y 10 de la noche.
1: ¡Buena visión!
0: ¡Ay, ay, ay! Yo soy Ángel Enrique. Y estamos listos para mandar tus saluditos. 900-207-785. Hoy estamos contentos y felices de estar contigo una vez más, una noche más, hoy martes, en el día de nunca rendirse. Funciona como un recordatorio motivacional para superar momentos difíciles y mantener firmes los objetivos personales, ¿ok? Hoy se celebra el día de nunca rendirse, nunca hay que rendirse, chicos. Siempre hay que seguir para adelante, hay que seguir siempre para adelante. Y tenemos las entradas para irnos al circo de la Chola Chabuca.
1: ¡Sí!
0: Quiero que me acompañen y no quiero ir solo.
1: ¡Ay, apúrate!
0: Ya, ok, hoy regalamos las entradas. Oye, espera.
2: Hola,
0: corazón, ¿cómo estás?
2: Churro, bello, mi amor.
0: Gracias, yo sé, gracias. A ver, atención al trabalengua de la noche. Atención, ya saben, tienen que mandarme un audio al 900-207-785. Diciendo su nombre y el trabalengua de la noche para poder entrar al concurso de las entradas para el Circo de la Chola Chabuca, ¿ok? Y atención, redoble mi estimado, mi querido. Y el trabalengo de la noche es: jamás jamé jamón y jamás lo jamaré. Gemía la monja Gema mientras jamaba jamón en Jaén. ¿Cómo jama jamón Gema una monja de Jaén? Mientras gime, yo no jamo y jamás lo jamaré.
1: ¡Sí!
0: Ya lo sabes, ahí está el trabalengua. Te lo diré una vez más, ¿ok? Jamás jamé jamón y jamás lo jamaré. Gemía la monja Gema mientras jamaba jamón en Jaén. Como jama jamón Gema, una monja de Jaén, mientras gime, yo no jamo y jamás lo jamaré. Manda tu audio 900-207-785. Participa por las entradas al Circo de la Chola Chabuca y responde: la caribeña sí suena.

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0: Hello para la gente que está regresando a casita después de un arduo día de labor. Para la gente que está saliendo también a la chamba, porque hay gente que le trabaja en las noches. Los llaman lechuceros. Ahí está, saludos muy especiales para todos ellos, Saludos, tenemos los primeros audios, a ver, pero antes, por ahí también me están escribiendo nuevamente, diciéndome, Ángel, nuevamente, por favor, repíteme el trabalenguas, ¿ok?
1: ¡Sí! ¡Ay, apúrate!
0: Ya, ok, vamos a repetir el trabalenguas. Atención, jamás jamé jamón y jamás lo jamaré. Gemía la monja Gema mientras jamaba jamón en Jaén. Como jama jamón Gema, una monja de Jaén, mientras gime, yo no jamo y jamás lo jamaré. Hola, hola, caribeña, ¿con quién estamos por este lado?
2: Jamás jamé jamón y jamás lo jamaré. Gemía la monja Gema mientras jamaba jamón en Jaén. Como jamaba jamón Gema, una monja de Jaén, mientras gime, yo no jamo ni jamás lo jamaré.
0: Ok, listo, ahí está. Atención, a los que están mandando su audio, hay que mandar también el nombre, por favor. A ver, hola, hola, ¿con quién estamos por acá?
3: Hola, la caribeña, soy Danae. Jamás jamé jamón y jamás lo jamaré. Gemía la monja Gema mientras jamaba jamón en Jaén. Como jama jamón Gema, una monja de Jaén, mientras gime, yo no jamo y jamás lo jamaré. La caribeña sí suena.
0: Ok, listo. Ya lo sabes, 900-207-785. Participa para irnos juntos al circo.

a bailar juntos. Ok, te reitero, 900-207-785. Participa y vamos juntos al Circo de la Chola Chabuca en Plaza Norte. Y ya lo sabes, cuando toque en la puerta de tu casa, responde y escucha la verdadera radio de la cumbia. Sí. La caribeña, sí, suena. 8:26 en todo el Perú.

0: para la izquierda.
1: ¡Sí! ¿Cómo dice? ¿Cómo dice?
0: Y he aprendido a bailar, pero no es que tenga dos pies izquierdos. Toma, toma, toma, toma, toma, toma, toma, toma, toma. Estoy aprendiendo a bailar el tiki tiki tiki taca, tiki tiki tiki taca, tiki tiki taca. A ver, nos vamos al circo. Nos vamos al circo de la Chola Chabuca. Oigan, caballero, tres funciones, tres. A ver. Tenemos más audios. Hola, hola, caribeña.
2: Hola, la caribeña. Mi nombre es Shemi y el trabalengua es jamás jamé jamón y jamás lo jamaré. Gemía la monja gema mientras jamaba jamón en Jaén. Como jama jamón gema una monja de Jaén, mientras gime yo no jamo y jamás lo jamaré. La caribeña sí suena.
0: Ok, muy bien. A ver, ¿con quién más estamos por acá? Caribeña, mándame tu audio.
3: Jamás jamé jamón, jamás lo jamaré. Gemía la monja gema mientras jamaba jamón en Jaén. Como jama jamón gema una monja de Jaén mientras gime. Yo no jamón ni jamás lo jamaré.
0: Ay, ay, ay, qué bonito. Ahí está. Manda tu audio 900-207-785. Lo voy a decir una vez más, la última vez que lo digo, la última vez. Jamás jamé jamón y jamás lo jamaré. Gemía la monja gema mientras jamaba jamón en Jaén. Como jama jamón gema una monja de Jaén mientras gime y uno jamo y jamás lo jamaré.
1: Continuamos, seguimos bailando, seguimos gozando, seguimos disfrutando. Y ahora, para Radio La Caribeña.
0: Si sigue mandando tu audio, participa, nos vamos al circo de la Chola Chabuca. En Plaza Norte,
4: ¿eh? Sí.
0: Nos vamos en mancha, nos vamos en mancha todos. Participa. Recuerda, Lore en todo el Perú, 8:38. Donde te encuentres, responde y escucha La Caribeña. Sí suena.

0: La hora exactamente en todo el Perú, 8:44. Estamos regalando nuevamente, estamos regalando las entradas para el circo de la Chola Chabuca. Está pegajosa esta canción, ¿eh?
1: ¡Sí!
0: A ver, la gente está mandando su audio, 900-207-785.
2: ¡Sí!
0: Participando para las entradas al circo de la Chola Chabuca en Plaza Norte. Hola, hola, mándanos tu audio.
3: Hola, la caribeña, ¿qué tal? Soy Edgar Angulo.
0: Ajá.
3: Y el trabalenguas es: jamás jame jamón y jamás lo jamaré. Gemía la monja Gema mientras jamaba jamón en Jaén. Como jama jamón Gema, una monja de Jaén, mientras gime, ya no jamo y jamás lo jamaré. Gracias, saludos.
0: Ok, listo. A ver, ¿a quién más tenemos por acá? Hola, hola, caribeña, ¿con quién estamos por acá? Cuéntame.
4: Hola, ¿qué tal, caribeña? Hola. Mi nombre es Julio.
0: Hola, ¿qué tal, Julio?
4: Ayuda a mi trabalengua.
0: A ver, mándate.
4: Jamás jamé jamón y jamás lo jamaré. Gemía la monja Gema mientras jamaba jamón en Jaén. Como jama jamón Gema, como monja de Jaén. Mientras gime, yo no jamo y jamás lo jamaré.
0: Ok, listo. 900-207-785. Sigue participando para las entradas del circo de la Chola Chabuca.
2: ¡Sí!
0: Manda tu audio, estamos esperándote. Ya lo sabes, la radio de la verdadera cumbia en todo el Perú. 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

0: No estamos llorando por si acaso, porque hoy es el día de nunca rendirse. Y no nos rendimos nosotros. A ver. Tenemos más trabalengua por acá, a ver. Hola, hola, caribeña. Mándanos tu trabalengua, mi hermano.
1: Hola, hola, radio caribeña. Hola. Mi trabalengua es... Yo no como, como un poco. Pero. Yo no como, como poco, porque Paco come como loco y yo como poco a poco. Quiero mi entrada, soy un cabañero.
2: ¡Ay, paletazo!
0: ¿Qué pasó? Ok, a ver, hola, hola, caribeña.
3: Hola, caribeña, buenas hola, noches. Mi, hermano, mi nombre es Edgar González Villarreal.
0: Ok.
3: Jamás jamé jamón y jamás lo jamaré. Gemía la monja Gema mientras jamaba jamón en Jaén. Como jama, jamón, gema, una monja de Jaén. Mientras gime, yo no jamo. Y jamás lo jamaré.
0: Ok, listo. Ahí está, ya lo saben. En los próximos 60 minutos vamos a conocer el nombre de ganador o ganadora. Los que se llevan la entradita, las entradas para el circo de la Chola Chabuca. Es el ganador más tres acompañantes, ¿eh? O sea, quiere decir cuatro personas. En la explanada del Centro Comercial Plaza Norte, cruce de Avenida Tomás Valle con Panamericana Norte. Recuerda, estás con la caribeña. ¡Sí, suena!

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1: 9:00 minutos.
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0: me vengo corriendo. Ok, listo. Las 9 y 8. 9, 9, 9 y 8. Y aquí comenzamos la noche de solteros. Llegó la noche de los solteros para conocer amistades. Pero antes vamos a dar el nombre de los ganadores. Atención a todos los ganadores, a todas las personas que han mandado su audio. Atención a sus nombres, ¿ok? Redoble, mi estimado, mi querido Pikachu. A ver. Está emocionante, ¿eh? Nuevamente, me gustó el sonidito. Ahí está, fondo, fondito. Ok, listo, los ganadores son... Atención. Edgar González. Ahí está, ganó.
1: Perfecto.
0: A Milagros también, por acá. Gracias. Mándame otro papelito, mi hermano. Mándame otro papelito. Julio. Y nuevamente Edgar. Ahí están, son los ganadores. Son los ganadores, se hacen acreedores a las entradas para el circo de la Chola Chabuca. Es entrada más 3 acompañantes, ¿ok? Se comunican al instante, se comunican al interno. ¡Sí! Los siguientes nombres: Edgar González, Milagros, Julio y Edgar. Al instante, ¡sí! Al toque, toque. Y ya recuerda, en las encuestas para ganar, responde la caribeña, sí suena.

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0: noche de soltero. Manda tu audio al 900-207-785. Dinos, hola, ¿qué tal? Mi nombre es... ¿Busco amistades o busco el amor de tu vida?
1: ¡Sí!
0: Y da tus datos. Di qué clase de amistades quieres conocer. Da tus redes sociales también. Estamos en Noche de Solteros. A ver, ¿con quién estamos por acá? Hola, hola, caribeña.
2: ¿Qué tal, amigo? Muy buenas noches.
0: Hola.
2: Me llamo Samuel y mediante tu programa quisiera conocer a nuevas amistades, nuevas amiguitas solteritas para entablar una bonita amistad y que sale más adelante algo serio.
0: Uy.
2: Bueno, yo soy un chico responsable, muy romántico, súper detallista, muy sincero, muy cariñoso, amoroso. Me gusta salir a pasear los fines de semana, tratarlas con amor, con cariño a las chicas.
0: Qué bonito.
2: Bueno, acá les dejo mi número de WhatsApp para todas las chicas solteras de todo el Perú.
0: A ver, manda tu número.
2: Mi número de WhatsApp es el 936-279646. Repito, 936-279646. Un mensajito, una timbradita, ya por ahí le devuelvo la llamada a las chicas. Yo escucho Radio Caribeña, así suena.
0: Ahí está, muy bien. Noche de solteros. Vamos, manda tu audio. Vamos a conocer amistades el día de hoy. También puedes conocer a tu media naranja. ¿Quién sabe? Si está buscando una relación o tal vez está buscando amistades. Alguien con quien salir. Yo estoy buscando a alguien con quien irme al circo.

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0: en todas las redes sociales. Nos puedes escuchar también si te encuentras en otro país. Nos escuchas como lacaribena.com.pe. Noche de solteros, noche de solteros. A ver, tenemos audio esta noche de solteros. Hola, hola, ¿cómo estás?
1: Hola, Angelito, ¿qué tal? ¿Cómo hola, estás? Mi hermano. Un saludo para ti y para todos tus oyentes.
0: Muchas gracias.
1: Y bueno, nada.
0: A ver, dímelo.
1: Si alguien quiere conocerme, tal vez charlar,
0: conversar.
1: Mis redes son Jason Music por TikTok. Y siempre estoy ahí respondiendo comentarios, respondiendo preguntas, respondiendo el chat.
0: Eres un respondón.
1: Bueno, chao. Nos vemos.
0: Ok, listo. Saludo para Jason Music. Pueden seguirle en sus redes sociales. Ahí está Jason Music. Está en busca de amigas. Ok, atención. Se viene la canción y no a Shell. 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

0: Noche de solteros, conociendo amistades el día de hoy. Por acá, a ver, por acá, nos vamos por acá, por este lado. Dice Caribeña, busca un chico. Ahí está, un chico que tenga un solo hijo.
1: ¡Sí!
0: Con el mío sería una pareja de cuatro. Ahí está, ah, tiene uno, uno. Ahí está. Está buscando que tenga alguien que tenga un hijito. A ver. Ya con esa persona que tiene también uno, ya serían cuatro. Ay, ay, ay, aprovechen. Su número, 974-940274, ¿ok? Dice, quiere que yo sea el cupido.
2: Ay, qué roche.
0: Ni yo puedo buscar pareja siquiera.
1: ¿Qué?
0: Y quiere que yo le busque. Saludo para mi gran amigo Dani Guerrero. Saludo para mi gran amigo Dani Guerrero, ¿eh? Por acá, hola, hola, ¿con quién estamos? A ver, cuéntame.
3: Hola, caribeña. Soy Isa Campos y quiero conocer a alguien.
0: A ver.
3: No, quiero conocer amistades.
0: Ajá.
3: O una chica. Bueno, mis redes sociales son Isa José Campos Mori. Me pueden ubicar en TikTok e Instagram, Facebook. Y le dejo mi número por si acaso.
0: Déjame, 916, hermano, deja tu número.
3: 863-691. Así es que escúchalo mejor, Radio La Caribeña. Sí, suena.
0: Gracias, mi hermano. Punto final. Punto final. Punto final en la noche de solteros. Nos vamos por acá con saluditos. Estos sí están, no sé si están solteros o están casados, están debiendo pensión, no sé. A ver, saludo para mi gran amigo Dani Guerrero. Están ahí en plena reunión los chicos de Rumba Marina. Saludos por ahí para Dani Guerrero, para Alex, para John y para nuestro amigo Víctor Custodio, que están escuchando la radio. No le digas así, oye, mi estimado. Mi querido. Todos ellos. ¡Nos vamos! Ha sido un placer estar con todos ustedes. Nos encontramos el día de mañana a partir de las 6 de la tarde con Armonizando la Tarde con Armonía 10 de Walter Loza, Los Caribe Pedidos, el show de los saludos y la noche solteros. Ángel Enrique te dice muchísimas gracias. Se quedan con el gran Brian Segarra, el chico Pikachu.
1: ¿Pikachu?
0: Se quedan con él, ¿eh? A las 2 de la mañana se viene Smith Arévalo con las amanecillas a través de la número 1, La Caribeña. Sí suena conmigo hasta mañana. Bye, bye.

mis lobos y mis lobas, llegó la hora del reporte con tu lobo favorito. Quiero que se empilen, que se conecten todos mis lobos y mis lobas, trabajadores, emprendedores que salen siempre adelante, que se ponen los pantalones, por supuesto, para regalarse las reales monedas. Y ser, por supuesto, el día de hoy mis lobos y mis lobas que van a acompañar hasta las 2 de la mañana. Ese coro bien fuerte, quiero escucharte. ¿Cómo os dice? Métele con

recuerda, mi lobo, que estamos en esta primera hora de programa, aquí con el señor de la noche, el Brian, o sea, yo mismo, regalando una entrada cuádruple para el Circo La Chola. La función es este 20 de agosto a las 7 y media de la noche, así que ya sabes, ¿ah? Si quieres ganarte esa entradita cuádruple para que vayas tú y tres personas más, el sábado 20 de agosto a las 7 y media de la noche en la explanada del Centro Comercial Plaza Norte, solamente mándame un audio al 900-207-785 y repórtate, cuéntame dónde estás, qué estás haciendo, cuál es tu nombre, y al final tienes que meter tu aullido de lobo de loba, así mira, ¡au! Y entre toda la gente que mande su audio en esta primera hora de programa, le damos su entrada cuádruple para el Círculo Chola Chabuca. ¿Dónde? Aquí pues, papi, aquí mi lobo, mi loba, en

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0: pueden escuchar tus audios, a ver si te ganas tu entrada para 4 personas al Círculo de Chola Chabuca. Uy, qué rica mi entrada. Yo te quiero mi entrada, por favor. Una entradita, por favor, para mí también.
1: ¡Cállate,
0: cerdo! Uy, ¿qué pasa? También quería ver el Círculo de Chola, ¿qué pasa? Que está recontra chévere, ¿ah? ¿Eh? Está, pero tiene sus marabaritas, sus acróbatas, su payasito, todo chévere. ¿Cómo estás, hermanito? ¿Cómo te va? Recuerda que la gente que me manda su audio al 900-207-785, contándome, reportándose dónde están, qué están haciendo, y al final meter su aullido de lobo de loba, así su aullido. ¡Au! Participa por una entrada cuádruple para el Círculo La Chola. Papi, ¿cómo estás? ¿Cómo te va? Te escuchamos. Buenas noches.
2: Brian, buenas noches.
0: ¿Cómo estás, Faustito?
2: Acá Fausto activado.
0: Mi hermano.
2: Con la caribeña así suena.
0: Tú sí, papi.
2: Haciendo rico pan toda la noche.
0: Sabroso.
2: Saludos para todos mis compañeros panachos.
0: Saludos para todos los panaderos sabrosos. A Rafito. Oiga, mira ese oído. Qué rico oído, hermano. Es el lobo viejo, el lobo que la conoce. Ahí está, chévere, ¿ah? Ese lobo con experiencia, mi hermano.
2: La caribeña sí suena ahí. Suena bien.
0: Chévere, tenemos más audios para apuntarnos para el sorteo de la entrada cuádruple. O sea, tú y 3 personas más para el Círculo La Chola. A ver, te escuchamos, mi reina.
3: Hola, chicos, caribeña.
0: Hola, ¿cómo
3: sí
0: estás, corazón?
3: Suena. Acá reportándome en el Riman.
0: Uy, qué rico.
3: Desde la Galería 7 de Agosto. Costuras y composturas Mechita.
0: Bueno, en el Riman.
3: Ay, con una penita, oye, porque he hecho un trabajito a una señora y se fue sin pagarme.
0: ¡Oh!
3: Estoy llorando.
0: Mi loba me encanta, se pone feliz para no llorar. Así es la vida, mi reina, así es la vida, mi loba. Hay que reír para no llorar. Hay un refrán que dice así, ¿no? Igual te apunto para el sorteo de las entradas para la Chola, corazón, ¿eh? Saludos para ti, que te vaya bien hoy día en la chambita y por supuesto también mañana. Papi, ¿cómo estás? Te escuchamos, mi lobo. Ahí está mi lobo, mira.
4: Y suena bien.
0: Óigame, ese lobo está ahí debajo de la cama, creo. Lobo, ¿qué estás haciendo, por favor? Ten cuidado, ¿eh? No estás haciendo cochinadas, ¿eh? Por favor, ¿eh? A ver, tenemos más audios. ¿Cómo te va? Buenas noches, La Caribeña. Si suena, te escuchamos.
5: Hola, amigos de La Caribeña.
0: Hola, corazón.
5: Soy Jacqueline Aguilar. Y bueno, a estas horas de la noche sigo
0: haciendo
5: aquí dándolo todo para ganar esas entradas para el circo. Y bueno, con los ánimos arriba.
0: Eso.
5: Y que La Caribeña sí suena. ¡Au!
0: ¡Opa! ¡Qué lindo oído! ¿Eh? Me encantó. ¿Eh? Chévere. ¿Eh? Así tiene que ser la gente. Recontra pilas, por supuesto, dándolo todo. Bien, mi reina, te apunto para el sorteo de las entradas. Tenemos más audios. ¿Cómo te va? Buenas noches, La Caribeña, si suena.
6: Mi nombre es Elizabeth Navarro.
0: Chévere.
6: Me encuentro...
0: ¿Dónde?
6: Llegando recién de mi trabajo.
0: Uy, la chamba.
6: Cansada.
0: Un poquito cansada, mi reina.
6: A ver. ¡Au!
0: ¿Qué pasó con mi loba? ¡No! ¡Se quedó dormida!
6: La Caribeña sí suena.
0: Ahí está mi loba. Perfecto. Yo pensé que se había quedado dormida, pero está bien, ¿ah? ¿Eh? Igual te apunto para el sorteo de las entradas para el Círculo Chola, mi reina. ¿Cómo estás? Te escuchamos, La Caribeña. ¿Cómo estás? Buenas noches.
7: Hola, Caribeña. ¿Qué tal?
0: ¿Qué tal, papi?
7: ¿Estás?
0: ¿Cómo andas?
7: Acá llegando de trabajar, cansadísimo, recontragotado.
0: Me imagino, hermano.
7: Escuchando siempre la mejor radio, La Caribeña.
0: Buena.
7: Y ¡au! ¡Au! Mi nombre es David Caicho, Caribeña. ¡Sí suena!
0: Aguanta, David Caicho, ¿por qué mandas ese oído medio raro, ah? ¿Eh?
8: El closet se está quedando vacío.
0: ¡No! Guarda, David, ¿eh? Igual te apunto para el sorteo, mi querido.

0: para las entradas del Circo de la Chola. ¿Cómo estás? Buenas noches, te escuchamos en la Caribeña, si suena.
1: ¿Qué fue, mi tío Brian?
0: Óigame, sobrino.
1: Mi tío favorito. Sobrino. Siempre me da mi propina. Chévere. Tío, me yapé, yapé para mi globito, que estoy acá con mi germita.
0: Ahí te paso,
1: no salió el cole, todavía no llego a la casa, ojalá que mi vieja no me pegue, tío.
0: No.
1: Tío, calladito, tío, tú ya sabes,
0: ya. Ya,
1: tú globito, tío. Radio Caribeña sí suena. ¡Aú!
0: Óigame, mi sobrino también recontra pilas, ¿ah? Sobrino, tu proyecto, yo te auspicio los. Ya sabes, ya te auspicio ahí los. Ya. Mejor no voy a decir si no me cortan acá en la radio. Después me cae un golpe en la cabeza. Seguimos con buena música en la Caribeña. Si suena, te escuchamos a todo volumen. La Caribeña, Caribeña. Sí suena buena música. Recuerda que todos los que manden su audio al 900-207-785 participan por una entrada, cuádruple para el Circo de la Chola. La función del sábado. Sábado, qué burro que soy. Para el 20 de agosto a las 7:30 p.m. Yo pensando que ya es sábado, ya. Ya quiero meter, pero ya. El real destape ahí, ¿ya? ¿Eh? Ay, ay, ay. Lo que pasa es que yo soy así, hermano. Estamos martes y yo pienso que ya es este jueves, viernes, sábado, domingo, ya. Ya sabes, mándame tu audio al 900-207-785. El WhatsApp más encendido de todos, ¿ah? El de la Caribeña. Y repórtate, cuéntame dónde andas, qué estás haciendo. Y al final, mándame tu aullido de lobo de loba. ¡Aú! Y participas por una entrada cuádruple para el Circo de la Chola. ¿Cuándo? El 20 de agosto, 7:30 p.m. es la función, ¿ah? La Caribeña sí suena.

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0: 2 por tu entrada al circo de la Chola Chabuca.
1: Yo escucho La Caribeña. Eso. Sí suena. Muy bien. Suena bien.
0: Recontra bien.
1: Vengo, pues, de chambear.
0: Epa, mi reina, muy bien.
1: Y de trabajar.
0: Muy bien, te felicito.
1: Mañana es su cumpleaños de mi mamá.
0: Uy, qué lindo. Feliz cumple para la mami.
1: Vamos a hacer...
0: ¿Qué van a hacer?
1: Un pollo de la brasa.
0: Su madre sabroso, me apunto.
1: Y quiero mandar saludos para mi mamá.
0: Saludos para tu mami, reina.
1: Que cuánto la quiero.
0: Qué linda.
1: Y cuánto lo amo.
0: Muy bien, qué bonito. Epa, mire esa loba, muy
1: la
0: bien.
1: La caribeña sí suena. Me suena bien.
0: Me encanta esa loba. Me encanta la loba cuando está en recontra pilas. ¿Qué importa que quede chambear, que esté cansadita, le mete su oído? Oye, saludos para tu mami, que la pase bonito mañana. Un abrazo fuerte para ella. Tenemos audios, ¿cómo te va la caribeña? Si suena, te escuchamos. Buenas noches.
2: Muy buenas noches.
0: Epa, sí, sobrino.
2: Acá, niño Ricardito.
0: ¿Cómo está mi Ricardito?
2: Quiero mis entradas, tío, al circo.
0: Oígame, sabroso.
2: Para ver a los payasitos. Ajá. A los malabaristas. Mira, y también a la mujer barbuda.
0: ¿Qué cosa?
2: Con mi amigo Manuelito. Bye, tío Brian.
0: ¡Epa!
2: Tío Brian, me olvidaba mi aullido.
0: A ver, sobrino, métele. ¡Óigame, perfecto! ¡Qué bonito! Atención, tenemos a la persona ganadora en las primeras 4 entradas, la primera entrada cuádruple, mejor dicho, ¿ah? Se lo lleva Mercedes Olimpia Rivas Morán de Peralta. Lo máximo, mi reina, perfecto. Felicidades para ti, mi corazón, ¿ah? Ya has ganado tus entraditas para el circo La Chola. Pero atención, DJ Pikachu, cámbiame música, por favor. Cámbiame música, pero al toque. Atención, mis lobos y mis lobas. Porque tengo más entradas para ti, ¿ah? Pero las entradas solo te las voy a dar de una manera diferente. Respondiéndome una pregunta clave. ¿Por qué puse esta música? Ya tú más o menos sabrás, ¿no? Chaqueir, le han puesto ahí long adornado a mi lobo. A mi lobo Curven. No seas eso, ¿ah? Por favor, ¿ah? Respeten a mi lobo Curven, por favor. No le estén apanando ahí que no tiene la culpa ahí de que la señorita... Bueno, ya, no voy a decir nada ya. Si no, mejor me botan de la radio. Ya. Atención. Tengo atención a 2 entradas cuádruples. Es decir, 2 ganadores van a poder ir, ellos y 3 personas más, al Circo de las Cholas. ¡Sí! Pero ¿cómo me gano mis entradas? Es muy fácil. Tienes que responder la pregunta. Atención, ¿ah? Vamos a tener 2 ganadores. Cada ganador se va a llevar una entrada cuádruple. Es decir, tú y 3 personas más van a poder ir al Circo La Chola, que la función es el 20 de agosto a las 7:30 de la noche en la explanada del Centro Comercial Plaza Norte. Ya sabes, ¿ah? La pregunta es... Vamos a tener 2 horas de pregunta. A la 1 de la mañana más o menos con los ganadores, ¿ah? ¿Cómo opera? ¿Qué es lo que hace? ¿Cómo se comporta? ¿Qué es lo que dice? ¿Cómo actúa una persona cuando te está sacando la vuelta? Así que ya sabes, mándame tu audio al 900-207-785, el WhatsApp de Radio Caribeña, y coméntame cómo se mueve, qué es lo que hace, cómo actúa, se pone más perfume, se demora más en la chamba, se va a su clase de zumba la señora y no regresa después de llevar en varias horas. ¿Cómo actúa una persona cuando está sacando la vuelta? Ay, así que ya sabes, ¿ah? Mándame tu audio al 900-207-785. Uy, uy, uy, se viene bueno, ¿ah?
3: Uy, uy, uy.
0: Y cuéntame. Y la persona que mande su audio va a participar por una de las 2 entradas cuádruples para el Circo de la Chola. Ya sabes, ¿ah? 2 horitas full audios para tener doble ganador. Somos la número 1, la caribeña se suena. Audios a partir de ahora. Audios de máximo 30 segundos, por favor, ¿ah? 3, 2, 1, música DJ Pikachu.

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Saludo para el personal de lubricación de la planta concentradora, chicos. Un saludo para ustedes, muchachos. Pásenla chévere, pásenla chévere. Pero ¿por qué personal de lubricación? Guarda ahí, muchachos, ¿ah? ¿Eh?

0: pone los cachitos ahí, así que atentos, por favor, ¿ah? Vamos con los audios de la gente, por favor, DJ Pikachu, pero cámbiame de canción, pon una canción, por favor, ambienta un poquito la pregunta de hoy, por favor, Pikachu, ya sabes, ¿ah?
1: ¿Qué pasa, el desgraciado?
0: ¿Cómo? Ay, qué buena canción, ¿ah? De los Paquines. Óigame, vamos con los audios. ¿Cómo se reconoce a una persona cuando está, te está siendo infiel? A ver, te escuchamos, mi reina, ¿cómo te va la caribeña? Si yo la te escuchaba, buenas noches.
2: Hola, Brian.
0: Hola, mi reina.
2: Brian, soy Esther acá de Pamplona Alta.
0: Esthercita.
2: Esther Aranda. Cuando una persona saca la vuelta es porque no contesta el celular y dice que se le bajó la batería. Lo apagan y dice, uy, se me bajó la batería.
0: No.
2: O no contestan porque dicen que está hablando con su jefe.
0: ¿Qué cosa?
2: Bueno, esa es mi imaginación, que no pueden contestar porque está con la trampa.
0: ¿Cómo?
2: O con el tramposo. Pero ya, chao Radio La Caribeña. Y este es mi aullido del lobo.
0: A ver, ¡ah, su macho! ¡Qué buen aullido!
2: ¿Es el lobo? ¿Loba o ambulancia? Pero algo es.
0: Algo salió. Oye, es cierto, ¿no? Cuando a veces llama por teléfono y no te contesta. No, que estaba conversando con mi jefe, papi, no te puedo contestar. No, mi amor, que estaba ahí haciendo horas extras ahí. Y la verdad que estaba con el otro, hermano, no puede ser. Ah, buen dato, ¿ah? Papi, ¿cómo estás? ¿Cómo te va? Te escuchamos a todo volumen, la caribeña sí suena. ¿Cómo se reconoce cuando te están siendo infiel? Te escuchamos. El venado. Ahora sí, ¿cómo estás? Audio.
3: Buenas noches, la caribeña sí suena.
0: ¿Qué tal, papi?
3: Bueno, cuando me estás sacando la vuelta, a ver, creo que esa pregunta que dice la Curwen. Curwen debe saber la respuesta correcta.
0: ¿Qué? ¿Qué?
4: ¿Qué fue, mano?
0: Oye, ¿qué fue? ¿Cómo que? Voy a poner otra vez el audio, espérate. ¿Qué, hermano, cómo se reconoce un infiel? A ver, dime, por favor.
3: Buenas noches, la caribeña sí suena.
0: A ver, ¿qué dice?
3: Bueno, cuando me estás sacando la vuelta, a ver, creo que esa pregunta que dice la Curwen. Curwen debe saber la respuesta correcta.
0: ¡No!
4: ¿Qué fue, mano?
0: No puede ser, ¿cómo que? Oh, por favor, no se metan con mi amigo Curwen, ve muchacho, pobrecito, está dolido el hombre. Imagínate, pues, que tu flaca te vas a casar con él y te... Ya, no voy a decir nada, ya, si no me van a botar en la radio otra vez, ya está. A ver, seguimos con audios. ¿Cómo te va? Te escuchamos. ¿Cómo se reconoce cuando te están siendo infiel?
5: Como infiel, suele hacer el cambio de motores, de conducta, de alguien.
0: Cambia de conducta, ya.
5: Decisivo como el celular.
0: El celular,
5: también, claro. Imagínate, tenías en la rutina, en la intimidad, y una actitud más distante, gritante.
0: No entiendo nada, ¿qué
5: dice? Tiene una razón clara.
0: Ya, más distante,
5: cambia
0: de claro.
5: Cambia de digital.
0: Cambia de conducta.
5: Usa el celular, esconde la pantalla.
0: Ah, ya entendí. Dice que cambia de actitud, cambia de... Se comporta diferente, de repente por ahí está haciendo otras cositas. Esconde la pantalla del teléfono, no quiere que nadie lo vea. Buen dato, hermano, tú sí, ¿ah? Con razón, mi señora, para...

0: Cómo darme cuenta de que una persona me está engañando.
1: Así es, corazón, cuéntame.
0: En algunas ocasiones cambia repentinamente sus horarios o rutinas sin explicar el motivo.
1: Correcto.
0: O si no, también se irrita cuando se preguntas normales.
1: Se molesta, correcto, sí.
0: Por eso mejor puse una cámara en mi casa.
1: ¿Qué?
0: Para más seguridad.
1: ¿Cómo?
0: Gracias, caribeña. Soy Elizabeth Navarro.
1: ¿Cómo? Diablos, señorita. Elizabeth ha puesto una cámara en su casa, Elizabeth. Pero te pasaste, Elizabeth, ya. Elizabeth, no quiero decirlo, pero ya es un poquito intensa de repente, Elizabeth, ¿no? Hay que bajarle un poquito, pero no, está bien. Mi reina Elizabeth lo que hace es asegurarse. Se asegura de que todo esté chévere, que todo se comporte correctamente, que no haya nada ahí. Ni se le ocurra sacar medio dedo del plato, ¿ah? ¿Eh? Si no, le cae ahí golpe al hombre, ¿ah? ¿Eh? Está bien, Elizabeth. Me parece perfecto, Elizabeth, ¿ah? ¿Eh? Muy bien. Oye, tienes razón, ¿ah? ¿Eh? A veces cuando alguien te es infiel, le haces una pregunta normal. Oye, ¿qué tal? ¿Cómo te fue? ¿No? ¿Qué tal tu día? Y te responden mal. Tienes razón. Me acabo de acordar, Elizabeth, ¿ves? Tú sí, Elizabeth. Buen dato. Un audio más. ¿Cómo te va? Cuéntanos cómo se comporta alguien cuando te es infiel. La caribeña suena. Te escuchamos.
2: Hola, caribeña.
1: Hola, papi.
2: A ver, ¿qué haría si me engañan?
1: ¿Qué haría,
2: caballero, papi? Amar, es fiesta, ¿por qué?
1: A pechugar.
2: De repente lo mejor que me pasó en la vida. O si no haría la del cuto.
1: ¿Cómo?
2: La fe. La fe, lo más lindo.
1: Oígame,
2: de la vida.
1: La fe, papi.
2: La caribeña, sí. La mejor radio del Perú. Quiero mi entrada, por favor, caribeña.
1: Oiga, mi hermanito, ahí está, mira, ya está, mira, mi pata me parece recontra chévere, ¿ah? ¿Eh? Cuando te sacan la vuelta, ¿qué tienes que hacer? No te vas a poner a llorar, hermano, ya te sacó la vuelta y ya se fue. De repente viene algo mejor para ti. Tienes que apechugar nada más, hermano. La fe, lo más lindo de la vida, como dice mi hombre acá, ¿eh? No, no mi hombre, sino el hombre, eso es lo que quise decir, la gente se confunde. Papi, ¿cómo te va? La caribeña sí suena. ¿Cuál es tu audio? ¿Cómo se comporta alguien cuando te es infiel?
3: ¿Qué tal, mi hermanito? ¿Cómo estás? Saludos, Josécito Narváez. Como siempre, hermano, en la ruta de mi querido Perú.
1: Chévere,
3: y acá, pues, hermano, a ver, ¿cómo se descubre una mujer que es infiel? Bueno, correcto, pues, hermano. hay muchas tácticas, hermano.
1: A ver, suéltame un par.
3: Lo más visible. Lo más común es cuando la mujer se pone bien atenta, que te dice, hola, mi amorcito, ¿cómo ¿qué? Estás? Que toque el otro. Se pone muy cariñosa y eso es por algo, mi hermano. Y cuando el teléfono lo cuida demasiado. Así es.
1: ¿Qué?
3: Así es, mi hermano. O sea, que he visto varios casos. ¿Eh? La caribeña sí suena. Un saludo para mi amigo Rafito y taxista J. ¿Dónde están mis hermanos lindos? Un abrazo para los dos. Cuídense mucho. La caribeña sí suena. Rumbo Arequipa, mi hermano. Estoy viendo Arequipa.
1: Papi, ten cuidado por aquí, porque he visto que por ahí se han caído algunos cerritos por ahí. Ten cuidado que el tráfico está medio complicado. Un saludo para ti, hermanito. Oye, me ha dejado pensando el hombre, ¿ah? ¿Eh? Tienes razón, a veces cuando te están sacando la vuelta te tratan mejor que antes. Como para que no sospeche, ¿no? Como para que no distingas ahí. Me digas, oh no, mi esposa sí me quiere. ¿Qué me va a sacar la vuelta? Mira cómo me trata. Me dice amorcito, me dice cariñito. Tú sí tienes razón, papi, ¿ah? ¿Eh? ¿Cómo te va? Un audio más y luego seguimos con música.
4: Chola caribeña.
1: Hola, mi reina.
4: A mí que me engañe.
1: Uy, no.
4: Dejado más.
1: Claro,
4: dejar
1: claro, mami.
4: A mi pareja.
1: Al bandido.
4: Y él de repente llamará diciéndome perdóname.
1: No, ni le hagas caso, ¿ah?
4: ¿Eh? Así.
1: No le hagas caso, mi reina.
4: Como
1: no.
4: Decir, yo fui fiel porque mi pareja me engañó.
1: Claro.
4: Si peleamos, discutimos.
1: Ajá.
4: Volverá. Pídame perdón.
1: Me parece perfecto.
4: Y así.
1: No le des bola.
4: Y yo nunca le contesto por el celular.
1: Eso, muy bien.
4: La caribeña sí suena.
1: Eso.
4: Se va la paz, para la chola, para llevar para mi nieto, para todos.
1: Oye, mi reina es preciosa. Seguimos con buena música, la caribeña sí suena. Ya sabes, mándame tu audio al 900-207-785 y cuéntame cómo se comporta alguien cuando te es infiel, cuando te está poniendo los cachos. Se trata bonito, se baña más seguido, se mete ahí su depiladita, no sé, una cosa por ahí que me están poniendo por acá los audios. En breve sigo con más audios, me acaban de mandar unos cuantos más, pero los salto de suelta en breve. Tengo que poner musiquita, gente linda, para bailar, para gozar. La número uno, recuerda que todos los audios que me manden participan por dos entradas cuádruples para el Circo de la Chola Chabuca. La caribeña sí suena.

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Me siguen llegando los audios de todo el público que desea participar por las entradas cuádruples para el Circo de la Chola Chabuca. Recuerden que la función es el 20 de agosto a las 7:30 de la noche. Ya saben, tenemos dos ganadores para que vaya él y tres personas más. Mándame tu audio al 900-207-785 y cuéntame cómo se reconoce a un infiel. ¿Qué es lo que hace? ¿Cómo actúa? ¿Cómo se comporta? Ya sabes, ¿ah? Y puedes ganarte las entradas para el Circo de la Chola. La caribeña, si suena.

Atención, mis lobos y mis lobas. Últimos 25 minutos para que manden sus audios y puedan participar por las entradas cuádruples que tenemos para el Circo La Chola. Cuéntame al 900-207-785. ¿Cómo se reconoce un infiel? ¿Cómo actúa? ¿Cuál es su modus operandi? ¿Qué es lo que hace? ¿Se pone más perfume? ¿Se demora más en llegar a la casa? Mándame tu audio y vas a participar por dos entradas cuádruples para que vayas con tu familia

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1: ¿Cómo se reconoce cuando están que te ponen los cachos? ¿Cómo se reconoce? Oh, no te ríes de mí, hermano, ¿qué pasa? ¿Cuándo están ahí que te adornan, papi? Que estás ahí peor que reno de Navidad, hermano, imagínate. Qué vergüenza, oye.
2: Ándate, Alan.
1: Imagínate cuando te sacan la vuelta. Es por eso que hemos pedido los audios. Hemos pedido los audios al 900-207-785 y la gente ha respondido, ¿ah? Audio, audio, ¿cómo te va, mi reina? ¿Cómo te va? ¿Cómo percibo que me están sacando la vuelta? ¿Qué actos? ¿Cuál es el modus operandi? ¿Qué es lo que hace? ¿Cómo actúa? ¿Cómo se comporta? Por favor, te escuchamos. A ver, la gente experta, por favor. Adelante, nos escuchamos.
3: Hola, buenas noches.
1: Hola, mi reina. Hola, corazón, ¿cómo estás?
3: A ver, ¿cómo estaríamos?
1: ¿Cómo actúa? Hace mucho tráfico, reina, no te escucho muy bien.
3: Bueno, yo creo yo.
1: A ver.
3: Se bañaría diario.
1: ¿Se bañaría diario? Ya.
3: Estaría bien perfumado.
1: Ya, está bien, ¿ah? Perfumadito.
3: No dejaría para nada el celular.
1: El celular, ¿no?
3: Tendría contraseña para todo.
1: Ah, su contraseña, tiene razón, mi reina.
3: Se les vería más atentos. Y hasta creo que ese que estaría también, que no puedan dormir bien, estarían al acecho.
1: ¡Ah! ¡Óigame! O sea que las chicas dicen que cuando el hombre se baña más y se perfuma es porque está sacando los pies del plato, ¿qué? O sea que el hombre cochino es un hombre fiel. ¿Qué está pasando, gente? Por favor, ¿ah? No me digan eso, por favor, ¿ah? ¿Qué está pasando aquí, mi gente linda? Pero puede ser de repente el hombre que cuando está sacando los pies del plato, de repente ahí se pone pues su perfumito, ¿no? Sus cositas ahí, por supuesto. Para oler rico, pues, ¿no? Para la bandida, tú ya sabes, ya, oye. A ver, tenemos audio, ¿cómo te va? ¿Cómo se percibe cuando me están siendo infiel, papi? Te escuchamos.
4: Buenas noches, Radio La Caribeña.
1: ¿Cómo estás, hermanito?
4: La clásica.
1: ¿Cuál
4: es? Una mujer infiel.
1: ¿Cuál es,
4: o
1: hermano?
4: Un hombre infiel.
1: Dime.
4: Es de siempre mantener el celular volteado.
1: ¿Qué?
4: Y no cuando le reclamas.
1: ¿Qué pasa?
4: Te contesta. Piensa lo que quieras.
1: ¡No!
4: Radio La Caribeña.
1: Hermano,
4: sí,
1: no.
4: Suena. Y ya, suena bien.
1: Ya me puse nervioso ya. Todo eso me hace mi esposa, hermano. No. Para con el celular así boca abajo. Lo esconde ahí. No se despega para nada. Llámase usted, Dios mío. Ahorita voy a mi casa ya. Voy a dejar la radio. Voy a dejar la radio. Papi, ¿cómo estás? ¿Cómo te va, mi rey, mi reina? ¿Quién nos escucha por ahí?
5: Hola, Brian. ¿Cómo estás, precioso?
1: ¿Cómo estás, mi reina?
5: Débora, muñeca.
1: Suéltame los datos, Débora.
5: Déjate molestar a mi amigo Curwen. Ahora le han puesto chef profesional.
1: ¿Por qué?
5: Porque dice que prepara la carne, pero otro se la come.
1: ¡No!
5: Y eso de estar revisando los celulares a los maridos ya fue, muñeco. Ya los mañosos se han vuelto bien mosca. Yo lo único que hago es la prueba del Titanic.
1: ¿Cómo
5: Cada
1: es
5: vez
1: eso?
5: Que llega mi marido a trabajar, lo galateo, lo dejo sin calzoncillo, lo hago sentar en un balde lleno de agua.
1: ¿Y qué
5: si
1: fue?
5: Si esos timbales se hunden, es porque son los míos, no me engañas. Pero si esos timbales flotan, precioso, ay, no sabe, me convierte en un hombre y lo destrozo.
1: ¡No!
6: ¿Qué fue, mano?
1: ¡No puede ser, Dios mío! Oye, qué buen dato, ¿ah? De mi querida Débora. Se sabe, pero los reales tips, ¿ah? Tú sí, Débora. Ya me dejaste pensando, ¿ya, mi reina? Está bien, ¿ah? Está bien, tú sí, ¿ah? Tenemos más audios. ¿Cómo te va? Te escuchamos en La Caribeña, si suena.
7: Muy buenas noches, mi amigo.
8: ¡Brian!
1: ¿Cómo estás, papi?
7: Acá está mi amigo Rafito.
1: Rafito.
7: Bueno, con el tema, ¿no? ¿Cómo reconocer a un infiel?
1: Exacto, suéltame, papi, suéltame los
7: bueno,
1: tips.
7: Yo te tengo tres motivos.
1: A sumar, mi hombre.
7: Primero, cuando tú estás íntimamente con tu mujer.
1: Ya.
7: Y que te cambian de nombre.
1: ¡No!
7: Y que tú te llamas José.
1: ¡No!
7: Y que te llaman Ronnie. ¡Ah!
1: ¡No!
7: Ya, segundo. Cuando tu mujer te dice, ay, amor, en la oficina mi jefe me ha dicho que me quede 2 horas más.
1: ¿Qué?
7: Voy a hacer sobre tiempo.
1: No.
7: Ese de que de hacer sobre tiempo con el jefe. Ya, pues.
1: Horas extra.
7: Y
1: dice,
7: tercero,
1: ¿no?
7: Cuando cambia la contraseña del celular. Brian,
1: sí,
7: ya,
1: es
7: que
1: única.
7: Por algo, ¿sí o no? Aquí, Rafita, escuchando a La Caribeña.
1: Oye, buen
7: sí,
1: dato, papi, ¿eh?
7: Bien, oñó.
1: Oye, la gente más soltó los.
7: Y aullido.
1: A ver, métele. Ay, ay, ay, sabroso aullido. Oye, la gente me está dejando pensando, muchachos. A veces mi esposa me dice, Brian, me tengo que quedar en el trabajo un ratito más, que hay unos problemas acá en la chamba. No, ya me preocupé, ya, Dios mío. ¿Qué está pasando, por Dios? ¡Oh, my God!
9: ¡Oh, my God!
1: tenemos ganadores de las entradas. Los mencionamos luego de estas canciones que suena aquí en la número 1.

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Para la gente que me está pidiendo que mencione nuevamente, que mencione la lista de ganadoras. Una es Mercedes Olimpia Rivas Morán de Peralta. La otra persona es Elvia Esther Aranda Urbina. Y también Claudia Chipana Quispe. 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Lo vuelvo a repetir porque parece que no escucharon, mis amigos. Me encantaría regalar muchas más entradas, pero ya se me acabaron las tres que tenía. 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

24 horas. Ya está por acá Smith Arévalo. Con las ricas amanecitas. Vamos todo el mundo con las pilas, ¿ah? ¿Eh? La gente que está chambeando. A ver, ¿dónde está mi gente? En el mercado de frutas. En el terminal pesquero. La gente que está que saca la vuelta a su pareja. Y oye, no sean piscotas, ¿ya? ¿Eh? Por favor, hacen las cosas lindas. Un abrazo fuerte, gente linda. Yo soy Brian, el señor de la noche. La verdad que un placer recontra chévere haber estado con ustedes. Nos vemos más tarde aquí en la radio caribeña. Si suena la número uno en el Perú y el mundo. La caribeña. Sí, suena, Guambría. Chau, gente. Nos vemos.

0: 8:08 de la mañana. ¿Cómo están, mirales amigos, mirales amigas? Bienvenidos y bienvenidas a tus ricas amanecidas. El día de hoy te doy la bienvenida para acompañarte hasta las 6 de la mañana. ¿Cómo están todos? ¿Bien? ¿Cómo les ha tratado todo el día? Me imagino que súper bien, ¿ah? Ya estamos iniciando este miércoles 19 de agosto, 2:08 de la mañana, con toda la actitud positiva. Así que a echarle ganas, que el día de hoy iniciamos un día de miércoles. Mitad de semana, el ombligo de la semana. Así que échale ganas. El día de hoy vamos a pasarla muy bien, ¿sí o no?
1: ¡Sí!
0: ¡Oh! ¡Día de miércoles! Mitad de semana, actitud positiva y a echarle ganas. En los micrófonos, tu gran y buen amigo Smith Arevalo. Listo para poder acompañarte hasta las 6 de la mañana en tus ricas amanecidas. Como siempre, de lunes a viernes, a todo volumen con saludos. Activamos ya nuestro número de WhatsApp, el 900-2077-85. 900-2077-85. WhatsApp de Caribeña. Sí suena en todo el Perú.

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0: importante, 2:24, 2:24, tu mi gran amigo de volante, tu mi gran amigo que en este momento está en la chamba, mi gran amiga también. 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Muy bien, por acá, 2:25. Saludos muy especial para la familia Larraín. Me dice por acá, desde muy temprano, escuchando Radio La Caribeña, disfrutando de mis vacaciones. Saludos para la familia Larraín. Más saludito por acá. Hola, buenos días. Envía su audio al 900-20-7785. Hola, buen día. Hola.
1: Muy buenos días. Sobrino de mí.
0: Hola, abuelito.
1: Aquí el abuelo Alberto Rabanal.
0: Hola, abuelito Alberto.
1: El más guapo. El más simpático. Ay, ay, ay. El galán de galanes.
0: El galán de los galanes.
1: Desde Plaza Norte.
0: El Plaza
1: Como
0: Norte.
1: Siempre haciendo mis ricas rosquitas.
0: Ay, ay, ay. Bien. Tú sí eres el viejito rosquero.
1: Bueno. A saludar a mi socio José Narváez.
0: Epa.
1: También al taxista J.
0: Dímelo.
1: Que para en Puente Quiñones.
0: Ay, ay, ay.
1: Hay un saludo para mi alumno Fausto.
0: Fausto, claro.
1: Ya, Fausto, no te quedes dormido. Ya. Como la última vez que quemaste un coche de pan. Aquí el abuelo Rabanal. Escuchando La Caribeña. Sí, suena.
0: Y suena bien.
1: Suena bien.
0: Muy bien. Ay, se durmió el abuelito, ya se le quema, ya se le quemó. Muy bien, toco 26 minutos, mándame tu audio al 900-20-7785 y repórtate. Y nada, aquí la pasamos muy bien, ¿ah? Te acompañamos con la buena cumbia y ahora el turno del agua más rica del Perú. Tú ya la conoces, ¿ah? Agua Marina.
2: Recibe el saludo.
0: Así que sube el volumen y ponte a cantar con tu caribeña. Así suena por todo el Perú y el mundo.

un saludo para mi gran y buen amigo Rubencito, que está por las rutas con full caribeña en su automóvil. Así que saludo para Rubén en San Juan de Miraflores. A todo volumen con la caribeña, sí suena. Hola, por acá tengo por acá saluditos. Saludo para Rafael, Rafaelito, más conocido como Takeshi, en el rico Pucallpa. Recuperándose. Y a esta hora escuchando Radio La Caribeña durante toda la rica amanecida. Tengo por acá otro saludo también para Diego Armando Tafur en Enrico Pucallpa. Nos escuchan a todo volumen a esta hora. Me dice listando todas las cosas para la chamba. Así que saluditos para Diego Armando Tafur. Saludos también para Panadería Los Gemelos, para Fausto. Saludo para toda la gran familia chambeando a esta hora en la panadería, para que luego tempranito, sí, muy tempranito el día de hoy, estén listos los pan cachitos, estén listos los pan rosquitas. Hay pan rosquita, ¿no? Claro. El pan chabata, claro. Uy, qué rico pan chabata. Ay, qué rico. Con 38 minutos, envíame tu audio al 900-2077-85. ¡Sí! Por acá Smith me dice, por acá me está contando su sueño, mi gran amigo, me está compartiendo. Saludo para Luis de Chorrillos. ¡Sí! Me está contando su pesadilla aquí por interno, ¿eh? Bueno, la verdad que un día yo desperté a las 5 de la mañana, salí a correr 12 kilómetros, le estoy contando mi sueño en lo particular, ¿eh? Desperté a las 5 de la mañana, salí a correr 12 kilómetros. ¡Sí! Hice estiramientos, desayuné fruta. ¡Sí! Y luego, el resto de la pesadilla, ya no me acuerdo. Hay una pesadilla, salí a correr. ¿Y cuándo voy a salir a correr, ah? ¿No les pasa que el otro lunes empezamos los ejercicios, no? ¡Sí! Cosas que nos pasan, de verdad. Saludo para toda la gente chévere desde Italia, Milano. Saludo para toda la gente chévere de Chiclayo. A ver, por aquí, todos mis grandes amigos desde Italia, full con caribeña. A ver si me ponen los nombres, por favor, ¿eh? Porque como que yo adivino los saludos, ¿no?

Tacna, Huánuco, Ica, Huancavelica, Huancayo, Chimbote. Todos con la número uno de tu radio caribeña. ¡Sí, suena! Vamos a acompañarnos con Amor Rebelde, con esto que dice el mix Amor Sincero. Saludos para Hugo en Quillabamba y para Ronnie en Italia. Somos caribeñas y suena.

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0: con 7 minutos, 3 y 7 minutos de la mañana. ¿Cómo están, mirones, amigos y amigas? La buena vibra continúa en las ricas amanecidas hasta las 6 de la mañana, acompañándote con todos los éxitos en cumbia. A ver, trabajadores, empleados, jefes y los que trabajan de lunes a lunes y todavía les dicen, qué suerte tienes, ¿ah? Qué suerte tienes. Oye, ahí día de descanso también, ¿ah? Eso están escribiendo fuera de horario laboral.
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0: No va, no va, ¿eh? No va. Bueno, porque todo trabajo tiene su lado bonito, pero también tiene esa cosita que te saca de quicio muchas veces, ¿verdad? Hay una cosita que te hacen renegar, que no te gustan de repente. El día de hoy, claro, como bien lo había comentado en su momento, ¿no? Que el jefe te escriba fuera de horario, que el compañero, justo el día que hay más trabajo, se haga el enfermo. Y que tú termines haciendo su chamba también, ¿no? Que te digan, es un trabajito rápido. ¿Tanto me vas a cobrar por ese trabajito? Muy caro cobras, amigo. Y bueno, y finalmente cuando te dicen, es un trabajito fácil, rápido lo vas a hacer en tu chamba, ¿no? Y te quedas hasta las 10 de la noche, o a veces hasta amanecida, ¿no? Así que el día de hoy yo quiero toda la sinceridad en todo trabajo al que te dediques, ¿ah? Sin miedo a mencionar, bueno, sin nombres, ¿no? Sin nombres. Porque tampoco queremos demandas, ¿no? Háblame tu audio completando esta frase, ¿ah? Lo que no te gusta de tu trabajo. ¿Qué es lo que no me gusta de mi trabajo? Contéstame al 900-2077-85. Lo que no me gusta de mi trabajo es... Completa, ¿no? Suéltelo aquí, nadie te va a juzgar, ¿ah? Bueno, tampoco vayas a mencionar nombres, ¿no? Bueno, nosotros sí te podemos juzgar un poquito, ¿eh? A menos yo sí, ¿ah? Muy bien, vamos. Vamos acá, mándame tu audio al 900-2077-85. ¿Qué es lo que no te gusta de tu trabajo? Lo que no me gusta de mi trabajo es... Complétame la frase, ¿ah? Lo que no me gusta de mi trabajo es... A ver, por acá, audios. Ya llegan los audios por acá, los primeros audios. Hola, buenos días. Hola, buen día, ¿cómo estamos? Hola.
2: Hola, caribeño, ¿cómo estás? Hola. Buenas noches. Hola. Bueno, lo buenos que días, me gusta, noches. Lo que no me gusta de mi trabajo es...
0: ¿Qué es lo que no te gusta?
2: Yo soy agente de seguridad. Ajá, bueno. Sabes que siempre en una identidad o una unidad que tú estás, siempre llegan clientes...
0: Claro.
2: Que, bueno, tienen problemas fuera de su casa o en su casa, ¿no? Y hay que estar precavido en todo eso. Eso es lo que no me gusta, ¿no? De que siempre el cliente lo trata de buena manera, pero claro. Si le das una flor y te dan un ladrillazo o un rocazo, ¿no? Pero hay que estar precavido para todo.
0: Claro. La caribeña social. Hay que tener paciencia para todo. Hay clientes que tienen problemas en su casa y van a desahogarse, no sé, en los mercados, en las entidades bancarias. A veces van renegando. Yo le diría, a ver, avísame. ¿Quieres pelear? Avísame para pelearme, ¿no? Para prepararme, porque a veces uno dice, hola, buenos días, y ni te responden el saludo. ¿Qué está pasando acá? ¿Por qué no te quieren responder el saludo? Por poco y te mandan a la... No, pues, claro. Yo le digo, hola, joven, muy buenos días, pase adelante, ¿cómo está usted?
3: ¡Ándate la
0: mierda! ¡Ay, ay, ay! No, pues, así tampoco. Oye, vamos por acá. Audio por aquí. Lo que no me gusta de mi trabajo es... Complétame la frase. Hola, buenos días.
4: Bueno, lo que no me gusta de mi trabajo y de mi jefe...
0: Uy, ¿qué ha pasado?
4: Que me debe...
0: ¿Te debe? 20
4: soles.
0: 20
4: me
0: soles.
4: Me dijo que no tenía para la comida. Me puso una cara bonita. Por favor,
0: así son todos.
4: Te voy a devolver. Eso. Te voy a dar un poquito más.
0: ¡Empa!
4: Tío. Caí, le empresté y hasta ahorita no me devuelve.
0: ¿Cuánto tiempo?
4: 4 meses, imagínense.
0: 4 meses, ay.
4: Conchudo, págame, pues. No quiero decir nombre, ya sabes tú quién eres. Saludos a la radio caribeña, saludos.
0: Sí. Oye, págale, pues. No quiero decir el nombre, pero trabaja en un grifo, dice. Ah, bueno, ya tú sabes quién eres. Están escuchando a todo volumen. 4 meses no te pagan. Lo que no me gusta en mi trabajo es complétame la frase a esta hora de tus ricas amanecidas. Hola, buenos días. Vamos con un audio más. Hola, buen día.
3: Lo que no me gusta en el trabajo es dejar a mis niños. Tengo dos hijitos, uno de 16 y el otro de 3. Amo a mis hijos, me gusta engreírlos, me gusta que todo esté feliz, que esté todo en orden sus cosas. Saluden a su cena, mi cena bien.
0: Listo, muy bien. Lo que no te gusta de tu trabajo es dejar a tus pequeños en casita y tienes que venir a trabajar. Bueno, efectivamente, a veces hay que sacrificar ello por el tema del horario. Más que todo cuando son horarios rotativos, ¿verdad?
1: ¡Sí!
0: ¡Claro! Hola, buenos días. Hola, buen día.
5: Mi querido.
0: ¿Cómo estamos?
5: Muy buena madrugada,
0: mi causa. ¿Cómo
5: está?
0: ¿Cómo está, mi causa?
5: Venga, ¿y
0: suena bien? ¡Epa!
5: ¿Qué fue, mi causita? Estaba lechuceando.
0: Muy bien.
5: Ya, se murió el martes.
0: Ya se acabó.
5: Estamos lechuceando. Un saludito especial.
0: A ver, ¿para qué?
5: Un saludito especial.
0: Dímelo.
5: Para mi tío Richard.
0: Richard.
5: El rico Timba. Timba Bar 24/7. Ya sabe. La gente, el tío Richard, el Alaraco, de Chorrillo, de Callao, el Avitor, el tío Richard.
0: Buena, Tom. Saludo muy especial para su tío Richard.
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0: de la... El tío Richard, dice. Ahora sí se le dice.
8: Gracias.
0: Buena, la hora, 3:14. 3:14. Mándame tu audio, ¿ok? Al 900-2077-85.
8: 54 años.
0: Completando la frase, lo que no me gusta de mi chamba es... Mándame tu audio.
8: Somos.
0: Al 900-2077-85. Lo que no me gusta de mi chamba es... Complétame la frase, ¿ah? Somos Radio Caribeña. Sí, suena por todo el Perú y el mundo. Su tío Richa, ¿no? Buenas.

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felicidad, amigo Ricardito. Hola, Ricardo, en Villa El Salvador, a todo volumen en su taller de carpintería, trabajando con la rica amanecida para alistar los pedidos. Hola, mi querido Ricardito, en Villa El Salvador. Tengo por acá saludos también para el norteñito allá en el pesquero. Buena, norteñito, desde la rica amanecida chambeando a full. Saludito también para Olinda, preparando los ricos desayunos ya para la venta, ¿eh? Alistando todo para el almuerzo, porque todo sale, todo se vende. Saludo también para Jessiquita de Chancay. Buena, Jessica. Y ahí está con los desayunos. Baila que baila, goza que goza. Desde muy temprano, ¿ah? ¿Eh? Chambeando. Buena, Jessiquita en Chancay. Con los desayunos en Miami. Muy bien, número de WhatsApp el 900-2077-85. 900-2077-85. Para que me puedas enviar tu audio y me comentas qué es lo que no te gusta de tu chamba, ¿eh? Así me responde: lo que no me gusta de mi chamba es, claro, sin mencionar nombres ni tampoco la empresa, para que no te metas en problemas, y a nosotros tampoco.

0: alguien aparece y te dice, ya que estás ahí, y te fregaste porque te manda a hacer mil cosas. Dice por acá, Ole Smith, lo que no me gusta de mi trabajo es que mi jefe tiene horario de oficina, pero yo tengo horario de disponibilidad todo el día, hasta domingo, ¿no? Tienes que hablar con tu jefe seriamente, ¿ah? Claro. Domingo se descansa, bueno, si te toca descanso domingo, si es rotativo, a pechuga nomás, ¿ah? Dice por acá, Ole Smith, lo que no me gusta de mi trabajo es... El que más se lleva bien con el jefe es el que trabaja menos. Uy, uy, uy. Saludo para toda la gente chévere de Huachipa. Buena. Ahí por aquí. Hola, buenos días. Audio al 900-2077-85. Lo que no me gusta de mi trabajo es... A ver, dímela por aquí. Hola. Buenos días.
1: Hola, Smith. Buenos días. Hola, buenos días. Desde Quillabamba. Soy cocinero en gasoducto sur peruano. Epa. Lo que no me gusta de mi trabajo es que la hora cuando tú trabajas no puede pasar y cuando tú descansas rapidito pasa la hora. La caribeña así suena y suena bien.
0: Ese es cierto, ¿eh? Cuando uno está trabajando la hora pasa lentísimo, ¿verdad? Lentísimo. No sé qué pasa con ese reloj, pero cuando uno descansa rapidito se va la hora, ¿eh? Rapidito. Es igual cuando vas a trabajar muy temprano ya. Mira ese reloj, ¿eh? Todavía faltan 10 minutos. Luego vuelves a mirar el reloj, todavía faltan 9 minutos. Vuelves a mirar el reloj, todavía faltan 7 minutos. Luego te desatienes un ratito. Luego mires el reloj, ¿cuánto falta? Ya te pasaste media hora. ¡Ay, no! ¿Por qué? ¿Por qué pasa con el reloj? Hola, buenos días. Hola, hola.
2: Muy buenos días. Hola. Acá tu amigo Rafito.
0: Dime, Rafito.
2: Con tu tema.
0: A ver, cuéntame.
2: Lo que no me gusta de mi trabajo.
0: ¿Qué es lo que no te gusta?
2: Es cuando prendemos el horno, ya hace un calor sofocante.
0: Wow, tremendo calor.
2: Más de 50 grados. Mil. Ay, ay, ay. Y el otro es cuando el maestro de día no llega. Uy. Y tenemos que reemplazar y quedarnos hasta las 5 de la tarde.
0: Ay, ay, ay.
2: Y de nuevo volver a las 9 de la noche y volver a hacer pan hasta el día siguiente. Pero lo bueno es que el fin de semana salimos grueso.
0: Epa. En mí.
2: Así como te gusta. No, Emil, la billetera. ¿Qué? Salimos grueso. Cobramos el doble, Emil. Ahí estamos barbones.
0: Ah, vivo, vivo eres. Te gusta gruesa la billetera, ¿eh? Hola, buenos días. Hola, buen día. Buena, hola.
3: Hola, Smith, muy buenos días.
0: A ver.
3: Hoy te saludo el norteñito. Lo que no me gusta de mi chamba es levantarme muy temprano. Pero me animo con mi radio La Caribeña. Sí suena y suena bien. Y hoy tenemos en el norteñito arroz con pollo con papita a la guancaína. Y tu sequito de res con frijoles.
0: Ay, ay, ay,
3: y tu arrocito a la cubana, mi hermano. Ay, espero verte pronto. Gracias, espero una visita.
0: Ya no sigas más, por favor, yo me antoja de si me hizo agua la boca. ¿Por qué eres así? ¿Por qué eres malo? Ay, qué rico, ¿ah?
4: ¿Eh?
0: Me antojado. Sí, porque lo que no me gusta de mi chamba es que abusan. Cuando uno es bueno. Mi capo no me paga. Ya un mes me tiene paseando con 600 euros y saludos de Italia. Ay, oye, pues paga, pues muchacho. ¿Por qué no pagas? La gente chambea, hay que pagarle, ¿no? Hola, buenos días.
5: La caribeña sí suena. Lo que más me gusta de mi trabajo es que hay muchos sapos y son más vagonetas.
0: ¡Epa! Sí, siempre hay unos vagos, ¿ah? Hola, buenos días. Bueno, por aquí. Hola, buenos días. Hola, hola.
6: Caribeña, buenas noches.
0: Buenas noches.
6: Y acá de la eterna primavera.
0: ¡Epa!
6: Lo que no me gusta en mi trabajo es que sube un pasajero y me diga, hay tráfico. No, para ti va a estar libre, huevo. Caribeña, sí suena.
0: Ay, de manera, no reniegue, no reniegue. Todos los carros estacionados y una larga cola. Amigo, ¿hay tráfico o no? No reniegue, no reniegue. Hola, buenos días.
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0: Epa.
7: A mí me encanta mi trabajo, pero lo que no me gusta son los clientes que dejan ropa.
0: Ajá.
7: Y arreglar, por decir de ahora, y vienen el otro al próximo año a recogerlo. Y hacen un problemón la gente para desear. Eso es lo que no me gusta, la gente muy... Se puede decir conchuda. 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
0: ¿Se puede decir? Dilo con todas ganas, dilo.
8: ¡Conchudo!
0: Ay, con...

0: ¡Cómo que trinchudo!
1: ¡No seas conchudo!
0: ¡Epa! ¡Epa! ¡Trinchudo eres, oye! Oye, por acá. Lo que no te gusta de tu chamba es... Mándame tu audio. Hola, buenos días.
2: Díaz Smith, escuchando la caribeña, sí suena y suena bien. Esther Bartolo, la Ramiro, Prale, Guachipa. Lo que no me gusta de mi trabajo es que hay que esperar para que la gente te pague.
0: Eso, también, ¿no? Hay que esperar. Uno espera y espera. Hola, buenos días.
3: Bebita, ¿qué Hola. Tal? Buenos días, buen giorno. Es algo como siempre acá, Ronnie, de Italia City. ¿Qué tal? Sobre el tema, ¿no? ¿Qué es lo que no me gusta en mi trabajo? Pucha, si supiera. Lo que no me gusta en mi trabajo, bebita, cuéntame. Te cuento, es que cuando yo estoy trabajando, yo trabajo en jardinería, tú sabes, ¿no? Ajá, claro. Cuando estás ahí en campo, trabajando, frente al mar. Lo que no me gusta es cuando me distraen, tema, bebita, cuando miro cosas que no tienen que ver, me distraen, ¿me entiendes? Ya tú sabes, ¿no?
4: Chavo, ¿qué?
3: Sus cuerpos.
4: Viejo mañoso.
0: Viejo mañoso, caramba.
3: Caribeños, de todo, ¿eh?
0: ¡Buena, mi querido! Hoy entré ya con 46 minutos, 3 y 46 minutos. Continuamos con tus ricas amanecidas. Mándame tu audio al 900-2077-85. Lo que no me gusta de tu chamba es... ¡Complétame tú! La frase... Al 900-2077-85. Regreso con los últimos audios, ¿ah? Esta es la hora, 3 ya con 47 minutos ya. La hora no se detiene, ¿ah? Buen Huguito.
4: Con sentimiento.
0: Allá en Quillabamba. Esta es la hora, 3 y 47 minutos. En la Caribeña y en todo el Perú.

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0: 3:57, 3:57 minutos. WhatsApp al 900-2077-85. Vamos con los últimos audios del tema de la hora, porque yo me quedo todavía hasta las 6 de la mañana, pero en esta secuencia sobre el tema, ¿qué es lo que no te gusta de tu chamba? Lo que no me gusta de mi chamba es... Audio por aquí, vamos con los últimos audios. Hola, buenos días.
1: Bueno, a mí lo que no me gusta de mi trabajo, bueno, lo que no me gustaba de mi trabajo era que mi jefe, ajá, como yo trabajaba en una casa de cambio, ya, ya hace más de 10 años, la costumbre de él era que a las 5:30 siempre se le ocurría mandar al banco. Y ya de salir del banco a esa hora, claro, hora punta, trámite, ya era imposible. Claro, ya era salir a las 7 de la noche de mi trabajo, cuando mi salida era a las 6. Bueno, pues, y ahí es lo que me tocó vivir.
0: Chamba y chamba, dice por acá. Hola, buenos días. Lo que no te guste de tu chamba es... Hola, buen día.
2: Buenos días, amigo Smith.
0: Buenos días.
2: Hola, caribeña. Si suene y las ricas amanecidas.
0: Bueno, mi hermano.
2: A ver, al tema.
0: A ver.
2: Lo que no me gusta de mi trabajo es que... Uno llega primero...
0: Ya.
2: Al trabajo. No, ya se registra para poder ingresar y te aguantan, ¿no?
0: Claro.
2: Después... Llegan los últimos, ingresan más rápido que tú.
0: ¡Epa, eso!
2: O sea, no hay respeto por el orden de llegada.
0: Muy bien.
2: Bueno, hay que darle más, respeto, caballero.
0: Claro, hermano.
2: Pero siempre escuchando las ricas músicas, la radio la caribeña, así suena.
0: Madrugas y encima te atienden al último, ¿no? Bueno, mi querido Miguelito. Hola, buenos días por acá, vamos con el último audio. Hola, buenos días, hola.
3: Lo que no me gusta en mi trabajo, que mi patrón me para jodiendo en la cocina. La caribeña sí suena.
0: Suena, chambeando amanecida. Hola, un audio más, ¿te parece? Allá, vamos con un audio más. Hola, buen día.
4: Bueno, lo que a mí no me gusta es mi trabajo, es prestar mis cosas, las herramientas del trabajo, ¿no? Ah. Porque, bueno, yo trabajo en lo que es todo lo que es soportes. Pero no me gusta que me estén pidiendo, préstame el alicate, préstame el desarmador, préstame. No me gusta prestar ni que me presten tampoco, en serio.
0: Muy bien, ahí está, lo que no me gusta de mi trabajo. Muchas gracias por participar con nosotros en el rico tema de la noche, como siempre. Agradecimientos especiales, ¿ah? Y después de escuchar todo esto, queda clarísimo que no existe trabajo perfecto, ¿ah? Todos tenemos ese compañero que nos desespera a veces porque llega tarde y encima se va temprano, ¿ah? Ese jefe que nos saca canas o ese lunes que no perdonamos. Pero al final, detrás de cada trabajo hay una persona levantándose de madrugada, dejando a su familia, aguantando el cansancio y haciendo lo posible para salir adelante. Así que un aplauso para todos los que están hoy chambeando mientras que otros siguen durmiendo. Que no falte la chamba y que tampoco falte el buen humor para soportarla. Así fue el tema de tu rica amanecida. Yo me quedo todavía contigo hasta las 6 de la mañana. Y la siguiente hora, prepárense porque voy a premiar con entradas para el Circo de la Chola Chabuca. Así que atentos a la señal ganadora. 4 de la mañana.

este mitad de semana, miércoles 19 de agosto. En la Caribeña sí suena. Esta es la hora 4 con 11 minutos. Continuamos con tus ricas amanecidas, así que arriba, arriba, arriba, arriba ese ánimo.

0: Saludo para mi gran amigo Rafito.
1: Estoy otra vez,
0: número uno en la caribeña. Saludos también para Hugo, para Víctor, toda la gente chévere, ¿eh? Urgo en caribeña, en Quillabamba,
2: en Casita,
0: en el Cusco, en Arequipa, en todo el Perú. Una sola la respuesta es: yo escucho la caribeña. Sí suena, esta es la hora. 4:12, 4:12. Saludo para mi gran amigo, el Chimbotano en Madrid. Buena. Esta es la hora. 4:13, 4:13. Súbele volumen a tu caribeña si suena.

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0: sufres, corazón. Esta es la hora, 4 con 24 minutos, 4 y 24 minutos en la Caribeña y en toditito el Perú. Muy bien, recuerda algo muy importante, que Radio Caribeña va contigo a donde vayas, con noticias, deportes, videos virales y mucho más, que te puedes enterar de todo lo que pasa en el mundo de la música a través de lacaribena.com.p. También te invitamos a que nos puedas seguir a través de nuestras redes sociales. Estamos en el TikTok, en el Facebook como La Caribena. También estamos en La Caribena Perú. ¿Dónde? En Instagram. Ahí escribe Caribena Perú y nos encuentras al toque toque. En YouTube también estamos. Nos encuentras como La Caribena Oficial. ¿Dónde más estamos? Estamos en tu corazón. ¿Sí o no? ¡Claro! Estamos en tus mañanas, en tus tardes, en tus noches y en tus ricas amanecitas. Por ello, a esta hora quiero que te reportes, que envíes un video escuchando la radio. Un video escuchando la radio y que me digas ahí en tu video: ¡Hola, Smith! Aquí escuchando las ricas amanecidas de mi chamba. Porque esta es la señal ganadora. Se va a elegir. ¿Cuántos ganadores? ¿Uno, dos, tres, cuatro? Uno, dos. Ya luego después se van a enterar cuántos ganadores vamos a tener. Claro, para el Circo de la Chola, en la explanada Centro Comercial Plaza Norte, cruce de la avenida Tomás Valle con Panamericana Norte. Se van a ganar las entradas. Tengo entradas, voy a regalar las entradas. De una vez, que me envía un video escuchando la radio a todo volumen y que me diga: ¡Hola, Smith! Aquí escuchando las ricas amanecidas desde mi chambita. ¡Saludos! Pero con todas las pilas bien activadas, ¿ah? ¡Claro! 4 con 26 minutos. Seguimos con tus ricas amanecidas. Espero los videos, ¿ah? 4 con 26.
1: ¡Las estrellas de la cumbia!
0: ¡Epa! Saludos para toda mi gente chévere de Sullana, para Carlos y para Lucianita. Y para su engreída Sofía, ahí en Enrico Sullana, a esta hora con la Radio Caribeña. 4 y 27 minutos. ¡Buena!

0: la señal ganadora. Va por aquí. ¿Quién me envía su video? Escuchando la radio. O de repente alistándose para el trabajo. Que me manden su video. Y vamos a ver quién es el ganador o ganadora que se podría llevar las entradas que tengo para ti. De la Chola. Circo de la Chola. En la explanada Centro Comercial, Plaza Norte, cruce de la Avenida Tomás Valle con Panamericana Norte. Vamos a ver. Por aquí, a ver. Ay, por acá. Me han enviado un video por acá bailando en la cocina. ¡Buena! Escuchando la radio de la Caribeña. Ahí le veo con su camiseta azul. Está en plena cocina, chambeando rica amanecida. A ver, vamos por acá. Hola, buenos días. A ver, vamos a escuchar un poquito parte del video, si lo podemos escuchar, por favor. A ver. Está bailando, buena. A ver, por acá.
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0: Bien ahí, bien alegre, mi hermano. Por acá te saludo también desde Italia, me dicen por acá Smith, escuchando Radio La Caribeña. Yo también quiero participar, pero estoy bien lejos, Smith, me dice, buena. Bueno, lo importante es que puedas participar también con nosotros, muy bien. Vamos por acá, otro. Qué cantidad de videos que nos han llegado por acá, si lo pudieran observar, la cantidad de videos que nos han llegado. Vamos, muy bien, vamos a ver quién es. Suerte para todos los chicos, suerte para todos los chicos y chicas. ¿Quién será el ganador o ganadora? Por aquí, a ver, muy buena por acá. Por acá, a ver, hola. A ver, otro videito por acá, a ver, ¿qué dice? A ver.
2: Escucho un rayo la caribeña.
0: ¿Ah? ¿Qué dice?
2: Por ahí que se parecía, escogí a Arévalo.
0: Alistándose.
2: Y alistándome para el trabajo.
0: Ah, ya, alistándose para la chamba, bien ahí. Bien ahí. Ahí me envió su. Ah, ya, está alistándose para la chamba. Ah, ya, con razón que no se ve muy bien. Ahora sí, ya tiene los ganadores, ganadora. ¿Quién es? El afortunado, afortunada. ¿Quién se lleva el día de hoy?
3: ¡Sí!
0: Ya, está bien. Ya, muy bien. El día de ayer me pasé, ¿eh? Yo regalé varias entradas. Ahora me van a descontar a mí. Vamos a ver, vamos a premiar por aquí. A ver, ganador o ganadora, ¿quién es? Cuéntamelo. Redoble de tambores, mi querido efectos especiales. Ay, ay, con efectos especiales, bien. Eso, ganador, ¿quién es ganador? Muéstrame la pantalla, oye. Ay, listo, no veo la letra bien chiquita, hermano. Bien.
4: Ahora sí.
0: Me dice que el ganador es.
4: Sueño usted.
0: Es un ganador. ¿Dónde? En Independencia. Bien ahí. Gianmarco Alvarado Guerrero. ¿Ganador o ganadora? ¿Ah? Ganador, ganador. Gianmarco en Independencia.
3: ¡Sí!
0: Muy bien, ahí está. Escuchando la radio a toditito volumen, alistándose para la chambita.
3: ¡Sí!
0: Felicitaciones para mi gran amigo Gianmarco Alvarado, que el día de hoy se lleva sus entradas. Le voy a regalar una, mi querido.
4: Y a mí me...
0: No puede, para toda la familia.
3: ¡Sí!
0: No seas así, no seas tacaño.
3: ¡Tacaño!
0: Anótala en mi cuenta, por favor. Vamos a regalarle. Una, dos, tres. Una más, vea. Una más, vea. Vamos a regalarle cuatro entradas para mi gran amigo Gianmarco Alvarado en Independencia. ¿Qué lo sabes? ¿Te ganaste? Puede ser tú y tres acompañantes más a la explanada Centro Comercial Plaza Norte, cruce de la Avenida Tomás Valle con Panamericana Norte al Circo de la Chola. Muy bien, felicitaciones mi hermano, ¿eh? Se acaba de llevar sus entradas para que vaya con la familia.
3: ¡Sí!
0: Siempre con Radio Caribeña, ¡sí suena! ¡Epa! Oye, qué bonito conocerlos, a los oyentes por los videos, ¿eh? Ahí veo a mi gran amigo, Juguito. A mis grandes amigos de Italia. A mi gran amigo Chimbotano, desde Madrid, ¡buena!

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las 5 ya con 6 minutos. Arrancamos esta última hora para acompañarte en tus ricas amanecidas. Bienvenidos a quienes recién se conectan. Muy buenos días para cada uno de ustedes, ¿sabes? Me imagino que le están pasando muy bien, muy bonito en este lindo amanecer. Aunque algunos todavía dicen, ay, hace friecito, me voy a abrigar un poquito más. Otros ya están en ruta en el trabajo, acompañándose de Radio La Caribeña. Hoy con tus ricas amanecidas de 2 a 6 de la mañana. Bendecido día para cada uno de ustedes, ¿sabes? Inicien con toda la buena actitud, con toda la buena vibra. Saludos también para mis amigos que están en estos momentos en la cocina ya desde muy temprano. Si supieran todos los videos que me han enviado, otros están en los videos cocinando, otros están en la panadería, otros están en el vehículo, en el taxi, otros están en la, claro, en plena chambita, en plena jornada. Saludazo para todos mis grandes amigos y amigas. Ah, por acá me dicen, me mandaron también videos desde Italia. Saludo para toda la gente chévere de Italia. Gracias por estar siempre con la número uno de tu caribeña. Saludo para toda la gente de todo el Perú y el mundo entero. Y un feliz viaje también por acá me dicen Smith. Un saludo muy especial para mi sobrino. Para mi sobrino que el día de hoy se viaja a Polonia. Saludo para todos mis grandes amigos de la panadería Los Gemelos, para Fausto. De panadería Los Gemelos, un gran saludo para su sobrino Rafa Lazo Quinto, que se va a Polonia. Ay, ay, ay, buen viaje, hermano, buen viaje. Saludo también para mi causita Williams, que ya está en estos momentos cerrando caja, ¿no? Ya está cerrando caja, su última vuelta, y se regresa al sobre a descansar. Siempre acompañándose con la número uno, ya tú sabes, La Caribeña, sí suena. Ocho minutos. Saludos en Barcelona para el cabezón Willy. Hola, Willy. De nuevo, Willy. Esta es la hora 5 ya con 8 minutos. Súbele volumen a tu caribeña. Me quedo hasta las 6 de la mañana en tus ricas amanecidas.

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0: iniciar el día con toda la actitud, la buena vibra. Saludo para Lucianita Castro Guamán, que el día de hoy está de cumpleaños. Un gran saludo para Lucianita, allá en Coma La Pascana, de parte de su tía Rosita, que la pase muy lindo, muy hermoso en este día maravilloso. Muy bien, ¿eh? A toditito volumen, a todo parlante. Óyame, Smith, dice, el día de hoy empiezo con buena vibra mi negocio, ¿eh? El día de hoy empiezo con buena vibra mi trabajo. Saludos para el gran Alvarito Guevara, que el día de hoy va a su primer día de chamba. Así que te enviamos un fuerte abrazo para Alvarito Guevara, y nos comenta que el día de hoy su primer día de chamba. Felicitaciones y que sigan los éxitos. Saludos para toda la gran familia. Todo te veía súper bien, acompañándote siempre de Radio La Caribeña. ¡Claro! Tú que te encuentras en este momento pensativo por tu negocio, de repente no abras el negocio esperando que llegue gente. Hay que limpiar, hay que ordenar, hay que revisar los precios, dejar todo listo para atender bastante rápido. Es muy importante, ¿eh? La buena vibra. Claro, ¿cómo dicen? Lo primero que vendes, lo primero que te gastas. No, lo primero que vendes, no te lo gastes, separa desde temprano una parte para reponer la mercadería, que es muy importante. Claro. Un tip de mi gran amigo Smith Arévalo. No, fuera de broma, sí, es que es muy importante eso, ¿eh? Siempre hay que mirar qué es lo que se vendió ayer, para que no compres por gusto. A veces hay productos que no se venden. Primero hay que reponer lo que realmente salió a la venta. ¿Sí o no, muchachos? Por aquí para toda la gente chévere con Tamana. Saludo para Nandi Chapiama. Saludo también para toda la gente chévere de Rico Rima. Para Yoncito el Tóxico. Bueno, Yoncito. Smith me dice: Smith, si yo vendo comida, ¿por dónde empiezo? Bueno, yo empiezo por comer, hermano. Me ha dado un hambre terrible, ¿eh? Bueno, puedes empezar por los desayunos, los jugos, lo que más sale también. De repente, depende muy bien de qué se vende también, porque claro. ¿Cómo? Hoy fío. No vas a fiar, pues. No hay que fiar a cualquiera. El mañana te pago puede terminar comiéndose tu ganancia. Guarda con eso, nada de estar fiando. A mí nomás me fían aquí afuera de la radio. Chicos, ya con 27 minutos continuamos con tus ricas amanecidas.
1: Son del Duque.
0: 5:27.
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0: Saludos para Félix en la Ciudad Blanca de Arequipa. Buena, Félix.
1: Para todos.
0: La familia Chipana.
1: ¡Ay!
0: La familia Rodríguez. A todo volumen con su caribeña.

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5:36, 5:36 de la mañana. En tus ricas amanecidas, hoy miércoles 19 de agosto. A todo volumen con Radio La Caribeña, sí suena. Y suena bien. Óigame, es muy importante mantener la calma. Hace un momento hemos sentido un movimiento sísmico.

mantener la calma y saber cómo evacuar. Llegamos siempre en nuestra zona segura, en casa. También lista nuestra mochila de emergencia. Pero sobre todo es muy importante mantener la calma. Así que hay que estar siempre prevenidos y preparados. Es muy importante. En la información de ese momento, de 4,8 aquí en Lima, en Lurín. Así que a mantener la calma, un movimiento sísmico. Me sorprendió hace unos instantes, siendo a la hora, ¿qué hora más o menos? 5,28 minutos. Muy bien. Hermano, siempre mantener la calma, estar siempre atentos y sobre todo tener nuestra mochila de emergencia y mantenerse siempre preparados, ¿sabes? Con toda la familia. 5:37 minutos. Vamos a continuar con tus ricas amanecidas hasta las 6 de la mañana. Ya lo sabes que puedes enterarte de todas las noticias de actualidad a través de lacaribena.com.pe y también a través de nuestras plataformas digitales. Estamos en TikTok, en el Facebook como La Caribena, en Instagram como La Caribena Perú y en YouTube como La Caribena Oficial. Esta es la hora, 5:38 minutos. 5:38. A mantener la calma, ¿eh? Ya pasó. 5:38.

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hora, 5:53 de la mañana. 5:53 de la mañana. Ya está la calma en casita ante el sismo que hemos sentido hace ya un buen instante. A las 5:28 de la mañana se registró un sismo de magnitud 4,8 en el epicentro en Lurín, en Lima. De 4,8, todos a mantener la calma, a estar siempre preparados. Para ello también nos ayuda siempre los simulacros, que es muy importante poder participar y de esta manera enterarnos qué es lo que podemos hacer en casita con toda la familia. Es que es muy importante reunirnos en la familia, delegar actividades, en este caso de sismos, donde serán sus puntos de encuentro. Y por supuesto también armar la mochila de emergencia, que es muy importante. Sobre todo también a mantener la calma frente a estos movimientos telúricos, que es muy importante. 5:54. Ya me voy despidiendo del programa de Tus Ricas Amanecidas, no sin antes enviar los saludos, que es muy importante también por acá. Estuvo fuerte el temblor por acá, me dicen Smith, aquí en Independencia. Hola, soy Josué desde Lurín. Estuvo muy fuerte el temblor, me asusté, pero así es, Smith, es muy cierto, hay que mantener la calma. Claro, hermano, un gran saludo muy especial para ti, Josué. Saludos también para mis grandes amigos en la panadería Los Gemelos. Panadería Los Gemelos para el doctor Fausto, el doctor de la panadería. Buena, Fausto. Saludo para su sobrino, Rafa Lazo Quinto, que el día de hoy viaja a Polonia. ¡Ay, ay, ay! ¿No me quiere llevar también a Polonia? Saludos para Rafa Lazo Quinto, quien te desea un feliz viaje. Que tenga un bonito viaje, a pasarla muy lindo, muy hermoso, de parte de tu tío Fausto. Allá en Panadería Los Gemelos, siempre con Radio La Caribeña, si suena. A toditito volumen. 5:55. 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No hay tiempo para más. Yo me despido, lo dejo con la masonada de la semana. Ya viene por aquí Rolly Javier para acompañarte con la colección. Que tengan un bonito miércoles, mitad de semana, 19 de agosto. A portarse bien, ¿ok? Chau, chau, cuídense mucho. Chau.

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1: 6 de la mañana.
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Hace unos instantes nada más acabamos de experimentar un nuevo movimiento telúrico, donde las cuales yo voy a informarles un poquito acerca de ellos. Sí, por favor, son las 6 de la mañana con 9 minutos. Aquí en la Caribeña sí suena 6 y 9. Bueno, un sismo de magnitud de 4.8 grados sorprendió a todos los limeños, sobre todo aquellas personas que están todavía aún descansando y esperando el momento para levantarse e ir al trabajo. Por esta madrugada de este día miércoles 19 de agosto, el movimiento telúrico se ha registrado a las 5 y 28 para ser exacto de la mañana y ha sido percibido pues en distintos puntos de la capital, ¿no? De acuerdo con la información del Instituto Geofísico del Perú, del IGP, el epicentro del temblor ha sido ubicado en el mar a 42 kilómetros al suroeste de Lurín. Eso es aquí en la capital Lima. Definitivamente, el movimiento ocurrió cuando gran parte de la población todavía se encontraba descansando, obviamente, y ha sido sentido por vecinos de diferentes distritos de Lima. Así que tengan cuidado, no olviden siempre las recomendaciones del caso que los da Defensa Civil, entre otras instituciones que se encargan también de promover a que estemos preparados ante cualquier movimiento que sea sospechoso o un movimiento como el que acabamos de experimentar. Hasta el momento no se han reportado oficialmente daños personales ni materiales, así que a consecuencia del movimiento telúrico, pues las autoridades se mantienen aún todavía atentas ante cualquier eventualidad. Ya saben, una vez más reiterarles, ¿qué es lo que debemos hacer cuando pasa este tipo de situaciones? Pues recomendamos simplemente mantener la calma durante un sismo y ubicarnos en las zonas seguras previamente identificadas. Además, es importante alejarse de las ventanas, objetos que puedan caer y otras estructuras que representen peligro. Las familias también deben contar con una mochila de emergencia, la cual se viene hablando casi todos los días del año, que incluye artículos básicos como agua, alimentos no perecibles, botiquín, linterna, radio, documentos importantes y otros productos necesarios ante una emergencia. Ya lo saben, hay que estar atentos y preparados, por favor. Así que desde ya, decirles a la población que mantengan la calma con tranquilidad. Ya pasó. Ahora tomemos simplemente las precauciones. 6 de la mañana con 11 minutos. Yo soy Rolly Javier. Me voy a quedar contigo hasta las 10 de esta mañana acompañándote. Y en esta primera hora, como siempre, presentando la colección de la Caribeña. Así suena. 6 y 11 minutos. ¿Cómo está la gente volante? Tranquila.

0: 16 y 19. 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
1: 6:32. 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

la parte final de esta colección. Son las 6:58 y yo quiero agradecer a toda la gente que me está en estos momentos escribiendo a través de las redes sociales, y voy a mandarles sus saludos antes de culminar y empezar el Super Show de la Caribeña, ¿ya? Jorgito, mi hermano, un abrazo grande. Allá no la tenemos, ese hermano. Trabajamos con Armonía 10 de Walter Rosá, que es lo máximo. El sonido original, la esencia de la cumbia. Dennis Anderson, muchas gracias también por estar aquí conectado y escuchando la radio. Saludos, Milita. Saludos, Anita, Meche. ¿Quién más está por acá? Saludos a Alita Maribel, que se encuentra justamente en el extranjero y escuchando su radio caribeña, la radio que sí suena en todo el Perú. Bien, ¿quién más? Ajá. Gaudí, buenos días, que tengan un bonito día. Gracias por conectarse con la caribeña. Gael, ahí estamos en la caña chambeando, Gaelito. Lo máximo, Surfer 87. Vamos a terminar esta hora y agradeciéndoles. Ah, también está por acá, a propósito, Samalvides Ramos Hernández. Gracias por seguir la cuenta. Bien, Pedrito, un abrazo. Cinia en Brasil. Y a todos los que nos siguen, muchas gracias. Punto final, hasta aquí la colección de la caribeña.

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1: 7:03.
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0: 5 de la mañana con 28 minutos se empezó a sentir el temblor. Vamos a empezar ya rápidamente las pepas de Fernando Llano ya.
1: Así es, amigos. Les saluda Fernando Llano ya, miércoles 19 de agosto. Vamos con las pepas.
0: Vamos, empezamos. Pepa número 1.
1: Así es, Rolly, un sismo de magnitud 4.8 despertó a todos, inclusive me despertó a mí.
0: Oh.
1: Por eso estoy aquí.
0: Pero ya muy tarde, 5:30, que te levantes esa hora ya no te da tiempo.
1: Ya estaba en el Metropolitano.
0: Ah, claro.
1: Pero el sismo fue de magnitud 4.8 con epicentro al suroeste de Lurín.
0: ¡Ay! Así es. A mantener siempre la calma y el cuidado. Ya saben las recomendaciones que últimamente se les está dando a las personas, ¿ah?
1: Diosito, solamente te pido que si ya mandas por mejor 20 temblores a un terremoto. Ya quedamos así, vamos al arreglo.
0: Ah.
1: Mándanos si quieres 100 temblores, pero no un terremoto, por favor.
0: Peligrosísimo.
1: Y que sea de día, porque de madrugada por estoy durmiendo.
0: Así es. El movimiento se sintió a las 5 de la mañana con 28 minutos, para ser exactos, donde ya se registró... Oh, ¿de cuánto? 4.8, ¿verdad?
1: Sí.
0: Vamos a ver, escuchamos entonces la información.
1: Recuerden, tengan su mochila, la mochila, siempre la mochila. Revisen su atún. Vamos con la Pepa 2.
0: Pepa número 2 de la mañana.
1: Esto debe ser una broma.
0: ¿Por qué?
1: Esto debe ser una broma porque el ministro del Interior, o sea, el ministro de la Policía,
0: ¿ya?
1: Ha ratificado a Oscar Recontrarriola.
0: Ya.
1: En los altos mandos de la policía, en sus puestos.
0: Oh.
1: Dice que mientras sigan teniendo resultados, van a continuar. Perdón. ¿Resultados, Rolly?
0: ¿Cuáles?
1: A ver. No entiendo, de verdad. ¿Qué está pasando? César Astudillo señaló que los altos mandos continuarán mientras den resultados. ¿Qué cosa?
0: ¿De qué, ah? ¿De qué? ¿Resultado de qué?
1: Pero, Rolly, todos los días roban, desviven a la gente. Y de verdad, los recientes ataques a transportistas. Y dice que están haciendo un buen trabajo por... Esto ya no es chiste, ¿ah? ¿Eh?
0: No.
1: No, de verdad, acá no resiste ni chiste ya, porque... Terrible lo que va a pasar, ¿eh? Dios mío, tiene que haber un resultado rápido, porque Keiko se comprometió. Ahora, ¿cuánto tiempo tiene? 3 semanas, ¿no? Ya me está debiendo la cerveza, los colegios.
0: ¿Verdad? No, en la 3x10.
1: No, de verdad tiene que ser un chiste esto. César Astudillo señaló que los altos mandos continuarán. Algo tiene Arriola, algo sabe.
0: Mientras esté dando resultados.
1: ¿Pero qué resultado? Dime.
0: Por eso, pues te pregunto, ¿cuáles son? A ver.
1: No tengo, de verdad.
0: Sigue
1: no.
0: Igual, la misma situación.
1: Así es. Vamos con la Pepa 3.
0: Pepa número 3 en la caribeña, sí suena.
1: La primera vergüenza de este comprecio de la República,
0: no,
1: sí.
0: ¡No!
1: Premian a la visitadora de Pedro Castillo.
0: ¡Ah, la mierda! ¡No se pudo!
1: Catherine Palomino, la que lo visitó 61 veces. Fue elegida presidenta de la Comisión de Justicia. ¡Qué cosa!
0: ¡La mierda!
1: O sea, se nota que el pollo todavía tiene peso, Rolly.
0: ¿Qué hay que hacer para que nos premien, hermano?
1: El pollo tiene peso porque el pollo ejerce su poder y dice... Póngala ahí. Así que encima de la Comisión de Justicia, por el amor de Dios.
0: ¿Qué está pasando, gente?
1: ¿Qué está pasando? Vamos con la Pepa 4.
0: Pepa número 4. ¿Qué está sucediendo, hermano?
1: Cienciano ya está en Brasil.
0: Ahí está la carta representativa del Perú, señores.
1: La delegación cusqueña llegó a Río de Janeiro para disputar el partido de vuelta de los octavos de final de la Copa Sudamericana frente a Botafogo. Sí, mañana es el partido, pero ya están comiendo caipiriña, cachaza y frijolada.
0: Bien, ahí, ¿ah?
1: El burro ya está en el estadio Nilton Santos. Upa, que upa, upa, upa, pa. Estamos con el cienciano, Ronnie.
0: Claro que sí. Vamos a ver. Ojalá haya un resultado positivo. Pero esta vez ya va a ser en otra cancha, pues, ¿no?
1: Además, si el cienciano está como el burro, tiene una buena ventaja.
0: Sí, o sea, malo.
1: Pues. 6 goles. Una ventaja. Una tremenda ventaja.
0: Allá.
1: 6 goles tiene el cienciano.
0: 6, ya, pues. Pero
1: vamos,
0: igual.
1: Cienciano.
0: Mira, con 2 ya, por lo menos ya va a ser un poquito más. ¿Qué vamos a hacer?
1: ¡Que viva Caguantico!
0: ¡Andamos! ¡Sí!
1: El Upa Upa Upa Pa mañana representa al Perú.
0: ¡Vamos, Cienciano! ¡Vamos!

0: participó.
1: ¡Ay, ay, ay!
0: La Sudamericana se consagró.
2: Ahí está, vamos con la Pepa 5.
1: Pepa número 5 de la mañana.
2: Hoy 19 de agosto, otra efeméride importante para el mundo.
1: A ver, escuchamos entonces. Ojalá hoy que no sea el día de la tortuga.
2: Hoy 19 de agosto se celebra en todo el planeta Tierra el Día Mundial del Orangután. Esta fecha busca crear conciencia sobre la crítica situación de los orangutanes.
1: Ya, ya pues.
2: De verdad.
1: Ya está bien, pues.
2: Son simios grandes, son orangutanes, son. Dame la orangután. Son las 7:20. Hoy es el Día Mundial de los Orangutanes.
1: Pero esta es la segunda semana que se celebra el Día de los Animales. Mira, la semana pasada, lunes, martes, miércoles, ya te mencionaron qué animales celebramos. León, el gato y toda la situación, ¿no?
2: Sí.
1: ¿Esta semana qué? El orangután.
2: Orangután, es el Día Mundial. Ahí está.
1: Chamales.
2: Ahí está. Ahí está. No vean, es que hay mucho tráfico de orangutanes.
1: Hay que celebrar entonces el día del orangután viendo la película Planeta de los Simios.
2: Ahí está.
1: ¡Qué bárbaro!
2: Un abrazo a todos los que cuidan sus orangutanes. ¿Tú sabes dónde viven?
1: No, ¿dónde viven? ¿En los árboles no están colgados?
2: No. Viven en sus casas.

0: Ahora sí, vamos con la Pepa Yapa.
1: ¡Pepa Yapa!
2: Leonardo, ¿tú crees que hoy día venga Curwen?
1: Difícil, Esdar, difícil. Anda cansado, agotado. Y tiene que descansar un poquito más, tiene que recuperar fuerzas.
2: ¿Y viste lo que tiene en la cabeza?
1: ¿Qué tiene?
2: Un casco.
1: ¡Ah! ¡La de Techito!
2: ¡De Techito Bros!
1: ¡Ah,
2: Bros! ¡Has venido a votar por Techito Bros, Leonardo!
1: ¡Ah, sí, sí, sí, he visto en su podcast ayer!
2: ¡Y Miguel Moreno está con Urresti!
1: También lo vi ahí disfrazado, así caracterizado. ¡Policía!
2: ¡Dios mío, quién ganará la alcaldía de Lima, Leonardo!
1: Ahora ese es el tema, pues.
2: Hoy día viene Susel, ¿no?
1: Venía.
2: ¡Ya no viene! A ver, si no viene Susel, no viene Curwen.
1: No, si no viene Curwen, no viene Susel. Está al revés.
2: ¡Viven juntos!
1: No, es que no, pues. Supone que tenía que entrevistarle él.
2: ¡Ay!
1: Claro.
2: Bueno, Leona, vamos a hacer el programa para todos nuestros oyentes del Super Show.
1: Así es, bienvenido al Super Show de la Caribeña.
3: Los felinos cósmicos.
1: Ya está, ¿no? Ya.
4: ¡Cállate!
1: ¡Estamos otra vez!
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0: Bueno. Mitad de semana.
1: Vamos a seguir con el programa, son las 7:34 de la mañana. Y nosotros no hemos querido hablar del tema porque, como compañero, creo que teníamos que dejar un día a la espera de la pronunciamiento de Víctor Caballero Curwen sobre los hechos ocurridos en su vida. Y ayer él ha respondido con su característico estilo satírico en su programa de redes sociales, ¿correcto? Entonces, después de que él ha dicho cosas ya sobre su episodio que envuelve a su matrimonio, ¿no? Nosotros podemos de alguna manera, ¿no, Rolly, decir algo al respecto? Yo estoy muy preocupado porque finalmente otra boda más que no me van a invitar. Dicen que se va a posponer, otro dice que se cancela. La chica esta, la...
0: Pero él lo ha dicho, pues. ¿Ah? Él lo ha dicho.
1: Wedding planner es esta chica, no, organizadora de eventos de matrimonio. Dice que sí se va a hacer. Yo la verdad quisiera que él me lo diga acá. No sé si va a venir o no. Si me va a invitar a su matrimonio, porque yo tengo un terno de canje que lo quiero estrenar. Y él ha hecho bromas sobre el episodio, reitero, que ha vivido desde Lampay, que ha tenido su enamorada, su novia. Pero ese es un tema, es un terreno personal, pero como él ya se pronunció, nosotros vamos a formular una pregunta, porque no sabemos si va a venir o no.
0: Pregunta para el día de hoy entonces, gente, vamos a darle.
1: Yo quiero preguntarle a la gente, ¿ustedes creen que Víctor Caballero venga el día de hoy a la radio? Porque la verdad que no sé si va a venir o no.
0: Claro, no, o sea, yo acabo de recibir una información, la cual es ayer dijo y confirmó que vendría, ¿no? Pero luego, más adelante, me llega otra información de otro lado que posiblemente no venga. O sea, no hay nada seguro. Pregunta entonces para el día de hoy.
1: ¿Usted cree que el señor Víctor Caballero, alias Curwen, venga al Super Show? Mándenos su audio.
0: Se cumplió el mes, ¿eh?
1: Solamente esa respuesta, por favor.
0: Volvamos atrás, Miguel, que se cumplió el mes, ¿eh?
1: Se cumplió el mes.
0: Se cumplió el mes que él decía, no, voy a cumplir un mes y luego ya mejor renuncio. O si no, espero que me voten. No. Nadie se imaginaba lo que iba a suceder hace poco. Nadie.
1: Bueno, vamos a preguntarle a la gente porque este tema ha abarcado no solamente notas del espectáculo. Está en todos lados.
0: Exacto.
1: Está en todos lados el tema de Víctor. Reitero, yo lo único en el tema personal que estoy preocupado es si me va a invitar o no a su boda. Porque a mí me encanta la boda, sobre todo hay mucha comida y eso.
0: Bueno, en realidad no hay mucho que nosotros pronunciarnos porque es su vida personal.
1: Es su vida personal.
0: Tengo nada que ver.
1: Es su vida personal. No voy a hablar nada de eso. ¿Cómo? Solamente estoy,
0: exacto.
1: Quiero saber si va a venir o no.
0: ¿Estás preocupado por la invitación de la boda?
1: Porque él me dijo, Miguel, un mes más.
0: Ya.
1: Y yo creo que sí te puedo invitar. Te puedo, nunca me dijo te voy a invitar. Así que ahorita la pregunta es, ¿ustedes creen que el día de hoy Víctor Caballero venga al Super Show? Manden sus audios.
0: A ver, nos mandan los audios al 900-27-785 ahora mismo. Vamos a reproducirlo tal como llegan aquí al programa. Gente, ya saben, la respuesta alturada, resoluta, expeditiva y con respeto. ¿Qué nos dice la gente al 900-27-785? Buenos días.
2: Buenos días, Rolly, Miguel. ¿Qué tal, chicos? Con respecto a la pregunta si Curwen viene o no, sí. Yo creo que sí viene y la vida continúa. Caribeña sí suena.
0: Buen dato. La vida continúa, Miguel.
1: Así es. Bueno, el tema de Curwen lo estamos tocando porque es tendencia. Con varios nombres, con varias en X, en Facebook, en Instagram. Pero lo que nos interesa a nosotros es si va a venir o no. Por eso estamos acudiendo a su respuesta. 900-20-7785.
0: A ver, ¿qué nos dice la gente? 900-20-7785. A ver, hola, ¿qué tal, caribeña? Buenos días, escuchamos.
3: Rolly Moreno,
0: ya sabía, ya sabía. Hermanito, a veces cuando hay una forma de cómo responder, hay que hacerlo de manera respetuosa. De manera respetuosa. Yo respeto todos los mensajes que llegan. de la forma como nos lo mandan, pero ya cuando lo mandan con esa, ¿qué te interesa? ¿Qué le importa? O sea, de manera despectiva, como que no es el caso, ¿no? Nosotros siempre pedimos respeto, ya sea hombre o mujer, para cualquiera. Sí. El mensaje que sea totalmente educado, por favor, les voy a agradecer muchísimo. Hay momentos para hacer gracias, hay momentos para enojarnos, hay momentos para estar de repente un poquito tristes, pero por favor, esta es una pregunta que pedimos siempre, de manera respetuosa, ¿sí? Les voy a agradecer muchísimo. Repito una vez más, nosotros no tenemos nada que pronunciar, no tenemos nada que decir.
1: Es su vida personal.
0: Porque es una vida totalmente de él, las cuales no tenemos que meternos. Que es dolorosa, sí. Que él es la víctima, claro. Porque él no es el que ha ocasionado todo este...
1: Él no ha hecho nada.
0: Exacto. Y ya no es un tema nuestro. Escapa. El día de ayer no quisimos tampoco tocar el tema porque dijimos, debe estar pasando por un momento difícil y hay que respetar eso.
1: Así es.
0: Nada más. Pero bueno, esperemos que el día de hoy... Solamente la pregunta es, ¿vendrá o no vendrá el programa del día de hoy aquí a la radio?
1: Así es.
0: Es nada más. Es simple y sencillo. Hola, buenos días.
3: Cualquiera. Terrible lo que va a pasar.
0: Terrible.
3: Terrible lo que va a pasar.
0: Terrible.
3: Voy a llegar. Estoy en camino a Radio La Caribeña.
1: Ah, sí.
3: No me van a doblegar. Ahí estoy.
0: Ok. Ahí viene, dice.
1: Ahí viene.
0: Ahí viene. No me van a doblegar. Aló, caribeño, buenos días. Hola.
4: Miguel Moreno, Rolly Javier, buenos días.
0: ¿Qué tal, mano?
4: Bueno, sobre Víctor Caballero, más conocido como Curven. No es el primero ni el último lo que le ha sucedido, así que para adelante como el elefante. La vida continúa y es joven.
1: Es guapo.
4: Se podría decir, ¿no?
0: Exacto.
4: Para adelante nomás.
0: Tiene no 30 y tantos años, todavía es joven.
4: A superar el mal momento. Saludos, muchachos.
0: Oye, ¿y sabes qué? En las redes sociales, ¿cómo lo destruyen? Totalmente. No, se burla, sí, mofa, le sacan un montón de cosas, ¿no? O sea, es penoso que varones, imagínense que no se ponen en sus zapatos porque en cualquier momento nos puede suceder a nosotros. No podemos escupir al cielo, no podemos mirar la paja del ojo ajeno. Primero hay que mirarnos la pajaza que tenemos en el ojo.
1: ¿Cómo? La pajaza, así. Ah,
0: que es grande.
1: Una viga, una viga.
0: Exacto.
1: Una viga tenemos.
0: Entonces,
1: ahí.
0: Como voy a repetir una vez más, somos varones y entre varones también nos sacamos el ancho, hermano. Y si hubiese sido, pues, de alguna forma, sea lo que sea, hermano, en su vida personal no podemos meternos en eso.
1: En su vida personal yo no me meto. Porque...
0: aquí nos encargamos de hacer entretenimiento.
1: Claro.
0: Como lo hacemos cada mañana.
1: Por eso estoy diciendo que lo más importante para mí es si me va a invitar o no a su boda.
0: Está preocupado por la boda.
1: Porque yo me he puesto a dieta hace 2 días y tengo un terno ahí negro.
0: No, ya fuiste.

0: papá. Bueno, la wedding planner ha sido la que ha dicho, porque ajá, la entrevistó a la tía Magali.
1: Entonces la pregunta es, Curwen, ¿vas a venir?
2: No quiero.
0: No quiere. Solamente ciñanse, por favor, a esa respuesta. Correcto, ¿va a venir o no? ¿Usted creen que venga o no?
1: Hola, buenos días.
3: Rolly, Miguel, buenos días. Gente de la caribeña. Curvencito, no eres el primero que eres cachudo, pero
0: ahí no eso.
1: Adelante, no más.
3: Ya deja la bota, la
1: idea. Es que él es el segundo, avanzas, pues.
3: Nada más. Ya vendrá otra mejor, ya. Ya se dará cuenta más adelante de todo lo que perdió. Sí. Ya se volvió olla vieja.
1: Ay, ay, ay. Gracias por tu comentario, hermano. Creo que mejor paramos ahí, Miguel, porque la verdad, sí, la pregunta ya venía porlas. En realidad, yo ya sabía que lo que venía, si preguntamos algo a la gente, siempre es ahí por ese lado.
0: Ya, entonces no.
1: Y mejor hagamos otro tipo de cosas. Regalemos el trapa así con de la chola, que es mañana.
0: ¿No quieres hablar del orangután?
1: ¡El orangután! No. Gracias a la gente que colaboró con su audio por darse su tiempito, pero la verdad que si vamos a seguir así de esa manera, no me parece justo, sí, no me parece correcto y mejor ahí nomás. Regalamos entonces, pero antes del orangután, dice, ¿no?
0: ¡Lindísima gente!
1: ¡Lindísima gente!
0: Vamos con la llamada para regalarle entradas.
1: ¿Y ahora quién imita al microondas?
0: Vamos, porque mañana es la función en el circo de la mañana, Chola Chabuca.
1: Mañana.
0: ¡Lindísima gente! Llámenos al 01741-0949. ¡Ay, ay, ay, ay, ay!
1: ¡Gallarita!
0: ¡Gallarita!
1: 234 mensajes que han ingresado al WhatsApp.
0: No. ¿De verdad?
1: Ajá.
0: Lindis. ¿Cómo le gusta a la gente, no? ¿Cómo le gusta el chiste?
1: Bueno, a ver, regalamos el día de hoy 4 entradas para que te vayas así con la Chola Chabuca. Te lo llevas al toque, fácil y sencillo. ¿Qué es lo que tienes que hacer? Hoy vas a tener que imitar, cantar o si no, contar un chiste.
0: Nada más.
1: Nada más.
0: Mañana en la gran función.
1: Mañana.
0: Llámenos, el número va con el 01, Rolly.
1: 01-741-0949. ¡Ah, cha, cha, cha, cha, cha, cha!
0: ¿Quién se llame? ¿Quién se llame Curwen?
1: ¿Quién se llama?
0: Mañana es la gran función y tenemos muchas entradas para ustedes. Llámenos rápidamente.
1: Mañana el circo está en el Plaza Norte, por si acaso, a las 7:30 de la noche es la función. No se lo pueden perder. Será sensacional. ¿Ya? La Chola Chabuca y los números espectaculares que tiene el circo de calidad internacional.
0: De verdad, los acróbatas que se atraen. Tiene un mago que hasta ahora no aparece. Hay un mago que no aparece.
1: Lo están buscando.
0: Lo está buscando la Chola. Hay un mago que firmó contrato y nunca, ay, más se apareció.
1: Se ha llevado las entradas. Todos los ingresos de las entradas se las llevó al mago, desapareció.
0: Impresionante, hay un mono que sirve la cancha. Sí. El mono fríe.
1: Hermano, el avestruz toma foto.
0: Hay una jirafa que te ayuda a subir a la tribuna.
1: Y el hombre de la moto suicida.
0: Hay una mujer barbuda que te vende
1: ceviche.
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1: Vamos, espera tu llamadita al toque. Esperamos, si quieres ganártelo, al toque. Aló, buenos días.
4: Aló.
1: Hola, hermano, ¿aló? Buenos días.
4: ¿Qué tal, buenos días?
0: ¿Qué tal? ¿Cuál es tu nombre?
4: Freddy.
0: Kruger.
1: Ah, mira, él lo sabe.
0: ¿De dónde llama, Freddy? ¿De dónde llama? ¿De qué pesadilla?
4: La pesadilla
1: del
4: circo.
1: En el circo.
0: ¿De dónde llama? ¿De qué barrio? ¿De qué barrio llamas?
4: De San Luis.
0: ¡San Luis! ¿Con gas o sin gas? ¡Ay, ay, ay! Es el barrio, el distrito más pequeño de Lima, San Luis.
4: Claro, fuerte.
0: Freddy, tienes que hacer alguna gracia. ¿Qué sabes hacer para que te lleven las entradas?
4: A ver, un chiste.
0: ¡Vamos con
1: un chistecito,
0: el chiste!
1: ¡Chistecito!
4: A ver, bueno. Resulta que había una ciudad que tenía

0: su hijo joven, ya, que quería servir a la patria.
1: Ya.
0: Pero su mamita no quería porque sabe que el servicio bien pesado, duro, fuerte, ¿no? Pasaba madre, que no, hijita, ¿cómo vas a hacer ahí? Pero él cercamente, un día se levanté temprano, era un pueblo y yo estaba para la ciudad, caminando por ahí, preguntando dónde queda allá el cuartel. Por ahí le veo a un joven. Joven, ¿dónde queda el cuartel? Se va de frente. Hay un portón verde. Ahí toca la puerta, ahí es. Ya se va. Entonces, ella la mamá se levanta y no está fijo. Y cuando le va a buscar, joven, ¿no ha visto por acá pasado? A la gente dijo, sí, se ha ido para el portón de fondo este señor. Y ya joven ya estaba adentro, ya con su uniforme, con su padre.
2: ¡Apura!
0: En el torreón. Y cuando está pasando, aquí le dice,
1: ¡mira que te oscuro! Este es más largo que el pan que habla, mano.
0: ¡Alto, quién anda! ¡Alto, quién anda ahí! ¡Tu madre! ¡La tuya! ¡Lo mata tu mamá!
1: ¿Qué hacemos?
2: Este es más larga que declaración de tartamudo.
1: No, mano, el creo que le ganó al pan que habla.
0: El audio.
2: ¿Pero qué? ¿Y ya terminó o falta?
0: Le preguntó quién.
1: Sigue tu hija.
0: Tu madre.
2: La tuya.
1: La tuya, le dijo. ¿Quién anda? Tu madre.
0: Tu madre, la tía, dice ya su hijo, ya lo dispara, pues ya su mamá.
2: Más larga que el chalín de culebra. Gracias. Gracias, Freddy. Te pido, por favor, que no vuelvas a contar chiste en tu vida. Y te voy a pedir, por favor, que adivinas esta canción. Ya, que cantes una canción, canta algo que te salga bien.
1: A ver, ¿qué canción vas a cantar, dos? Una que te salga, pero chévere. Apura, que me gana la hora.
0: Una de
1: no, mejor no cantes, te regalamos las entradas. Ya, ahí nomás. Ya,
2: dale.
1: Te regalamos tus cuatro entradas para el 5 de la Chola, Chomuk, hermano. Ya. No. Listo, no cortes, quédate en interno que he tomado tus datos al toque nada más. Que no cante, por favor, no. Si el chiste fue tan malo, nada más.
2: Imagínate si cantes una novela.
1: Peor, no. Más bien, atención, viene la canción y no va Shell, la canción del taxista, porque el lubricante Shell es tu mejor elección.

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0: 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Más adelante,
1: oye,
0: regalamos.
1: Regalamos, sí, atentos, atentos, que más regalamos. Más adelante regalamos, gracias a Shell. Oye, Rolly, dice que estabas planchando tu ropa cuando...
0: Allá, temprano en la madrugada, estaba planchando, sí.
1: Sí. 5 y 28 de la mañana nació el temblor.
0: Y sentí el ruido, pues, ¿no? El ruido de este movimiento telúrico, de este sismo que acabamos de experimentar temprano.
1: Así es.
0: Y mucha gente ha salido despavorida a sus casas porque lo han sentido de manera pero tan fuerte que no... Pues no buscaron la forma de cómo salir a su casa.
1: No, claro, y hay gente que la ha agarrado durmiendo.
0: La desesperación de salir corriendo. 4.8 grados que ha sido registrado.
1: Sí.
0: Entonces asustó a mucha gente que lo levantó temprano.
1: Mucha gente. Nada. Yo estoy viendo justo un video de Federico Salazar con Verónica en
0: lo
1: el noticiero.
0: Agarró el canal en la noticia porque estaba dando información.
1: Se apagó la luz y solamente se le veía la nariz a Federico. Y sabe que se movió tanto que su nariz salió en Canal N. Imagínate.
0: Oye, y, eso no.
1: No,
0: oye,
1: de verdad.
0: ¿Qué te burlas, oye?
1: Y tú sabes que Federico con esa nariz pues ya sale volando, pues, ¿no? Es pajarraco. Acá me comenta nuestra amiga la China de redes. Ah. Dice que ella estaba en la cama, ¿no? Y comenzó a moverse. Y ya le dijo a su novio, gracias, papacito. Y no era el novio, no
0: era eso.
1: No era el novio, oye, sino que la cama se está moviendo sola.
0: Claro. Te hace bailar de alguna manera. No
1: sé qué pasa. Este año puro sismo, de verdad. Hay un vidente que ha dicho que, ¿cómo se le? Pelucas, creo que le dice. Es un streamer peruano que habló que el día martes, o sea, a las 5:30 de la mañana iba a haber un temblor. Oye, se demoró un poco su vaticinio.
0: Algunas horas.
1: No, bueno, finalmente fue la madrugada del día miércoles. Hoy 5:28 ha sido. Y un sonido antes, mi estimado Rolly. Yo dije, está pasando un camión, mi suegra ha venido, ¿no?
0: Ajá, no.
1: Había un sonido, ¿no?
0: El rumor fuerte, ¿no? El sonido que yo solamente percibí eso. Te soy sincero, no le sentí fuerte donde yo estaba. Pero ya cuando recibí las llamadas telefónicas a preguntarme si cómo estaba, porque era demasiado fuerte por el movimiento, ¿no?
1: Sí.
0: Dije, me quedé pensando, caramba, dije, la casa está construida de la mejor manera, no sé, ¿no?
1: Sí.
0: Pero sí sentí nada más el ruido y el perro, el primer piso ladró.
1: Algo pasa con mis perros, Rolly. No está ladrando, ¿no?
0: Ando, algo está pasando.
1: Me voy a cambiar, creo que voy a comprar un gato.
0: Ay.
1: Porque mi perro no está ladrando últimamente.
0: Llegué a la radio y tú sabes que este edificio tiene unas columnas enormes.
1: Ya.
0: Y le pregunto a Smith.
1: Smith, el patito de la madrugada. Ya.
0: Smith, ¿sentiste temblor? Sí, me dijo, estaba súper fuerte, se movió todo yo. En serio, me quedé pensando, yo la verdad que no he sentido tan fuerte como ellos, pero sí ha sido de 4.8, pues se entiende, ¿no?
1: Bueno, yo la verdad de que nos dejó Curven no siento nada, ¿eh? Oye, y la gente dice, como ya hay bastantes terremotos, temblores, la gente está con la situación, ¿no? El nervio ahí, ¿no? Puesto. Entonces, cualquier movimiento, ¡ay, Dios mío!
0: Es que tú enciendes la tele y te hablan de lo mismo, la recomendación de la mochila, de los lugares seguros. Tú entras al TikTok o entras al Instagram, vas a encontrar un video donde hay videntes que te hablan, tengan cuidado que el terremoto de Colombia, el terremoto de Venezuela, ahora le toca a Perú. Y empieza la situación como que psicológicamente.
1: Sí, de verdad, ¿no? te psicoseas, ¿no?
0: Ya pues.
1: Yo, por ejemplo, estoy durmiendo con ropa. Y no solamente por el temblor, sino vaya a venir el marido de la chica. Vaya a venir el esposo de mi amante y me tengo que salir corriendo.
0: Por eso, Curva dice, no hay seriedad contigo. Terrible lo que va a
1: pasar. Terrible. ¿Tú crees que por mí no viene Curva y ya se cansó, ¿no? O sea, él piensa que de repente viene y yo lo voy a vacilar, ¿no?
0: Ah, en el clip que sacó la torre, hay una parte donde dice a mi amigo. Y yo te dije, ¿quién? Porque en realidad él cuando, no solamente aquí, lo dijo también en su podcast, yo no tengo amigos, dijo. Pero ayer las
1: demostrado. Él ha dicho que no. Él ha dicho.
0: Sí, sí, él dijo eso.
1: Él dijo que no tiene amigos.
0: Así dijo, pues. Acá también dijo, aquí que Miguel no es mi amigo. Rolly no es mi amigo. Entonces, por ahí fue con, por eso pregunté, ¿quién, no? ¿Quién es tu amigo? Pero más allá, creo que le demostraste lealtad y el respeto a él.
1: Ayer con tu opinión, ¿no? Me sacaron en un par de clips ahí mi amigo Rick La Torre.
0: Ajá.
1: A quien imito también, el que dice, te lo digo en un minuto. Oye, hablando de que yo le dije a él que estaba con él, que hacen leña del árbol caído.
0: Ajá.
1: Y ayer también me mencioné en un clip donde dijo que iba a estar con nosotros haciendo trampolín a la fama porque se está especializando en sonido de aparatos.
0: Exacto, él está ya practicando el sonido del microondas.
1: No, ¿sabe?
0: Parecía un zancudo, pero igual.
1: Hoy él iba a decir cómo suena la ducha. Ahora van a decir, no, que está llorando, por eso.
0: Una ducha normal ya. Sí. Ahora una ducha con agua caliente.
1: Bueno, chicos, duerman con ropa china. Tú que te gusta más dormir allá. A ti en Bienvenidor, por favor, duerme con ropa. No, porque de verdad sí, pareciera que en cualquier momento se viene un movimiento fuerte, ¿no?
0: Ajá.
1: Y ha sido profundo, dice el epicentro, por eso que el remesón ha sido fuerte.
0: Ha sido en el mar. En realidad aquí tengo el dato exacto donde ha sido el epicentro del temblor. Se ubicó en el mar a 42 kilómetros al suroeste de Lurín, aquí en Lima.
1: Sí. Bueno, ya saben, ¿ah? Tengan mucho cuidado y sobre todo tengan la mochila, por favor. Ya saben, en la mochila, yo tengo mi mochila y tengo mi atún, tengo mi lata y mi sacacorcho.
0: No, pero dile en serio, ¿tienes la mochila o no tienes la mochila?
1: No, sí, tengo la mochila. Okay. Yo tengo mi mochila. Mira, tengo en mi mochila, tengo ¿cómo se llama fruta? Como cuando le sacas el agua. Fruta disecada, pues tengo eso, ¿ya?
0: Fruta disecada.
1: ¿Cómo se llama ese? No, es como deshidrogenada, algo así. Tengo galletas,
0: yeah.
1: Tengo un atún, tengo una conserva y sangría.
0: Y una botella.
1: No, pasé mi sangría.
0: Anda, pues.
1: Y tengo pan tengo un montón. Pan. Y me dijo mi esposa, ¿por qué tienes tanto pan? Quiero que se me ponga duro. Todo lo he hecho.
0: Por eso la gente cuando manda sus audios mandan de acuerdo como tú lo
1: pero
0: haces.
1: A mí me han contratado para hacer reír.
0: No, está bien, pero
1: esto es serio, ¿no?
0: Después cuando te ponen chapa no aguantas.
1: No, sí. ¿Cómo que no? Si me dicen de todo. Bueno. Pero la verdad que lo primero que veo es yo mi ¿sabes lo que hace mi hija? Agarra a su perro. Mi hija agarra a su perro,
0: ajá.
1: Pero lo comienza a buscar a su perro y su perro ya arrancó.
0: Pero sale primero. Vamos a la pausa comercial, volvemos. Atención, prepárate porque vamos a sacar al ganador el día de hoy, Miguelito.
1: Ya, volvemos con eso, Rolly.
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1: Perfecto, empezamos entonces algo que es muy importante. Hoy te regalamos gracias a Shell Lubricantes. Ya hemos recibido los audios de la gente participante cantando

0: Escucha. Ese es todo.
1: ¿Ese es todo?
0: Fácil y sencillo.
1: Ese es todo, ¿no?
0: Claro.
1: O yo también canto y sin cantar bien, ¿eh?
0: Ahora, ¿cómo interpretó la gente? Vamos a escucharlo ahora mismo.
1: Vamos.
0: Audio número uno al aire, ya.
2: La caribeña sí suena y suena bien. Soy el señor Eric Espinal Hugo y estoy en ruta desde Comas. Y ahí va mi canción. 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
0: Perfecto, muchas gracias. Primer participante. Lindísima gente. Son tres, Miguelito, son tres. Ese vamos, es el primero.
1: Vamos al otro.
0: Vamos con el segundo entonces. Y él nos canta de la siguiente manera.
3: 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Espero mi aceite.
1: A mí me gustó este pata, Rolly.
0: Gracias, pero tiene que ir de acuerdo a la letra que sea la correcta.
1: Ah, no puede crear otra letra.
0: No, no.
1: Ah, ya, no sabía. Disculpa, no, no, no sabía, no sabía.
0: Vamos con la tercera y el tercer participante es el siguiente. Hola, caribeña, canta así.
4: ¿Qué tal, caribeña? Soy Marco, aquí desde Coma, reportándome para el concurso.
0: A ver.
4: Y no va Shell, y no va Shell. Shell lubricante, tu mejor elección. Y no va Shell. ¡Esto es increíble!
0: Muy bien, ahí están los tres participantes, los tres mejores que hemos sacado, pero de los tres, solo uno se ganará el galón, ya sabes, ¿ah? El galón de lubricante Shell. Te lo lleva fácil y sencillo, Miguelito. ¿Ves?
1: Así es.
0: Así participa la gente, pues, hermano.
1: Rápidamente gana con Shell. Gracias, Shell, y a nuestros amigos transportistas.
0: Perfecto.
1: De Lima, de todo el Perú, que están pendientes de la campaña de Shell.
0: Claro,
1: y seguimos regalando, Rolly.
0: Así es, así que estén atentos, ¿eh? Que vamos a seguir premiando tu sintonía. Y de alguna manera nosotros queremos premiar tu sintonía. 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Ahora sí.
1: Ahora sí.
0: Sacamos al ganador, Miguelito.
1: Señores, vamos a hablar un poco de deporte porque Cienciano... Sacamos al ganador, ¿no?
0: Sí, sacamos al ganador.
1: Y después hablamos. Okay.
0: Exacto, ahí hablamos un poquito de deporte.
1: Vamos entonces con el ganador del día de hoy, gracias a Shell. ¡Vamos!
0: El audio ganador es el siguiente.
2: 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Soy el señor Eric Espinal Hugo y estoy en ruta desde Comas. Y ahí va mi canción. 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
0: ¡Perfecto, gracias!
1: Y no va Shell. ¡El ganador, el ganador!
0: ¡Se lo lleva el día de hoy! Imagínate qué fácil y sencillo de participar con nosotros hay ganar gracias a Shell.
1: Nada más.
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5: ¡Sí!
0: ¿Qué fácil y sencillo?

0: ¡Vamos con el deporte!
1: Señoras y señores, ¿qué tal? Les saluda Eddie Flecha. Vamos a hablar de Cienciano, señores.
0: Así es.
1: En el después de la pausa.
0: Así
1: de
0: algo
1: la pausa.
0: Chiquito nada más. ¡Gracias, Shell!
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1: Mañana, señores, es el partido de Cienciano ante el cuadro del Botafogo por la vuelta de los octavos de final de la Copa Sudamericana, señores, y hay bastante expectativa. En Río están disfrutando los cusqueños y obviamente la gente también quiere decir que el cuadro cusqueño tiene toda la ventaja, tiene 6 goles a favor, bueno, en todo caso 5 porque el partido terminó 6-1. Y vamos a ver si es que saca ese lustre, señores, a lo que fue la Copa Sudamericana obtenida por el cuadro cusqueño ante el River Plate. ¿Se acuerdan de esa épica jornada con gol de Lugo, señores, cuando Cienciano le ganó el cuadro argentino y consiguió su primera estrella de la mano de Freddy Ternero? Ahora el papá, señores, llega con una ventaja de inmejorable, 6 goles. Poniendo unos 5 defensas, señores, que se cierren, que pongan una pared, señores, y tres arqueros, que se cierre el Cienciano, que administre la pelota bien, que jueguen resoluto, que jueguen diligente, que jueguen expeditivos. Y obviamente se pueden traer la clasificación a cuartos de final. La gente en el Cusco celebra, pero sobre todo cuando hay un club peruano, señores, que está jugando un torneo internacional, tenemos que ser mañana todos rojos, todos del Cienciano, todos del Upa Upa, Upapa.
0: Le deseamos lo mejor entonces al equipo, de veras que haga una buena jornada en este partido que se enfrentará. Y nada, hay que apoyarlos, como siempre, como peruanos que somos, ¿no?
1: Hay que apoyarnos, claro, señores. Y obviamente hay que ponerse la camiseta. De repente quieren dejar su score.
0: Ajá.
1: Y en el otro bloque lo podemos escuchar, Rol.
0: Así es. Los partidos siguientes de las cuales que se vienen, ¿cuál tenemos, don Flecha? ¿Qué partidos se vienen el fin de semana?
1: Bueno, el partido Fuerza Popular, señores, está...
0: No, pues, ese partido no, otra vez.
1: No, ya todavía viene el clausura, comienza el sábado. Mañana todavía jueves, lo más importante es lo de Cienciano, que hace muchos años un equipo peruano no está en estas instancias. Y claro, la gente siempre critica, dice, siempre hablan de Alianza, siempre hablan de la U, hablan de Cristal, hablan de Curwen y no hablamos del Cienciano. Así que vamos a meterle al cuadro cusqueño, señores, y todas las vibras para que este partido sea... digamos, productivo y triunfalista, ¿no?
0: ¿Habrá algo de la Champions? ¿Habrá algo de la Supercopa en Italia de repente? ¿O
1: no nada? Hay nada, solamente, nada, señores, que la Padula volverá a jugar con máscara.
0: ¡Otra vez! Ay.
1: Yo creo que, señores, que usar protector facial, no sé, dicen algunos que por ahí estaría saliendo con una tal Shirley, dicen.
0: Shirley, no creo que sea la rica, ¿no?
1: Vamos a ver si es ella, pero dicen algunos...
0: O la Cherres.
1: Dicen algunos que aceptó venir a Perú porque también le pican los pies a la Padula.
0: ¡Hala!
1: Por eso vino a jugar a la Liga Peruana, pero va a jugar con máscara. Una máscara que obviamente es protector. Yo también me la voy a poner porque ayer llegué a mi casa, la verdad.
0: ¿Y qué
1: mi
0: pasó?
1: Mi esposa, pensando que era un ladrón, me metió un sartenazo. Bueno. ¿Qué más? Mbappé, señores, podría Mbappé ponerse la camiseta de Alianza Lima, pero no es Mbappé,
0: no
1: el francés.
0: No seas malo, oye, estás hablando.
1: Escúchame, no es Mbappé el francés, sino, señores, se trata de Mpaché, o sea...
0: Mpaché.
1: Fernando Pacheco, ese Sporting Cristal, se encuentra sin equipo, llegaría con carta libre, señores, al cuadro blanquiazul. No sé, bueno, finalmente la decisión es del fondo blanquiazul. Entonces... podría llegar Fernando Pacheco a Alianza Lima. Y sobre Paolo Guerrero, le hackearon su cuenta. Viste lo de Paolo, ¿no?
0: Y lo tienen sentado también, ¿ah?
1: Lo tienen sentado, sí, a Paolo.
0: No está tomado en cuenta como para que juegue o arranque un partido, ¿no?
1: Así es. Barcelona, señores, presentó al volante Rodri como el maestro y el contrato, señores, hasta el 2030. El campeón de España, el campeón del mundo, Rodri, señores, va a ser ahora el candado del Barcelona. Qué fútbol que despliega este jugador, señores. Entonces ya no hay espacio para Jairo Concha en Barcelona. Se queda por la U y ahora será entonces el, digamos, el inteligente, el cerebral volante español Rodri, quien sea el nuevo Busquets del cuadro azulgrana. Vamos a la pausa, señores. Recuerden, no vamos a hablar de Curven. Hasta acá
0: el
1: nomás,
0: score, señor. el score. No te olvides el score para el día de hoy.
1: Manden su score, manden su marcador. ¿Cómo queda Cienciano mañana? Se enfrenta al cuadro del Botafogo. Y por supuesto, usted tiene que decir su score, su marcador. Y interactúe con nosotros en el 900-2077-85.
0: Déjenle su buena vibra a través de nuestro WhatsApp que ya mencionó Miguelito. Así que en el siguiente bloque entonces conversamos más acerca del Cienciano. Ya regresamos aquí en el Super Show de la Caribeña.

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1: 8:49.
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1: 8:59 a.m.
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0: Seguimos con el Super Show de la Caribeña.
1: Ay, Dios mío.
6: Oye, como ya no va, yo creo que ya no viene Curwe, mejor lo voy a imitar, ¿ya?
1: No, mira, no he preparado nada, por eso me quedé sin y me estoy riendo. La gente lo que escribe
6: la gente, en oye, las la redes gente sociales lo que son la gente malos, lo que escribe en el TikTok es la ca.
1: No, sí.
6: Vamos a hacer la curva.
1: Ya, mira, ya me queda reír nomás, ¿qué voy a hacer, Matías? Ay, Dios mío, hay que reírnos tranquilos.
7: Ya, mi amor, ya.
1: Ya, ya, ok. Si temprano le dijimos, ¿vas a venir o no vas a venir?
8: No quiero, no quiero, no quiero.
1: ¿Por qué eres así? Oye, ya.
6: Ponme el fondo de curva.
1: Ok,
6: ponme.
1: Perfecto. Atención, empezamos entonces Brutalidad Caribeña. Espérate, espérate.
6: Víctor, te esperé hasta las 9 y 9.
1: Espérate, ¿vas a venir o no?
8: No quiero, no quiero, no quiero.
1: ¿Qué peso? ¿Qué eres, oye? Ya, ok, vamos.
9: Es un cabezón. Y bien, no voy a hablar de mi vida personal. Voy a contar chistecitos. Una tortuga. Una tortuga pasó a la universidad. Y cuando llegó a estudiar, sus compañeros ya estaban graduados.
1: Más seriedad, por favor, al tema.
9: Y un pueblo era tan, pero tan inseguro. ¿Cómo sería de inseguro que un día se pusieron a jugar ajedrez y le robaron los caballos? Dos amigos. Yo no soy amigo de Miguel Moreno. No soy.
1: Ven, te lo dije ayer.
9: Conversaban. Y uno le dijo al otro: definitivamente, siempre me ha ido muy mal en matemáticas. Ya somos tres. Un tipo entra a una tienda de animales marinos y le dice al vendedor: disculpe, ¿esa tortuga es marina? Así es, le responde el vendedor. ¿Ves, marina? Te convirtieron en tortuga.
1: ¿Sabes qué?
7: Ándate a la...
6: Ya, ahí nomás.
1: Ya no.
6: No voy a hablar de su vida personal.
1: No, pues no estamos hablando de su vida personal.
6: Solamente.
1: Tengo que descansar, hermano. Está relajándose en su casa.
9: Hoy es el día del orangután.
1: El día del orangután, hermano. Mira, la semana pasada ha sido el día del gato y el león. Día del cuy. Hoy día del orangután.
9: Este es el último chiste que cuento. Soy Turben. Todo está aquí. Todo está aquí.
6: Rolly.
9: Le dice una chica a un joven que conoce pues en la discoteca, le dice, hola, ¿en qué trabajas? Soy contador en la NASA. Debe ser un trabajo muy importante. Sí, soy el que dice 10, 9, 8, 7. Tú sabes que dos amigas hablan, Yasmín y Valerie. Y Yasmín le dice a Valerie: me casé y mi esposo anda en bares, en nightclubs. ¿Qué, te salió borracho? No, me para buscando.
6: Ya, ahí nomás. Manden su chiste. Si a usted no le gusta gozar.
1: Ay, Dios mío.
6: ¿Cuál es la temática, la mecánica, del folclore? ¿Cuál es la mecánica?
1: Vamos a...
6: ¿Cuál chiste te gustó más? ¿El de la tortuga marina?
1: No, el de los caballos, mano. El de la ajedrez también.
6: Vamos a regalar, Rolly.
1: Vamos a primera sintonía, sí. Regalamos las entradas para el Circo de la Chola Chabuca. Mañana en la función, mañana 7:30 de la noche en Plaza Norte. Cuatro personas se van a disfrutar. Por cada ganador se lleva tres personas más. O sea, en total cuatro. Nos mandas tu mejor chiste al WhatsApp 900-20-7785. Hemos presentado...
6: Los chistes de Curwen.
1: No, claro, brutalidad caribeña. Exacto. Pero mándanos tu mensaje de audio. A ver, si quieres el día de hoy participar por las cuatro entradas, hazlo ahora mismo. 900-20-7785. A ver.
9: Tengo el último chiste.
1: ¿Último chiste?
9: Soy Turwen. Este es mi último chiste.
1: ¿El de la carpeta o cuál es?
9: Me estoy pareciendo a Bailey cuando hablo, ¿no? Mi abuela ha sacado su visa y ahora es mi bisabuela. En Piura, que nos escuchan tanto, dos piuranos hablan. El día está fresco. Claro, pues, es de hoy.
10: Pero Víctor, ya no vas a ir a la caribeña.
9: No voy a ir. No me dan las ganas. ¿Para qué voy a ir? Si Moreno está apoyando a Urresti y yo apoyo a Bruce.
6: ¡Se acabó!
1: Pero estabas imitando tú el sonido del microondas. ¿Querías tu Caribe Bolsa?
9: Sí, mi Caribe Bolsa.
10: ¡Bótame, Robert! ¡Bótame, César!
9: Lo peor de todo, que si yo no estoy, no les llevan desayuno. ¿Cómo suena una ducha?
1: ¿Cómo suena la ducha? ¿Cómo suena ahora con agua caliente?
9: Gracias.
1: ¿Ya?
9: Gracias. Tengo un chiste, pero es muy parecido a lo que me está pasando, pero mejor ahí nomás.
6: No. Vamos, Rolly.
1: No, para ahí nomás.
6: Ay, ¿qué pasó?
11: Locobox.
1: Eso fue brutalidad caribeña.
6: Vamos a hacer ese bloque mejor acá.
1: Ahí está, Curwen contando chistes.
6: ¡Dice! Mande su chistecito y llévense las entradas para el Circo de la Chola Chabuca.
1: Este es el potón número 2, dice. A ver, los chistes, vamos a escuchar entonces a la gente que nos dice esta hora de la mañana. ¿Quieres ganarte tus entradas? ¡Aló, caribeña!
12: Buenos días, Rolly, Miguel Moreno.
1: A ver.
12: Así que una niña le pregunta a su mamá: mamá, ¿qué tal me queda mi vestido? Y la mamá le dice: muy bien, hija, pero todavía se te ve la silla de ruedas.
1: ¡Viste! ¡Este es cruel!
6: Muy fuerte.
1: ¿Qué te pasa, mano? Otro más, 900-27-785. Cuenta tu mejor chiste. Hola, caribeña.
13: Puta, que Miguel eres lo máximo. Te admiro, Miguel, de Chipote. Un abrazo de Chipote.
1: Vamos. ¿Qué? ¿Y ese es todo? Cuenta tu
6: pero chiste. Pero el chiste es su admiración.
1: Allá, hola, buenas.
14: Buenos días, caribeña. Buenos días, Miguelito Moreno. Buenos días, Rolly.
1: ¿Qué tal, hermano?
14: Va mi chiste.
1: A ver, escuchamos.
14: ¿Cuál es el colmo de un carnicero?
1: ¿Cuál?
14: Tener un perro salchicha llamado Chuleta, perro. Saludos, caribeña.
1: Listo, hermano, gracias por tu chiste. Estos son los chistes que dan cólera, hermano. Sí. Aló, caribeña, buenos días.
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1: ¡Qué buen chiste! Cuéntanos tu chiste y gana tus entradas para el Circo de la Chola Chabuca. Hola, caribeña, buenos días.
15: Buenos días, Miguel Moreno. Buenos días con todo Radio Caribeña. Mi chiste ahora es... Dice que un feíto dice que llega al cielo.
1: Ya.
15: Y se da cuenta que San Pedro a todos los feos no los acepta. Era feo y negro. Entonces dice que agarra y le pregunta, ¿no? ¿Tu nombre? Y él se acuerda de Leonardo DiCaprio. Soy Leonardo DiCaprio. Ah, chuña, usted déjeme un ratito. Dice que llama por teléfono a Dios y Dios le dice, total Dios, el Titanic se ahogó. ¿El Titanic se ahogó o se quemó?
1: Ay, Dios mío. Hola, caribeña, buenos días. Más chistes el día de hoy. Hola.
16: El super show de la caribeña.
1: ¿Quién lo va a hacer?
16: ¿Sí? Suena Miguel Moreno, Rolly Javier. Todos los días escuchando.
1: Gracias, madre,
16: y
1: mi
16: siete
1: corazón.
16: Siete años en el corazón de todos los peruanos.
1: Siete años nos escuchan.
16: Es, estaba lloviendo. ¿Se moja o no se moja? A ver, ¿por qué? Porque yo estaba viendo. 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Armando Marca, mi de Coique, la quinta zona.
1: Listo, Armando, gracias por tu mensajito. A ver, más chistes por acá. Ja, ja, ja, laca, dice ese Miguel, lo máximo. Hola, buenas.
17: Oiga, caballero.
1: Oiga, caballero.
17: ¿Tú sabes por qué la naranja no puede tener cachos?
1: ¿Por qué?
17: Porque si no sería una toronja.
1: Gracias por su pizza. La máquina, la gente. Ven. A ver, dice por acá, otro audio más. Hola, caribeña.
18: Oye, de buena, de buena. Dice que se encontraron los dos amigos, bueno, ya. Dos amigos era el pollito y el elefante, ¿no? Oye, amigo, de tiempo, no te veo, ¿cómo estás? ¿Qué tal? Este es una consulta, ¿cómo te llamas? Ah, ¿tú cuál es tu segundo nombre? Ah, mi segundo nombre es pollito Curven, decía, ¿no? Ah, ok, ya. ¿Y cómo te llamas tú? Ay, ah, ay, yo me llamo ¿cómo se llama? Rolly Maíz.
1: Bistec.
18: Ay, el pollito se comió el maíz.
1: ¿Qué hacemos, hermano, con la gente? Están devariando, hermano. Espérate.
9: Tengo un último chiste.
1: Seriedad, por favor, seriedad.
9: Soy Turben.
1: Sí, ya sabemos.
9: Y... ¿un tipo va al doctor?
1: Pa'l clic.
9: Hazme un cabezón. Un tipo va al doctor y le dice, doctor, tengo un problema. Dígame. Me acabo de tragar un botón. ¿Qué hago, doctor? Me acabo de tragar un botón. No se preocupe, le dice el doctor. Ese botón va a encontrar el ojal.
1: Oye, basura, afuera.

0: puedes decir esas cosas, ¿no?
1: Está bien.
0: Ya no, encontré el ojal.
1: ¿No te gusta el chiste del ojal? Bueno, el mejor chiste se lleva a la sentada para el circo de la Chola Chabuca.
0: Así es. Hola, Caribeña, buenos días.
2: Oiga, caballero, hombre, oiga, payasito, oiga. Por aquí.
0: Hola, payasito.
2: ¿Ustedes saben por qué un estudiante llevó una escalera al colegio?
0: ¿Por qué?
2: Para alcanzar la nota más alta. La caribeña sí suena.
0: Qué buena, qué buena. A ver, otro más. Hola, caribeña.
3: Hola, Rolly.
0: Hola, mano.
3: Y no va a ser.
0: Vete.
3: Y no
0: va ya a pasó ser. Hace rato. Ya, ya terminamos, hermanito. Gracias por tu mensaje, de todas maneras, y por colaborar con el programa. A ver, más chistes. Hay un montón de chistes, Miguelito.
4: Un chiste, Rolly.
0: A ver.
4: ¿Cómo se llama el venado de San Nicolás? Su nombre, por favor.
0: ¿Qué? No entendí ni papa. No le entendí, descalificado.
1: Tengo otro chistecito.
0: Ay, biche, espera. Más chistes. Este es brutalidad caribeña. A ver, vamos.
1: Más que chiste, quiero dejarle un mensaje a la señora Magali. Señora Magali, cuando vaya al supermercado, señora Magali, y necesite comprar leche en bolsa, le recomiendo que no agarre, o mejor dicho, no agarre, señora Magali, la tercera bolsa de leche, porque la tercera es la vencida. Quiero decirles que a la final de este proceso, la mujer no se casa con el hombre que sueña, sino con el que ronca. Muchas gracias. ¡Bótame, Robert! No voy a ir a la radio. No voy a ir. A ver, ¿quién les va a imitar pan con chicharrón?
5: Ya, mi amor, ya. Ya, mi amor.
1: Miguel Moreno me tiene con el día del orangután. Estoy harto. Permiso. ¿Desde cuándo adivinas el futuro? Desde mañana.
0: Ay, la mierda. Ay, no, eres una. No. Para, mano. Ay.
6: Me liberé.
0: Uy, no.
6: Gracias a Dios me liberé.
0: Salió la canción equivocada, además después van a decir, no, uy, por fin.
1: Sí, no van a decir.
0: Sí, todo lo menos.
1: Van a decir, ya no lo quieren a Victoria. Sí. No, él sabe cómo somos nosotros. La misión del Super Show es hacer reír.
0: Así es, entretenimiento.
1: Entretenimiento, pero hay una presión de verdad en las redes. Queremos que la gente quiere que uno se burle de él. Y lo que yo he hecho siempre en este programa, y lo voy a decir, disculpen con esta voz, es tratar de hacerlo reír. Y es lo que siempre he buscado en mi carrera. Veintitantos años imitando y siempre busco hacer reír a la gente.
0: ¿Número para contratos?
1: Estoy en la estación de Barranco este día de septiembre.
0: Ya sabía por dónde ibas ya.
1: Con Arturo Álvarez presentándoles Humor Peruano. En Teleticket están mis entradas para que me apoyen. Miguel Moreno, Arturo Álvarez, el 10 con Humor Peruano en la estación de Barranco. Gracias. Y uno de los personajes que voy a hacer en vivo es Curven, justamente.
0: ¿A Curven lo vas a hacer?
1: Claro.
0: ¿En serio? ¿Ya tienes la caracterización de él?
1: Tengo yo. Yo parezco el papá de Curven.
0: Mira, apareció un nuevo personaje
1: de verdad,
0: en tu carrera.
1: En mi carrera apareció un
0: personaje. Ya pues murió Alan, ya no puedes imitar a Alan. Hay varios que han fallecido.
1: Sí, hay varios que han fallecido.
0: Y ya no puedes imitarlo.
1: Pero no, yo lo hago a Víctor antes de conocerlo. Es
0: ¿a
1: más,
0: quién? ¿Alboro?
1: Es más, él me dijo, Miguel, tú me imitas, ¿no? Yo le imité un par de veces, pero ahora digamos que le agarré más la voz, ¿no?
0: Y
1: ahora que lo tengo cerca, ¿no?
0: Y al otro que hace programa, ¿cómo se llama? Uno de anteojos.
1: ¿Qué?
0: Que también tiene su programa.
1: Ah, ¿Chiclecito?
0: No, otro.
1: Ah, Rick La Torre.
0: Ah, ese ya lo hace,
1: sí. Sí, ese.
0: Definitivamente, sí.
1: Chiste te lo cuento un minuto.
0: Creo que la familia Davis, Orozco creo que es.
1: ¿Sí?
0: Oh, sí. No las imitó nunca.
1: No. ¿A Davis?
0: No. Ah, su nombre no me acuerdo, puede ser. Ah, bueno. No veo tanta. Ya.
1: Un abrazo para todos los. Hay que imitar influencers porque está de moda, ¿no?
0: Claro.
1: Vamos a la pausa, vamos a la pausa, Rolly.
0: Son las 9 de la mañana con 17 minutos. Ya regresamos con más aquí en el Super Show de la Calideña. Así que no te muevas. Tenemos más todavía el día de hoy. Y mañana nos vamos al circo de la Chola Chabuca. Mañana. No te lo puedes perder. Barbaristas, acróbatas, payasos, bailarines. ¿Qué más hay? Mago. Contorsionistas.
1: Contorsionistas. Dayanita, la hombre bala.
0: La hombre bala.
1: La mujer bala.
0: La mujer bala. Así que están totalmente invitados a que puedan llamarnos. Aquí voy a sacar al ganador o los ganadores que se van al circo, las personas que han contado su chiste, ¿ya? De los que han contado su chiste. Ya regresamos, esta es la Caribeña.
1: Sí, suena.

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1: ¿Se escuchó o no se escuchó? No. Si se escuchó normal, así reniego. ¡Ay, Dios mío! Bueno, miren, ya acabamos de seleccionar los ganadores de la central para cinco de la Chola Chabón. ¿Qué quieres, peluche?
2: Llegó la peluche.
1: ¿Podemos hablar luego, peluchita? Te voy a rezar bastante. Bueno, llegó el momento del día de hoy. Las preguntas que hemos estado haciendo desde tempranito con los temas que vienen sucediendo en la actualidad. El temblor de las 5:30 de la mañana, peluche. ¿Qué estabas haciendo esa hora tú? ¿Durmiendo? ¿Bañándose? Tan temprano te levantas y vives a 2 cuadras nomás, 5:30 de la mañana. A ver, mucha gente les ha agarrado este movimiento, pues, ya durmiendo, ¿no? Otros se han caído de la cama, no soportó. Y se cayeron. Bueno, pero más allá del día de hoy, viene aquí a la radio para contarnos, porque también ha predecido muchas cosas. Y en su propio video lo dice, en sus redes sociales. Ahí están todos los videos donde él vaticina, donde está dando cada respuesta a la gente que le pregunta: ¿por qué tanto movimiento en el planeta? ¿Qué sucede? Fahimi, buenos días.
2: Amigo de mío, ¿cómo están? Soy su amigo Fahimi. Muy contento, muy feliz de estar con ustedes aquí en el Super Show. Por supuesto, para mí es un honor hablar con ustedes, contigo, Rory, con Miguel Moreno y, por supuesto, con mi amigo Víctor Caballero. ¿A quién le dije? Yo le acerté y le dije, le predije a Víctor Caballero. Le dije, ten mucho cuidado, vas a tener un movimiento en tu vida personal.
1: Claro.
2: Y no me hizo caso, porque yo tengo la capacidad de ver el futuro, amigo del millón. Por supuesto, soy su amigo Fahimi. Cualquier consulta pueden mandar, obviamente, un subaudio de repente. Pero lo que la gente me pregunta, me paré en las calles, me dice: Fahimi, va a haber temblor, terremoto. Lo único que les puedo decir, oren a Dios. Lo único, Yadira, recuerda, entrégate al Señor. No al Señor de la parroquia, sino al Señor del esquina. Ya saben, amigo del Señor. Soy su amigo Fahimi. Y bueno, Rolly, lo único que te puedo decir es que te veo cansado últimamente. Te veo con un fuerte... Veo una sombra detrás tuyo. Veo una sombra detrás tuyo. Ten mucho cuidado. Mucho cuidado con Yuyo, se quiere quedar con tu trabajo. Veo una sombra detrás tuyo. Una sombra, a ver. Sí, es una sombra, amigo del mío.
1: ¿En serio? Yo sí. No veo nada.
2: Yo sí veo.
1: Pero usted puede verlo.
2: Es que yo veo, yo soy medium.
1: Es un medium, ¿no?
2: Obviamente. ¿Qué es un medium?
1: Medio raro.
2: Es una persona que está a dieta.
1: ¿Una persona que está qué?
2: A dieta.
1: Medio.
2: Bueno, amigo mío, la gente me pregunta, yo lo que veo es un movimiento. No puedo decirle definitivamente el día, pero estamos 2026, 2 más 2, la numerología no falla, amigo mío. 2 más 2, 4 más 6 son 9. No, perdón, 2 más 2, 4 más 6 son 10. El mes 10 es enero, febrero, marzo, abril, mayo, junio, julio, agosto, septiembre, octubre. En octubre va a haber el terremoto.
1: Usted ha predicho también incluso las lluvias fuertes que iban a estar en este mes.
2: Por supuesto, amigo del millón, yo para eso. Como yo ya sé que va a venir, amigo del millón, he reforzado mi Eternit. Mi techo le he puesto ahí, he puesto mi perro es bastante absorbente. Amigo del millón, soy su amigo Fahimi. Cualquier consulta pueden hacérmela en el teléfono, Rolly.
1: 900-27-785. Si usted quiere saber del amor, del dinero, de la salud, o quiere saber de Curwen, también puede preguntar.
2: Veo una mujer muy cerca de ti, de cabello así medio rubio, de lentes, amigo del millón, amigo
1: rubio,
2: Rolly.
1: De lentes.
2: Y te va a sorprender.
1: ¿En serio?
2: Es que la chiquita sorprende, no sabe, todo lo que viene en frasco chico. Amigo del millón, hagan su consulta, soy su amigo Fahimi, yo predije muchos hechos. Por ejemplo, yo dije cuando iban a vacar a Vizcarra, yo estaba ahí, obviamente, tengo muchos aciertos en mi vida.
1: Y ahí está el video, ¿no? Ahí está el video.
2: Yo le dije a Curwen, por ejemplo, en cualquier momento tu vida personal se va a ver, obviamente, empañada con actos personales. Y no me hizo caso, amigo del millón. Yo también dije que Lacey Suárez los miércoles no iba a venir y que Andrea San Martín la iba a reemplazar.
1: También, ¿no? Claro. Sí. Y le resultó cierto.
2: Obviamente, Andrea San Martín. Yo soy el guía espiritual de Andrea San Martín. Ya llegó, ¿no? Ya ves, mira, ya, sin verla, mira, sé que ya llegó.
1: Acaba de entrar, mírame.
2: Entró. Soy tu amigo Fahimi. Cualquier consulta,
1: usted
2: por favor.
1: Usted sí que acierta. Mira, iba a estar.
2: Yo le dije que iba a tener un amor tormentoso en su vida, Andrea San Martín. Soy su amigo Fahimi. Y Andrea puede dar fe de lo que yo le dije en su momento. Soy su amigo Fahimi.
1: ¿De que no te falla?
2: ¿De que no te falla?
1: A ver, pregunta entonces, a ver, ¿qué le van a consultar el día de hoy?
2: Sí.
3: Jimmy, buenos días.
2: Sí, señora.
3: El 10 de septiembre estará Keiko por la estación de Barranco, porque ahí voy a estar para conversar con ella.
2: Muy bien,
3: caribeña.
2: Sí. Gracias, señora.
1: Gracias.
2: Veo llena la estación de Barranco en el show de Miguel Moreno, humor peruano junto a Arturo Álvarez, entradas en Teleticket. Y por supuesto veo a Keiko también entre los personajes que va a presentar Miguel Moreno.
1: ¿A Kenji?
2: No sé. Porque lo que pasa es que Kenji no se está hablando con Keiko. Entonces entre

0: No más, que es mejor saberlo o no saberlo. ¿No crees, Fahimi?
1: Sí, por
0: Así que
1: supuesto.
0: para adelante.
1: Es
0: Mi
1: mejor.
0: pregunta, Fahimi, tú que todo lo sabes, dime, ¿cómo le irán el show que va a presentar Miguelito?
1: Bueno.
0: ¿Irán gente o será
1: Bueno.
0: lo mismo de la vez pasada que con
1: Sí.
0: suerte fueron solo sus
2: ¿Cómo
0: familiares?
2: eres, oye?
1: Recuerda que todo lo que das recibes, ¿eh?, en la vida. Y como Miguel está dando últimamente muchas cosas, obviamente,
2: ¡Está en
1: comparando
2: la
1: con.
2: cima!
1: Está en la cima de Miguel. Entonces yo creo que le va a ir muy bien. Va a llenar, obviamente, porque tiene mucha familia aquí en Lima. El que veo también que va a llenar es Cachudas y Conchudas, un espectáculo de mi amiga Andrea San Martín. Está yendo el camerino.
2: Otra consulta más. Hola, buenas.
3: ¿Qué tal, Miguel Moreno? Buenos días.
2: Buenos días.
3: A ver, con el chamán que todo lo sabe. A ver, si hoy día va a haber pasada, acá en Atico Coña, por el derrumbe que pasó el domingo pasado. Avísale. Que confirme, si es que va a haber pasado el día, sí o no, o si no, que se vaya la.
2: Oye, dice si va a haber pasada o no va a haber pasada.
1: ¿Pasada de qué?
2: Es que lo que pasa es que la carretera está.
1: Está bloqueada.
2: Ajá.
1: Amigo del millón, yo digo que sí, se va a desbloquear en cualquier momento, recuerda.
2: ¿Puedes llegar un tractor ahí?
1: Pon cebollas en la pista, porque las cebollas descongestionan. De esta manera te voy a ayudar, amigo del millón. Pero sí se va a dar, obviamente. Y recuerda que el viaje corto o largo siempre con Dios y con el Señor, con nuestros ángeles y arcángeles, amigo del millón. Soy su amigo Fallini. ¿Cuándo vas a mi consultorio para pasarte el huevo, Rolly? Necesito. Yo te veo muy preocupado, Rolly. Veo de verdad, hay un cambio muy fuerte en ti. Estás sintiendo el llamado espiritual, Rolly. Yo te veo otras transmisiones de TikTok, te veo más consolidado en las redes sociales. Pronto serás un gurú.
2: ¡Aló, buenos días!
4: Disculpa la curiosidad, pero quisiéramos saber si Curwen se va a casar o ya no, porque él solamente ha dicho que la boda se suspende. 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
1: Bueno, amigo del millón, yo estoy viendo un ratito para tirar las cartas. Un ratito para tirar mis cartas.
2: Tire las cartas, a ver. ¡A la mierda!
1: Yo sí estoy viendo, obviamente, me está saliendo. Voy a barajar la carta. Mira, ¿cuál carta escoges tú, Rolly? ¿Cuál carta?
2: La derecha.
1: La derecha, miren. Justamente, amigo del mío, me está saliendo la carta del mago. Una carta muy poderosa y mucha interpretación aquí. Yo lo veo entrando en una parroquia, lo veo entrando en una iglesia. No, perdón. Sí, lo veo entrando. Es curvo, ¿no? Polo azul, ¿no? Es polo azul, ¿no, Rolly? Rolly.
2: Sí, ahí está con la chompa en el cuello.
1: Sí. Sí, lo veo entrando, pero lamentablemente no lo veo casándose. Lo que veo es confesándose, obviamente, en el confesionario con el cura Miguelito. Ahí lo veo a Curwen, pero lamentablemente todavía no lo veo casándose. Así que Miguel Moreno, te de esperanza de que lo invite a su boda.
2: A ver, otro audio más. Hola, caribeña, buenos días.
3: Hola, Fajimi, ¿cómo está Miguel Moreno Cabezón? Una pregunta, Fajimi. ¿Volveremos a escuchar este año Quispe, Pérez Guedes, Calcaterra le pega al arco, gol de la U?
1: Como soy de Alianza, me reservo mi opinión. Pero lo que sí veo es que Paolo Guerrero se retira este año, amigo del mío. Soy su amigo Fajimi. Cualquier consulta, Andrea San Martín, ¿cuándo vas a mi consultorio? ¿Cuándo vas a mi casa para hacerte una pasada de Palo Santo? Necesitas una pasada. De Palo Santo te veo muy cargada, tu aura está muy cargada, te veo bastante con los ojos y los párpados que se te caen.
2: Es bastante trabajo que
1: sí,
2: tiene,
1: necesitas,
2: pues.
1: Mira, yo en la noche estoy desocupado, no sé si 11, 12 de la noche me visitas para pasarte el Palo Santo, obviamente, y eso te va a descargar mucho, obviamente, y te vas a sentir muy ligera, muy limpia. Necesitas reconfortar tu aura, tu ángel está sufriendo mucho, tu ángel está sufriendo.
2: Tiene que darle un tip, pues.
1: Y me está mirando, piensa que Roy me falló.
2: Dale un. Tiene que decirle un tip para que pueda hacer en su casa.
1: Bueno, tienes que prender tres velas. Una vela negra, una vela blanca y una vela roja. ¿Ya? La vela negra tienes que prender en las noches, la blanca en el día.
2: ¿Y la roja?
1: Pregúntame por la roja. Al mediodía. Al mediodía. Ya sabes.
2: Este fallí medio raro. Hola, buenas.
5: Radio La Caribeña, quiero mi entrada. Ahí va el chiste. ¿Cuál es el colmo de un jardinero?
2: ¿Cuál?
5: Tener una hija que se llame Margarita y el novio la deje plantada.
1: Qué buen chiste. Lamentablemente ya regalamos todas las. Mañana en la función de la Chola. ¿Ves cómo adiviné? Mañana sí.
2: Hola. ¿Y dónde va a ser?
1: En Plaza Norte, amigo mío, en la explanada de Plaza Norte.
2: Oye, usted sí que acierta.
1: Obviamente.
2: Listo.
1: Gracias, amigo del mío.
2: Gracias, Fabi, por visitarme.

0: Ahora, te espero un viaje largo, Rolly, un viaje largo. Te largo. Veo yéndote al Lurigancho.
1: Un viaje largo, hasta San Juan de Lurigancho.
0: Sí. Y recuerda, Rolly, siempre el cambio es importante. No tengas la misma rutina todos los días. Recuerda, no planches tu ropa todos los días. ¿Ya?
1: No, y ahora sí estoy transmitiendo, pero en otro horario ya. Ya cambié en algo siquiera.
0: Muchas gracias. Cualquier consulta, por favor, búsquenme en brujo.com.
1: Brujo.com.
0: Nada más.
1: Listo, ya volvemos. ¡Vamos! Entonces. Sí, ya regresamos. Hoy parece fin de semana, pero es miércoles, mitad de semana, gente. ¡Vamos!

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0: está por acá Andrea San Martín, llegó.
1: Ya llegó ya con su look black.
0: Lo máximo, niño negrito, ¿eh?
1: Totalmente negro. Toda la ropa, todos los colores le caen a esta chica, ¿no? El único que no le cae soy yo.
0: ¿Qué?
1: Bueno, ya está Andreita San Martín. Y Rolly y tú no vamos.
0: No vamos, así es, pero volvemos el día de mañana.
1: Sí, Rolly. ¿Puede ser un desayuno?
0: Ya, vamos, vamos. Tamalito, ¿con qué? ¿Con qué viene?
1: Para rajar de Curwen. Y así, Miguel Moreno oficial.
0: Y ayer le decías que era tu amigo, ¿ves?
1: No me contesta, pero a Tonino sí le contesta.
0: ¡Ay, hola! No le digas eso,
1: ¿por qué tengo altas expectativas con los compañeros que pasan por esta mesa? A mí me pasó lo otro con la chica, la que... Ya.
0: ¿Quién?
1: Ya. ¿No? Pero ahora le digo al señor Víctor Caballero Curwen, si vas a querer mi amistad, por favor, contéstame el teléfono. ¿Ya? ¿Ya? Porque, por favor, ¿ya?
0: Ah, pregúntale si va a ir a tu show también, pues, ¿no?
1: ¿Y vas a ir a mi show o no? Si no vas a mi show, yo no voy a tu boda, nomás te digo. Me he hecho un canje de un terno ya, ahí en Gamarra y es negro.
0: ¿Negro?
1: Negro mate. Hablando de negro mate, salopan.
0: Me hace recordar tú
1: al mate negro.
0: A los hermanos, muchacha.
1: Bien, bien. Nos vamos, gracias chicos, hasta mañana.
0: Sí, gracias por todo. Ya está por acá entonces Andreita San Martín y Emilio Villagaray, que se quedan con ustedes para continuar con el programa. 6 en punto conmigo, a las 7 con Miguel y a las 8 con Curwen. Si es que viene mañana.
1: Me gusta la chapa de Emilio, me gusta la chapa de Emilio.
0: ¿Cuál es la chapa?
1: El rey de las mamachas.
0: Gracias por todo. El miércoles. Chao, chao, chao.
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0: 10 de la mañana.
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0: buenos días, ¿cómo estás? ¿Tú en casa? Nosotros aquí felices de acompañarte como todos los días. Y bienvenidos a este miércoles 19. Y por ahí la veo, no es la viuda negra. Será este... Viene misteriosa ella, pero no sé.
1: Pues uno...
0: ¿A qué se debe el look negro? Por favor, ¿o es que querías lucir ese outfit? Bueno, que te cae muy bonito, por
1: gracias.
0: Cierto. Bien. ¿Se te ocurrió estar en black nada más?
1: Hoy día temática black.
0: Bien, como tiene que ser. ¿Cómo estás, Andreita? ¿Qué tal? ¿Cómo te ha tratado toda la bendita semana?
1: Bastante bien, querido Emilio, bastante bien. Estoy contenta, feliz de estar aquí en la radio, por supuesto, como todos los miércoles, con toda la gente que nos está escuchando desde ya, que tiene nuestro número súper anotado para comenzar con los Caribe Pedidos, el 900-20-7785. Y hoy,
0: vamos a
1: al igual que el miércoles
0: más,
1: pasado, que les traíamos sorpresas.
0: Por supuesto.
1: Hoy también vienen invitados especiales, así que estén atentos, que ya saben que este programa de miércoles tiene de todo un poco, cuota de todo.
0: Por supuesto.
1: Vamos a ponernos serios, divertidos. Vamos a tener información, buena música, absolutamente todo. Y, por supuesto, arrancando en Qué Rica Mañana.
0: Así es, mi querida Andreita. Además, hoy también vamos a premiar a nuestros oyentes con las entradas porque tenemos función de circo. Así es, una fecha
1: regalando
0: especial.
1: Regalando entradas.
0: Exacto. El día de mañana es la función, la única función o la función para nuestros queridos oyentes. Así que, si quieren ganar, tienen que estar muy atentos nada más al programa, que estoy seguro de que en cualquier momento activamos la línea y llamas.
1: Y ya de verdad. Tienen que estar atentos porque la semana pasada me fallaron horrible.
0: ¿Quién te ha fallado?
1: No regalamos ni media entrada porque nadie pudo con los trabalenguas de Emilio.
0: Lo hemos puesto bien fácil, pues. Ha practicado,
1: oye,
0: ¿no?
1: Este miércoles tienes que conseguir tu jueguito más fácil, pues. Este miércoles tenemos que regalar lo que no regalamos la semana pasada y lo que nos toca regalar hoy.
0: Mira, Lacey se ha aprendido, por ejemplo, el trabalengua este del pato al pozo, de pozo al pato. Tú te la sabes,
1: pato,
0: ¿no?
1: Al pozo, del pozo al pato.
0: Es fácil, pues, ¿ves?
1: No, claro.
0: Tiene que concentrarse nada más.
1: No, lo que pasa es que la semana pasada también nuestra gente estaba como que sin mucha señal. ¿Verdad?
0: Bueno,
1: como que
0: sí,
1: no escuchaban bien, ¿eh? Entonces tienen que estar atentos. Hoy regalamos entradas para el circo, para la función del día de hoy.
0: Exacto. Y
1: así
0: bueno,
1: que,
0: como se ha movido la tierra muy temprano.
1: 5:29. Debo
0: todas
1: agradecer.
0: Las señales se han juntado. Y hoy día ha sido las llamadas para entradas a la perfección.
1: Debo decirte que yo, gracias a Dios, me levanté gracias al temblor porque...
0: Bueno, muchos, ¿ah?
1: Mi alarma.
0: De ella que yo dormir ya no se ha podido. Ya.
1: No, pero es que mi alarma no estaba activa. Yo me levanto a las 5.
0: Ya.
1: Y me he despertado con el temblor 5:28. Pucha, que más he saltado por la hora que por el temblor. Yo son las 5:28.
0: Te cuento que estoy en algunos grupos de información. Y ahí los chicos, por ejemplo, decían, oye, ¿y ahora qué hacemos? A dormir nuevamente. Y muchos intentaban decir, ya no me da sueño, mejor vamos a levantarnos de una vez ya para poder ir al trabajo.
1: Claro, no, ya. Aparte, mira. Sin al que madruga, Dios lo ayuda.
0: Exacto, así es.
1: Hay que despertarse más temprano, de repente, todos los días.
0: Pero que todos los días no haya temblor tampoco, pues.
1: No, pues obviamente.
0: No,
1: pero lo que sí ha sido un remesón bastante. No ha sido tan grave.
0: Dos.
1: Sí, pero no ha sido tan grave.
0: Menos mal.
1: No, menos mal. Pero sí nos puede servir para un remesón y jalón de orejas para los que no están prevenidos ahora que después de tantas situaciones que hemos visto en el extranjero y que necesitamos, pues, ponernos ahí a buen recaudo, tener nuestro plan familiar, como
0: identifica lugares seguros en casa, que es importante.
1: Identificar en tu casa el lugar seguro, cuál es el plan familiar, como lo decíamos, y, por supuesto, la mochila de emergencia, ¿no?
0: Exacto. Y, por supuesto, hay que entrenar repetidas veces con los pequeños también, ¿eh? No es que...
1: Hay que conversarlo.
0: Exacto.
1: De hecho, hace uno, ayer, justo antes de ayer, habían ido los Indesi al colegio de mi hija a dar unas charlas y todo eso.
0: Qué
1: yo
0: bueno,
1: creo
0: qué
1: que
0: bueno.
1: Es importante que en todos los colegios estén informando precisamente eso.
0: Exacto.
1: ¿No?
0: Y vamos a hablar un poquito más de eso también en el próximo bloque, ¿sí?
1: Claro,
0: no se
1: sí.
0: muevan, pidan sus canciones favoritas. Ya ingresamos al bloque de los Caribe Pedidos aquí en La Caribeña.
1: ¡Sí suena!

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1: 10:30 de la mañana.
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0: 7:35 de la mañana en la caribeña. Si suena, oye, Andreita, ¿tú sabes que es bueno ahorrar de una u otra manera? También es bueno saber el tema financiero para poder, bueno, este, no sé, entrarle, como te decía, en el aspecto ahorro, infinidad de cosas.
1: Mira, siempre bueno todos saber, ¿no? Tenemos que tener un conocimiento básico de todo lo que tiene que ver las finanzas, porque finalmente lo aplicamos desde hogar hasta en lo empresarial. Y para eso el día de hoy les tengo una entrevista importante para toda la gente informativa. Ya saben que acá les traemos de todo. Hemos estado con los Caribe Pedidos, que aún continúan al 900-20-7785. Pero antes nos tomamos este tiempo porque hoy vamos a hablar sobre la fortaleza financiera. El respaldo detrás del crecimiento de Caja Cusco, que son con quienes nos vamos a comunicar, por supuesto, a través del vocero Henry Machaca Mamani, que es el gerente de finanzas de Caja Cusco, a quien tenemos ya en línea.
0: Henry es alegre, ¿eh? Súper feliz, así que...
1: ¡Buenos días, Henry!
0: ¡Henry, hola!
2: Hola, hola, muy buenos días. Un gusto saludarte, Andrea San Martín, en nombre del presidente del directorio, Luis Vergara Zavaraura, el directorio, la gerencia mancomunada y todos los colaboradores de Caja Cusco. Es un placer para mí estar en tu programa y poder contarte un poco más sobre Caja Cusco y lo bien que nos ha ido en estos últimos años.
1: Claro que sí, Henry. Yo quiero agradecerte por la llamada, por la buena disposición y por toda la información que nos vas a brindar el día de hoy, ya que Caja Cusco, para comenzar, pasó recientemente de una clasificación B+ a una A-. ¿Qué significa este cambio y por qué es relevante para todos sus clientes?
2: Gracias por la pregunta. Bien. Esta calificación nos posiciona hoy por hoy a Caja Cusco a nivel de los principales bancos del país. Es una clasificación que hemos recibido, un rating que hemos recibido de tres importantes clasificadoras como son JCR, PCR y Apoyo Asociados. Y quiero destacar que esta última clasificadora, Apoyo Asociados, que es una clasificadora que evalúa el desempeño financiero de la banca, de los principales bancos del país, nos ha otorgado esta mejora de la clasificación y somos la única caja en todo el sector de cajas municipales que tiene este rating. Y detrás de estas acciones, detrás de este resultado, hay muchas acciones de mejora productiva, un buen desempeño financiero de la caja en los últimos años. Fortalezas como un buen indicador de morosidad, porque tenemos clientes que nos pagan muy bien, tenemos el índice de mora más bajo del sector microfinanciero. Hemos logrado un crecimiento ordenado, a esto se debe mucho la presencia nacional. Caja Cusco tiene presencia nacional, estamos de sur a norte en el país. Y también hemos logrado con éxito diversificar nuestras fuentes de financiamiento, hemos sido muy eficientes y claramente todas estas mejoras pues han permitido que hoy Caja Cusco sea la única caja en el Perú que tiene un rating A- otorgado por Apoyo Asociado. Y eso que brinda más seguridad para los ahorristas, para los clientes de a pie, para los que nos están escuchando en estos momentos, mejores condiciones de financiamiento que también al final recae en dar más créditos a emprendedores del Perú.
1: Claro que sí, más bien muchas gracias por eso. Atención a todos los clientes de Caja Cusco. Si tú ya eres cliente o vas a serlo, estás pensando en serlo, presta mucha atención a estas respuestas que te van a interesar. Porque, Henry, también se habla del ingreso de un nuevo socio estratégico a Caja Cusco.
0: ¡Qué genial!
1: ¿En qué etapa se encuentra realmente esta operación y qué representa para la institución?
2: Bien, el socio estratégico ya está en su última etapa. Esta es una etapa, estamos ya en el proceso de cierre para incorporar al Banco Interamericano de Desarrollo, BIDB, como accionista de Caja Cusco, con una participación pequeña con un monto de 64 millones de soles. Pero más allá de este proceso que está por concluir, yo quiero iniciar diciendo de que esto es un proceso que viene desde junio de 2024, cuando la alta dirección de esta organización, con la Junta General de Accionistas, tomaron una decisión importante y estratégica, que es permitir el ingreso de un aliado estratégico, ¿no? Que más allá que aporte capital, aporte conocimiento, nuevas formas de la banca internacional. Y con esto, Caja Cusco, hoy por hoy, va a estar más que preparado para seguir en nuestra transformación digital, dando mejores servicios a nuestros clientes, mejores productos, claro, que nuestra herramienta de Waiki evolucione y con ello dar más acceso a servicios financieros a más peruanos y contribuir con el desarrollo del Perú.
1: Siempre, siempre, siempre mirando hacia adelante y al crecimiento máximo. Bueno, y también además ustedes han conseguido 100 millones de soles mediante bonos sostenibles con el respaldo de IFSC. ¿Para qué se va a utilizar este dinero y cómo ayuda a los emprendedores que nos están escuchando, las empresas y, por supuesto, los proyectos sostenibles?
2: Perfecto. Primero quiero comentarles que el IFC es la Corporación Financiera Internacional, que es el brazo financiero del Banco Mundial. Y la inversión en Caja Cusco es un hito relevante para la institución, ¿no? Estamos viendo que el IFC, que es uno de los principales bancos multilaterales del mundo, que más capital mueven, ha apostado inversión en Caja Cusco para el desarrollo de más peruanos. Ahora, esta es una emisión diferente. Son 100 millones de soles que hemos podido levantar en el mercado de capitales, y que el 60% de ese dinero debemos nosotros dar créditos azules, que básicamente son créditos como agrícolas, que nos permite la conservación del medio ambiente, entre otros. El 30% tenemos que dirigirlo a mujeres que lideran negocios, o sea, no solo a mujeres empresarias, sino que lideran negocios en el país. Y un 10% en toda nuestra red de agencias que tenemos en la Amazonía. Nosotros también esperamos que con esta operación IFC nos va a facilitar asistencia técnica para que nuestros productos que hoy tenemos con impacto, que favorecen y mejoran el impacto del medio ambiente, se repotencien. De esta forma podemos contribuir mejor en el desarrollo del país y en el desarrollo del medio ambiente general, ¿no?
1: Excelente. Además, ustedes han cerrado el 2025 con resultados históricos, hay que decirlo. ¿Cómo les fue a la institución y de qué manera estos buenos resultados contribuyen al desarrollo económico de Cusco y sus emprendedores?
2: Bien. En este año 2023 hemos distribuido dividendos por 65 millones de soles, que son de las utilidades del 2025, y hemos distribuido a la Municipalidad Provincial del Cusco para que sean destinadas a contribuir en el desarrollo social del Cusco. En proyectos de mejora de colegios, parques zonales, proyectos de alto impacto que al final contribuyen en la comunidad cusqueña, ¿no? Y estos resultados son los mejores en la historia. El año pasado hemos alcanzado 160 millones de soles de utilidades, y a julio de este año ya hemos superado lo alcanzado en el año 2025, ¿no?
1: Imagínate, ya estamos a mitad de año.
2: Para el orgullo de los cusqueños, exacto, estamos a mitad de año, y para el orgullo de los cusqueños, Caja Cusco es una institución líder en el sector de las microfinanzas, y hoy por hoy se posiciona como la décima institución en todo el sistema financiero del país.
1: Excelente, excelente, grandes noticias, porque recién estábamos comentando, ¿no?, que estamos a mitad de año, todavía nos quedan 6 meses más prácticamente para cerrar el 2026 mejor aún. Y Caja Cusco, claro que sí, está buscando nuevas formas de conseguir financiamiento para seguir creciendo, justamente lo que hablábamos. ¿Por qué es tan importante esto y cómo ayuda a que la institución siga siendo sólida y pueda continuar apoyando a sus clientes?
2: Bien, bien, primero,

0: productos que nosotros ofrecemos, ¿no?
1: Sí.
0: No es poco. Los ahorritos hoy son cerca de 6,000 millones de soles que hemos logrado levantar y captar en todas nuestras agencias a nivel nacional. Sin embargo, Caja Cusco siempre ha previsto un crecimiento ordenado, estratégico, uh-huh. y también hemos obtenido financiamiento nacional e internacional con aliados de prestigio como es el BIDINVES, el IFC, entre otros fondos de inversión. Y no solo eso, desde el 2025 a las fechas hemos logrado acceder con éxito, obtener financiamiento en el mercado de valores peruanos. Y es más, hace poco, en junio, hemos hecho una emisión de 50 millones de soles y hemos logrado tener una demanda de inversionistas de 100 millones de soles, es decir, casi el doble de inversionistas locales han confiado, confían, ¿no?, invertir en Caja Cusco, y eso es una muy buena noticia, ¿no?
1: Claro,
0: porque,
1: que sí.
0: Porque ingresar al mercado de capitales es un paso natural y trascendental para el desarrollo de la institución.
1: Claro que sí, y así como vamos, estamos seguros que vamos a continuar con ustedes aquí en la radio trayendo mejores noticias para el cierre de este 2026 y próximas novedades para el 2027 para tantos emprendedores que nos escuchan a través de Radio La Caribeña y que hoy, gracias a tu llamada, Henry, también se están informando de todas las grandes oportunidades y beneficios que les da Caja Cusco. Quiero agradecerte por la llamada, esperamos estar en pronta comunicación y nosotros continuamos con el programa aquí en Qué Rica Mañana.
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0: 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Andreita, tú sabes que todos los días premiamos a nuestros oyentes y nuestras mamis son nuestras fanáticas y están disfrutando de su caribeña. Bueno, lavando, cocinando, haciendo bueno, miles de cosas, ¿no?
1: Claro, las mamás estamos activas desde la mañanita.
0: Correcto.
1: Inclusive muchas madres de familia que nos escuchan, valientes madres de familia que salen a trabajar 6 de la mañana, 5 de la mañana.
0: Sí, tiene
1: y
0: razón.
1: Se levantan 3 de la mañana para dejar almuerzo para los hijos, para dejar la casa limpia y demás. O sea, el esfuerzo. Todas las mamás tenemos horarios diferentes.
0: En fin, hay mucho por hacer, mi querida Andreita, en la casa siempre.
1: Nunca se descansa.
0: Exacto, hay que reconocerlo siempre, ¿ah? Bueno, y hablando de nuestras mamis, tú sabes que consentimos a nuestras mamis con esta promoción que se llama La Caribeña te pone el mercado. Así que nuestra móvil está en este preciso momento.
1: A las mamis y a los papis.
0: Por supuesto, regalando. Así que vamos a darle pase a los chicos, ¿te parece?
1: Claro.
0: Chicos, adelante, los escuchamos.
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3: Muchas gracias por el pase, cabina. Les contamos que me encuentro con mi linda gente aquí en... para bolear gracias a nuestros amigos de Bolé. Mi amor, buenos días, ¿tu nombre?
4: Jané.
3: Janécita de mi corazón, ¿has probado los productos de Bolé?
4: Sí, he probado la leche, yogur también creo que también hay, mantequilla, algo por ahí creo también.
3: Ahí está, ¿recomendado?
4: Muy recomendado.
3: Ahí está, mami de mi corazón, buenos días, ¿tu nombre?
4: Lea.
3: Leita de mi corazón, tú has sido una de nuestras tantas ganadoras que tenemos para hoy, cuéntame.
5: Sí, me he divertido, en verdad, con los chicos, la chica es muy, muy amable, gracias. La Radio La Caribeña.
3: Ahí está, entonces ya lo saben, en todas las encuestas y a toda voz, Radio La Caribeña.
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3: ¡Suena bien! ¡Adelante!

0: 11 en punto de la mañana y hay algo que contarles a nuestros oyentes.
1: Claro que sí, porque yo lo primero que quiero que me digas
0: dime.
1: Verdad.
0: Ajá.
1: ¿Cuántas horas pasas al día metido en tu celular?
0: Más que las que yo debería.
1: Yo sé, te veo todo el tiempo. 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
0: 11:01.
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0: Bien, a Chucho, como siempre, dando el ejemplo, ha venido con su mochila de emergencia. Bien, hermanito, ¿ah? ¿Eh? Oye, pero a ver, déjame cargarla. Sí, ahí está su mochila de emergencia, míralo, ¿eh?
1: Es que han dicho que... Oye, imagínate, todos... yo he llegado a la radio y a todos los veo.
2: Bueno, yo, gracias a Dios, ahorita cualquier cosa que pase, yo me retiro. Chucho se queda acá, a cargo.
0: Bueno, va a ser él va a ser el héroe.
2: Claro. Hay que dejarlo ser. Entonces yo me levanto y yo me retiro.
0: Ya, muy bien.
1: Sí, voy a tener mis 5 minutos, dice.
2: Claro. Oye, tú vas a ser el que dirige ante un sismo. Tú vas a mantener la calma a toda la gente que nos está escuchando.
1: Me gusta la idea.
0: Siempre,
1: la idea.
0: En realidad va a haber un héroe, ¿no? De todas formas.
1: Imagínate que yo soy de las personas de que no me asusto, ¿eh? No me loco cuando hay sismo o de esas cosas. Pero hoy.
2: ¿Te asustaste?
1: Pero hoy cuando pasó, no es que me haya asustado, pero ya. Tembló y sí dije, me levanté y me paré en mi puerta.
2: Así, pero no.
1: Pero no soy de asustarme, pero, o sea, es que
0: cardiológicamente.
2: Es porque ya te han trabajado,
1: claro,
2: la cabeza.
1: Ya estás psicológicamente, ya estás con eso que han dicho que lunes, martes, sí, que va a haber.
0: Sí. Ah, no, claro.
1: Y para variar, te dicen eso y pasa.
2: Entonces, es que mucha gente anda llamando a la desgracia todo el rato. Como andan pensando tanto, a ver, si una boca es la boca decretas.
0: Exacto.
2: Imagínate,
0: la palabra tiene
2: millones
0: fuerza.
2: De billones de bocas decretando eso.
0: Sí.
2: La naturaleza y eso nunca se va a saber. O sea, simplemente hay que estar prevenidos para cuando toque, estar atentos, ¿no? Y saber qué hacer. Pero así, como que en líneas generales, saber qué va a suceder, no. ¿Cuándo menos? O sea...
0: Oye, mire, estoy chequeando ahorita justo su mochila de emergencia de Chucho y pesa. ¿Qué cosa estás cargando aquí?
2: Sí, debe tener varios atunes ahí.
1: No, atún, papel higiénico, mi linterna.
0: 15 kilos más o menos,
1: mis pilitas.
2: ¿Qué no te puede faltar en una mochila de emergencia?
0: A ver, ¿qué no puede faltar? Bueno, primero que nada, ya sabes, todos los implementos de primeros auxilios,
2: ya.
0: Es importante, sí, que tiene que tener
2: linterna.
0: Sí, la linterna, mantas,
2: silbato,
0: para poder, por si acaso,
1: croquetas.
2: ¿Croquetas?
1: Sí, a mí me dijeron, escúchame, pues.
2: Este perro, hasta por donde lo veas, ¿ah?
0: No, pues.
2: Hasta para la noche.
0: Él tiene su corazoncito de animal lover, ¿no? Claro, por eso está previniendo, bueno, de una u otra manera sus animalitos también.
2: Mira, con respecto a los animales, sí, hay que tratar de tener también un plan con ellos, ¿ah?
1: No,
0: por supuesto.
1: A mí me han dicho
2: croquetas. ¿Para qué? ¿Te quieres comer?
1: Es que no, lo que pasa es que a mí me han dicho croquetas, porque entonces ya. Así los tienes en tu bolsillo todo eso y los perritos de rescate te encuentran más rápido.
2: ¿Con las croquetas?
1: Ajá.
2: Bueno, yo donde sé, el silbato es muy importante, por ejemplo. Pase lo que pase, con un silbato puedes llamar la atención.
0: Ah, sí,
2: no gritando.
0: Oye, pero o sea, el silbato tiene que ser, pero de metal.
2: No sabría decirte,
0: sí,
2: pero es un buen
0: es que
2: dato.
0: Con un silbato de metal, de una u otra manera, puedes golpear cualquier superficie y pues emite sonido para que puedan rescatarte.
2: ¿Pero y el silbato no está para silbar?
0: No, pues, pero o sea, ponte que te quedas sin fuerza.
2: O sea, yo tengo un silbato y en lugar de silbar,
0: pero
2: lo empotro contra la roca.
1: ¿Y dónde lo llevas?
0: Bueno, eso en tu bolsillo será, pues, ¿no? Me imagino.
2: O sea, no, pues en tu misma mochila igual tienes que tenerlo,
1: sí, o sea,
2: ahí.
1: Con todo el peso, todo
2: ¿y
1: ello.
2: ¿Y qué vas a dormir con el silbato todo el día en la noche?
1: No, pero en el cuello, ¿no? Una cadenita.
2: ¿Todos los días vas a dormir con eso?
1: No,
2: puedes tenerlo, mira, no es mala idea, lo puedes tener en la puerta de tu casa también. Mucho depende de cuál sea el plan que tú tienes, ¿no?
0: Bueno, sí,
2: o
0: tiene
2: sea,
0: mucha razón.
2: Depende también de tu casa. Hay casas que están preparadas, que pueden ser antisísmicas. Hay casas de las que tú tienes que evacuar.
0: Exacto.
2: Puede que tú estés también en tu lugar de trabajo. O sea,
0: tal
2: creo
0: cual.
2: Que tienes que tener un plan dependiendo de lo que se vaya a ir dando.
0: Bueno, chicos, en breve ya llegaron nuestros invitados. Vamos a volver con ellos.
1: Obviamente.
0: Tenemos una pausa comercial y en breve
2: ¿ya
0: nos vemos?
2: Está.
0: Así que no se muevan.
1: Están siendo virales.
0: Sí, sí. Oye, sí, he visto todo lo que han hecho. Ay, de verdad que está para felicitar.
1: Qué bonito. Vamos,
0: bueno, chicos,
1: a ver.
0: Ya regresamos. Volvemos y no se olviden, la respuesta para ganar es, yo escucho...
2: ¡Radio Arena!
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1: 11:30.
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1: Mi querido Emilio, yo creo que sería en este mes de agosto, hasta agosto, no fiesta patria.
0: Claro. Bueno, así está la mención.
2: Julio, Julio se extiende al parecer. Julio se extiende, no se quiere ir el mes.
0: Exacto, y nos gusta porque nos consiente también Caja Trujillo.
1: Por favor, gracias Caja Trujillo.
0: Bueno chicos, ahora sí estamos preparados para lucir a artistas que nos visitan el día de hoy.
2: Claro, porque tú sabes que cada vez que viene Chucho nos trae sorpresas, novedades.
1: Por favor,
2: éxitos, agrupaciones.
1: Siempre acompañado.
2: Canciones nuevas.
1: Para que, ya que tú te has alejado un poquito de la cumbia, para que nuevamente vayas a estar.
2: Informante, yo tengo que volver a nadar por aquí.
1: Obviamente, como tiene que ser. Y esta vez nos acompaña nada más y nada menos que los chicos de los cuatro de la cumbia. ¡Bueno!
2: Se abre pantalla, ya estamos también ahí conectadísimos. Ahí están todos los chicos. Los cuatro de la cumbia, pero ¿son cuántos en total?
1: Son como 200.
3: Cuatro por tres.
1: Y obviamente nos están visitando porque, bueno, ya el fin de semana ha sido la presentación oficial y ella misma nos va a contar cómo se ha sentido, qué novedades, cómo ha sentido la vibra de la gente, toda esa energía, porque ya está con nosotros también Milenka Nolasco.
2: Ahí está Milenka, que el día de hoy es presentada como parte de los cuatro de la cumbia.
1: Obviamente,
2: como ya sabemos, ella ha estado pues metida en el mundo del streaming y hoy la vemos escalando ya hacia el tema de la cumbia.
1: Por favor, acá a mi derecha tenemos a
4: Angie Segarra. Muy buenas tardes con todos.
1: Angie Segarra, ¿qué tal? ¿Cómo estás? ¿Quién más nos acompaña por acá?
5: Hola, ¿qué tal? Me llamo Valesca Chucho.
1: A ti te conozco, te he visto en otro lado.
5: Yo también te conozco, Chucho.
2: ¡Uy, Chucho!
3: ¿Qué? ¿Cómo?
2: Chucho, tus cuchos se salen.
1: Ahí le viste en otro lado. Por acá, ¿quién más tenemos?
6: Hola, ¿qué tal? Soy Fernanda Martínez.
1: Fernandita Martínez.
2: Oye, todas son chiquitas.
1: Acá está, Milenka, ¿cómo estás? Buenos días.
2: Hola, saludos, le está dando la espalda.
5: Buenos días, ¿cómo están? ¿Cómo estás, Andrea? ¿Cómo estás?
2: Bien.
5: Muy feliz, la verdad, y aquí con la orquesta, los otros de la cumbia.
2: ¿Cómo te sientes, Milenka? ¿Cómo te sientes antes de seguir presentando el resto? Cuéntanos tú un poquito, ya que tú eres la nueva, ¿no?, de la agrupación. ¿Cómo te sientes? ¿Cuál es la diferencia entre estar en el stream y ahora a través de una agrupación de cumbia?
5: Bueno, me siento muy feliz. Estoy muy agradecida de que me den la oportunidad de poder demostrar mi talento. Y gracias en la orquesta de los cuatro de la cumbia. Y nada, o sea, los tiempos de Dios son perfectos. Yo sé que he pasado del stream a la música y realmente quiero convertirme, o sea, de influencer a un artista.
2: Claro.
5: Y ese es mi propósito, ¿no?
2: Y como propósito, entonces ya nos vas a contar las preparaciones que has tenido, porque de repente has llevado ciertas clases, la música, de dónde partes, y de repente desde la familia ya estaban metidos en todo lo que era lo musical. ¿Desde cuándo te gusta el tema de la música?
1: Ella se ha estado llevando clases de canto.
2: Claro.
1: ¿Ella sí?
2: ¿A qué te refieres con ella sí?
1: Ya, después vamos.
2: No, Chucho, tú de verdad me dejas a medias. No me gusta esto que me andes dejando a medias.
1: Es que vamos a seguir presentando a los demás.
2: ¿Quién no ha llevado clase de canto?
1: Vamos a seguir presentando a los chicos. Pues,
2: bueno, igual hay que decir la verdad, ¿no? No todas las personas que están metidas en la cumbia saben cantar. No todas.
1: Ah, no sé si tendrás alguna experiencia tú.
2: Sí,
1: pero,
2: sí, conozco varios. Pero bueno, vamos con Milenka Nolasco.
1: Vamos por acá, la siguiente compañera. Por favor, ¿cuál es tu nombre, amiguita?
7: Hola, ¿qué tal?
8: Mi nombre es Yarixa Guzmán.
1: Yarixa Guzmán. ¿Cuál es tu nombre?
2: Pasa, por favor.
9: Hola, ¿qué tal? Buenas tardes, mi nombre es Angelina Arlet.
1: Angelina.
2: Y por acá tenemos a los chicos.
1: Uy.
2: Cuatro, ellos sí son cuatro.
1: Es que ellos empezaron la orquesta.
2: ¿Ellos iniciaron la orquesta?
1: Ellos iniciaron.
3: Los hombres empezamos.
2: ¿Ya ves? Los hombres. ¿Pero ya ven cómo necesitan de las mujeres?
3: Siempre.
2: Chicos, preséntense por favor, cada uno de ustedes.
10: Hola, ¿qué tal? Buenos días, mi nombre es Daniel Chumbes.
11: Qué churro.
2: La bebita se anda activando por ahí, de verdad, nunca falta.
1: Contrólate, Yadira.
12: Buenos días, mi nombre es Tony Cruz.
1: Tony Cruz, el siguiente.
13: Buen día, mi nombre es Diego G.
1: Diego G.
14: ¿Qué tal? Buenos días con todos. Mi nombre es Aquiles, el host, el animador de la orquesta.
2: El animador de la orquesta. Ahí está. Bueno, chicos,
1: Que nos cante un poquito.
2: Claro que sí. Hoy día nos van a cantar porque además estamos a puertas de estrenar una canción o ya se ha estrenado la canción.
1: No, todavía.
2: Todavía va a estrenar.
1: Sí.
2: Ya está nuevecita para Radio La Caribeña acá de la mano de los chicos de los cuatro de la cumbia. ¿Quién nos puede contar sobre esta canción?
1: A ver, Milenka.
2: Está justo, mira, Milenka sale ahí.
5: Va a salir este sábado 15, ¿no? Si no me equivoco. Se llama Migajera, la verdad.
1: ¿Por qué Migajera?
2: No, sí sabemos por qué la palabra Migajera, pero ¿cómo nace esta canción? ¿A quién se le ocurre?
1: ¿Quién la escrito?
5: Bueno, la escribí yo.
1: ¿Es tu inspiración?
5: Sí, la verdad es que...
1: Ah, ¿te gusta rogar? ¿Te gusta mendigar?
5: Por... Eso fue hace tiempo con un chico, mi primer amor, que ya no voy a mencionar nombre, pero yo creo que... Código churro nomás voy a decir.
1: Ya.
8: No puedes.
5: Y bueno, nada, o sea, simplemente fue una gran persona y yo no supe valorarlo. Y bueno, esta canción es para...
1: Ah, ¿tú le engañaste?
5: Ay, no.
1: Entonces, pero no estás diciendo eso, yo no fui una buena persona.
5: Se podría decir que sí.
2: ¿Se podría decir?
1: Oye, está de moda que las mujeres engañen a los hombres, ¿no? ¿Por qué son así?
14: Chucho, ¿qué tal? Chucho. Permíteme la palabra, disculpa. Queríamos también recalcar que mucho del público siempre critican de que nosotros hacemos cover y todo esto. Uh-huh. Sí. Pero te cuento que la canción Migajera es escrita por Milenka Nolasco y también por Patrick Romantic.
1: ¿Okay? ¡A Patrick Romantic!
14: Exacto. Así que, esperamos el apoyo de todo el Perú. Porque para todos los haters que siempre dicen, no, puro cover, la cumbia no pasa nada. Hoy... estamos entregando este material que es 100% original, ¿ok?
2: 100% original.
1: A ver, que nos cante un poquito.
2: Claro que sí, vamos a escuchar.

0: sé. Si tú me llamas,
1: yo regreso al minuto.
0: Al minuto, nada más estoy contigo.
1: ¿Alguna vez has tenido a alguien que te llame, Chucho, y tú hayas dicho, yo de donde sea, de la China, voy para
0: No, yo he robado, sí.
1: Ah, ¿tú has sido migajero?
0: Sí, yo he sido migajero.
1: Bueno, pero todos en algún momento hemos migajeado, probablemente, ¿no?
2: Pregúntale a Milenka a quién se le dedica esa canción. Ella te va a responder.
0: ¿A quién, Milenka?
3: Código Churro.
0: Actualmente
3: papi es papi.
0: ¿Actualmente tienes pareja? ¿Estás soltera?
3: No, estoy soltera.
0: ¿Estás soltera?
1: Estás soltera. Bueno, pero ahora con el mundo de la cumbia te va a permitir conocer a muchas personas. Atenta nomás.
0: Ahora, si habría algún artista con quien te gustaría colaborar.
3: ¿Artista?
0: Sí, espérate.
3: ¿Internacional?
0: ¿Internacional o nacional? Uy. ¿Con quién te gustaría colaborar?
3: Bueno, mujer, siempre me ha gustado con María Becerra o Katay.
0: Yo pensé que me ibas a decir Zully, ¿no? O sea, ¿se abría la posibilidad de que colabores con ella, lo harías?
3: Es que hay sorpresas, se vienen sorpresitas.
0: O sea, sí, puede.
3: No te puedo dar mucha info.
0: Ahora, si te invitan a colaborar con Oscar Junior Senderito, ¿colaborarías con él o no?
3: Normal, o sea.
0: ¿Pero por qué te ríes?
3: Porque tú quieres polémica.
0: No, te pregunto, nada más.
1: Así es el chucho.
3: No, pero obviamente yo estoy dispuesta a colaborar con todas las personas. O sea, las oportunidades siempre se abren para todos. Y bueno, a mí me encantaría, ¿no?
0: ¿Y tú cómo tomas, mi querida Milenka, de que en las redes sociales, a raíz de tu estreno, tu presentación oficial con los cuatro de la cumbia, muchas personas dicen, le salió competencia a Senderito? ¿Cómo tomas eso?
3: Como te digo, siempre hay gente buena y siempre hay gente mala, ¿no? Igual las críticas constructivas son para yo mejorar y avanzar.
0: Te veremos por
4: no
0: más.
4: No seas hipócrita.
0: Te veremos
1: Chucho,
0: por más.
1: Chucho parece que ha impreso ¿no?
0: No, sino que me estoy acordando de lo que he visto en las redes.
1: ¿Todo se ha acordado? ¿Tú eres seguidor de Milenka?
0: Sí, sí lo sigo. Soy Tim Pirras.
1: ¿Tú eres qué?
0: Tim Pirras. ¿Así se llama? ¿Fue Tim Pirras?
1: ¿Pirras?
0: Pirras.
1: ¿Por qué
0: Pirras? ¡Pirras!
1: ¿Por qué Pirras?
0: ¿Por qué Pirras
3: Lo que pasa es que yo tenía. Es una historia muy larga. Yo tenía una tía que es de la sierra, de Huánuco.
1: Ya.
3: Y bueno, allá como que su acento es un poquito como
1: quería decir.
3: De
0: ya ves.
1: Ya entiendo. Está buena.
0: ¿Ya ves?
1: También me gusta. Me voy a sumar al team.
0: Hay que sumarnos al team, claro. Pirras, por favor, para apoyar a Milenka Nola con su canción viajera con los cuatro de la cumbia.
1: Con los cuatro de la cumbia, que además obviamente siempre van a estar sorprendiendo. Me imagino que se vienen muchas cosas. Cuéntenos un poquito de todas las expectativas que tienen ahora con el ingreso de Milenka acá a la agrupación.
2: Nada, que le damos la bienvenida nuevamente en cada lugar que estamos yendo, como es primera vez que se está presentando con nosotros, dándole la bienvenida a Milenka, que acá es una familia, sabes que estamos para apoyarte y para apoyarnos, y también anunciar la gira que tenemos en octubre, que va a ser en Europa. Vamos a estar Francia, en Italia, España y próximamente también por Asia también. Así que vamos a recorrer todo el mundo y los cuatro de la cumbia va a subir como espuma este año sí o sí, así que danos tres mesecitos y nos vamos con todo.
0: Y obviamente vamos a regresar con ellos, Andrea, para que nos canten un poquito cada
1: claro
0: uno.
1: Que sí.
0: Ya
1: claro
0: vamos
1: que
0: y volvemos, caribeña.
1: Sí, suena.

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0: seguimos. Son las 11:56. 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
1: Muy bien. Aquí estamos con los cuatro de la cumbia caribeña. Si suena, mi querida Andrea.
2: Ya estamos de regreso, mi querido Chucho. Precisamente para seguir conversando un poquito, porque nos estaban contando que se iban a ir de gira.
1: Se van
2: iban
1: de gira.
2: A estar internacionales.
1: Ay, ay, ay.
2: Y así es como va creciendo una orquesta, pero sobre todo con unión, con respeto, ¿no? ¿Cómo es que se llevan ustedes? ¿Cómo es la convivencia dentro de los cuatro?
1: ¿Hay celos entre chicas o no? A ver, ¿quién responde?
3: Yo creo que entre todas somos muy unidas. De hecho, nos apoyamos muchísimo. Ahora con la entrada también de Milenka, tratamos de ayudarla en lo que es las coreos, en estar siempre en equipo, ¿no? Porque siempre cuando nos unimos, hacemos que esto siga creciendo.
1: Hay unión acá entre todos, hay unión entre todas las chicas. Se apoyan entre ustedes, qué bonito. ¿Y los chicos pelean o no pelean?
4: También, no, acá todo es unión.
1: ¿O les ha pasado a veces de que a alguien de repente les gusta a alguien de las chicas y por ahí como que
0: se araña?
4: Hay reglas, está prohibido estar con las chicas del trabajo. Hay que respetar,
2: oye,
4: amistad.
2: Esa regla la he escuchado en todas las orquestas y ninguna la cumple.
1: Ah, y por no respetar esa regla, pero... te botaron de la anterior orquesta.
4: Aldeita, pero acá lo cumplimos y no hay descuento, ¿ah? ¿Eh?
2: Qué bien, pero hay gente que cuando se enamora no le importa el dinero.
4: Así es.
2: Dice, ya no me importa que me descuente, ¿verdad, mi Chucho?
1: Yo no sé, tú has pasado por eso, yo no.
2: No, a mí nadie me ha prohibido nunca nada, ni mi mamá me prohíbe las cosas, punto.
1: Ay, ya, muy bien. Mi querida Valesca Chunga, ¿cómo te sientes acá en los cuatro de la cumbia? ¿Es cierto lo que dice tu compañero o no?
3: Ah, sí, claro. Acá todas somos unidas, todas.
2: No vamos a después salir ahí a ver en televisión que luego que fulanita me dijo que se quedaba con mi zapato, que me rasgaron el vestido.
3: No. Todas acá tratamos.
4: Escondieron la base.
3: Tratamos acá de ayudarnos con, como se dice, ¿no?, con la coreo, porque Milenka es nueva. Uh-huh. Justo hoy también tenemos ensayo con Milenka y ya pues está ahí.
2: ¿Cómo es Milenka como parte de la agrupación? Más allá de obviamente de como ser humano, ¿no? Pero ¿cómo la consideran ustedes ahora? ¿Está alineadita, responsable, cumpliendo?
3: Súper responsable.
2: Eso es
3: su mamá.
4: Habla más fuerte.
3: Se ha quedado impresionada porque dice, se ha levantado tempranísimo, me dice.
1: Eso iba a preguntar, ¿es verdad que tú eres siempre tardona, Milenka, o simplemente es por el show?
5: Es show, obviamente, show. Yo soy muy responsable. Yo lo demostré aquí con la orquesta, sí, ¿no? Con el grupo, lo que te mostré. Me he levantado como a las 6 de la mañana, pero pensando que iba a haber terremoto. Pero
2: no,
5: no,
2: no, se ha levantado. Se ha levantado a las 5 y media cuando tembló la tierra.
5: Hoy día sí, me quedé sorprendida.
1: Le ayudo.
2: Para Milenka tiene que haber temblor todos los días a las 5 y media de la mañana.
1: Mi querida Valesca Chunga, una pregunta. Pon un suspenso, mi querido Emilio. Una pregunta, mi querida Valesca Chunga.
2: ¿Qué pasó?
1: Yo quisiera saber qué...
2: ¿Qué hay?
1: ¿Qué ha pasado? ¿Por qué saliste de la agrupación Amor Rebelde? ¿Cuál fue el motivo, el meollo del asunto?
3: Chucho, ya sabía que me ibas a preguntar eso.
2: Ya. Ha venido preparada.
1: A ver.
3: No, nada. Yo, la verdad, no tengo ningún problema con la delantera de Amor Rebelde. Yo igual les deseo lo mejor. Yo me salí por una mejor propuesta.
1: Ya.
2: Ah, está bien.
1: Por una propuesta que te hizo los cuatro.
3: Claro. Pero no tengo ningún problema con la delantera.
1: No es de que hayas tenido un tema con Andy, nada.
3: No, nada.
1: ¿Tú no sabes por qué lo suspendieron?
3: No tengo ni idea, la verdad. Yo no decido eso, no estoy enterada.
1: ¿No estás enterada que lo habían suspendido?
3: No estoy enterada.
2: ¿Que me puedes explicar el chisme, por favor? Estoy acá así con...
3: No sé, la verdad que...
2: Con 20 signos de pregunta en mi
4: cabeza.
2: Perdida,
3: yo tampoco sabía el chisme, no sé.
2: El que el Chucho se sabe todo, luego que tal... ¿Alguna de acá se va a ir antes de tiempo? A ver, dime, por favor, porque más o menos ya... Este parece que tiene bola mágica.
1: No, nada. No, sino que lo que pasa es que Valesca Chunga, tanto como Diego, pertenecían anteriormente a Amor Rebelde.
2: Ya.
1: Que es otra orquesta, entonces nada, quería saber cuál era realmente el motivo de su salida, ¿no?
2: Pero no todos se tienen que ir por mal. Algunos se van porque sí, porque termina el ciclo, ¿no? Por ejemplo, tú te vas ahorita. ¿Por qué nos vamos a un corte comercial y regresamos más adelante? Queremos despedir a la orquesta.
1: Pero que canten, regresamos para que canten.
2: Vamos a regresar para que canten una canción ahorita. Ya, ahorita les vamos a dar para que los chicos vayan y se despiden de esa manera.
6: Muy buenas noches. Muy buenos días. Muchas gracias.
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0: por favor. Tenemos que irnos. Tenemos que irnos con la canción de Milenka, ahí. Por favor, migajera. ¡Ahí está Milenka!
1: ¡Este es un éxito! ¡Primicia!
0: ¡Puño y letra!
2: ¡Primicia!
0: Sobró, le encuentro. Aquí. Sobró, le contamos nuestra historia, Milenka.
2: Nos saca una canción.

0: los cuatro de la cumbia. Muchas gracias por haber estado aquí. Y con nosotros continuamos después de esta pausa comercial aquí en Radio
1: La Caribeña. 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
2: 12 y 4 minutos.
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0: más importante, 12 del mediodía ya con 13 minutos. Y ahora sí, Andreita, tenemos agenda de la buena para hoy miércoles. Así es, y también a esta hora tenemos un invitado que estoy seguro de que queremos conocer muchísimo.
1: Claro que sí, en este momento para toda la gente que nos está escuchando y prestando mucha atención, sobre todo a nuestros vecinos de Villa El Salvador. Tenemos aquí en cabina ya al señor Marcelino Guamán, que él está postulando precisamente para formar parte de la alcaldía de Villa El Salvador, que ahorita es un distrito que está bastante conmocionado con la situación, ¿no? Entonces creo que es importante poder tenerlo acá, su presencia es importante, más allá de la candidatura, que nos pueda ilustrar la situación actual de Villa El Salvador.
2: Perfecto, así, muchas gracias, Andrea. Un saludo especial a toda tu audiencia y un saludo especial a todos mis vecinos de Villa El Salvador. Y bueno, sí, Villa El Salvador, pues, es uno de los distritos que hoy ha sufrido inundación. Y bueno, y eso tiene toda una historia, ¿no? Que
1: claro, el, no
2: perjuicio,
1: vez, ¿no?
2: El perjuicio de los vecinos, lamentablemente, pues, se ha incrementado por la inacción de las autoridades de turno, ¿no? Y eso no tiene que pasar, así que desde acá, mi solidaridad con mi vecino del sector 1, grupo 1. Y bueno, eso no puede volver a pasar.
1: Así es, pero bueno, más allá de, vamos a conversar también un poquito sobre la situación actual, pero otro de los puntos que a muchos de los vecinos de Villa El Salvador les preocupa es precisamente la inseguridad ciudadana, que valgan verdades, en líneas generales, a todo Lima, a todo el Perú, es algo que nos está preocupando, ¿no? Ya esto vendría a ser un tema del gobierno general, pero específicamente en Villa El Salvador, ¿cómo se ve esta situación en números?
2: A ver, Villa El Salvador tiene en este momento ya aproximadamente 500,000 de habitantes. Y 500,000 de habitantes, solamente tenemos aproximadamente 260 policías. Mira, la cantidad tan reducida. Tenemos 3 comisarías y una de las comisarías lo compartimos con San Juan de Miraflores. Existe el proyecto de la construcción de la comisaría de Oasis del sector 10 y que todavía no se ha dado luz verde por parte del Ministerio del Interior. Entonces nosotros vamos a trabajar de manera decidida, vamos el primer día de gobierno, vamos a sacar la audiencia con la presidenta Keiko Fujimori para que se construya de una vez por todas esta comisaría. No puede esperar más.
1: Tenemos ¿cuánto tiempo tiene atrasado este proyecto?
2: Bueno, ya viene desde el 2014
1: a muchos
2: años. En ofrecimiento, ¿no? Entonces falta decisión política y falta que un alcalde tenga la rigurosidad de exigir.
1: Claro, sí,
2: o sea,
1: claro.
2: No solo el alcalde no puede quedarse callado.
1: Es precisamente, el alcalde vendría a ser la voz del de su distrito,
2: es que
1: ¿no?
2: Precisamente para eso eliges un alcalde.
1: Para por que ejemplo, sea la voz.
2: Por ejemplo, en el tema de la inundación que hoy se ha dado.
1: Correcto.
2: El alcalde no puede decir, he escuchado al alcalde, el señor Íñigo, dice que es culpa de Sedapal. Bueno, esa es la solución que le da. Pero la lluvia baja desde el mercado sectorial y baja desde la propia separadora, baja de Mateo Pumacagua y se encuentra ahí. Entonces, toda esa cantidad de agua se empoza y se va hacia las viviendas que han sido afectadas.
1: Correcto.
2: Entonces, si hubiesen hecho las pistas con un drenaje directo hacia un parque, hacia una alameda, no hubiese pasado eso. Ahora, echarle la culpa a Sedapal, por ejemplo, es fácil, pero tendría que demostrarnos que hay un proyecto que la municipalidad impulsó como alternativa a lo que Sedapal no hace. Pero bueno, para buscar culpables siempre hay, ¿no? Pero la idea es buscar soluciones.
1: Correcto,
2: ¿no?
1: Y para eso vamos a irnos a una breve pausa para luego y más adelante de todos nuestros vecinos de Villa El Salvador que nos están escuchando en este momento, también nos pueden hacer las preguntas correspondientes al 900-20-7785, pero igual acá hablaremos más adelante sobre la situación actual en Villa El Salvador.
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0: Y suena bien.
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0: continuamos, 12 y 22, aquí en La Caribeña, así suena. Y el día de hoy nos acompaña nuestro buen amigo Marcelino Guamán, candidato a Villa El Salvador por el partido Alianza
1: por el Progreso.
0: Por el Progreso.
2: Sí,
0: ahí está,
2: sí,
0: muy
2: mismo
0: bien.
2: Es, está bien uniformado.
1: Así es. La letra A, como siempre tiene que primero.
0: Ser. Claro.
2: Ahí estamos.
1: Nada que la B.
0: Se estila, ¿no? Se dice que siempre en la A están los más chancones.
1: Por favor. Claro. Desde el colegio viene eso, ¿ah?
0: ¿Eh? Sí, sí,
1: de verdad. ¿Tú qué sección eras, esta Andrea?
2: No me acuerdo.
1: Es que ella, los profesores iban a su casa.
0: Pues. A la Z.
2: Lo que pasa es que, no, pero es que no eres la misma sección toda la vida. Vas cambiando.
0: No, no, sí, no, sí, claro. Sí, ¿cómo que no?
1: Por ejemplo, yo era la C.
2: Sí,
1: sí, sí, sí, yo era la C y terminé siendo la C. O sea, la C siempre.
2: Sí, C siempre,
0: yo siempre la A.
2: Chucho al último.
1: C de caballero,
0: Z,
1: pues.
0: Z, A prima.
1: C de caballero.
2: Oiga, chicos, pero la gente de Villa El Salvador nos está escuchando en este momento y con todas las cosas que están viviendo. Sin embargo, hay algo que me gustaría conversar, que ha sido una de sus propuestas más fuertes, ¿no? Que es el tema de la videovigilancia, de aumentar todo lo que tiene que ver con la seguridad. Específicamente, ¿cuáles son las propuestas que tiene para poder reforzar y mejorar la seguridad en Villa El Salvador, que hoy en día es terrible?
3: Sí. Miren, en todo lugar que nosotros vamos en Villa Sabor, nos dicen, Marcelino, no podemos ir al mercado porque
2: correcto,
3: pueden asaltar la moto, o algunos mototaxistas que vienen de otros lugares también asaltan a los vecinos.
2: Sí, entonces, muchos deliveries se han quejado también, ¿no?
3: Nosotros estamos proponiendo la inseguridad, combatirla bajo tres aspectos.
2: A ver.
3: El primer aspecto es trabajar un tema preventivo. ¿Por qué? No. Porque si ustedes ven las noticias, la mayor cantidad de personas capturadas por sicariato, robo, son jóvenes.
2: Sí.
3: 18, 19, 20, 22 años. Entonces, nosotros estamos proponiendo, primero, trabajar un esquema de prevención a través del deporte. En Villa Sabor, todos los espacios deportivos están ahorita maltrechos, mal realizados, no existen. Entonces, en mi gestión, Marcelino será el alcalde que construye las losas deportivas, techadas con alucín, cercadas, graderías, baños y camerinos. Una vez que tengamos estas losas, y vamos a construir 25 a 27 losas por sector de manera trimestral como máximo. Una vez realizadas todas las losas deportivas, nosotros vamos a realizar los campeonatos de deporte, fútbol, fulbito, vóley, básquetbol, artes marciales.
1: Bien,
3: y de alguna manera el joven tiene que estar entretenido y tener incentivos. Entonces, claro, la municipalidad, a través de del programa político, programa de gobierno, de beneficios hacia ellos, vamos a generar incentivos para que puedan participar. Ahora, en este espacio deportivo tienen que ser de uso gratuito.
2: Claro.
3: ¿Por qué? Sí. Porque ahora tenemos que, en muchos grupos, cobran
2: sí,
3: 20 soles la hora. Sí, sí. Y si tiene gras sintético, cobran 40, 50 soles la hora. Y los jóvenes y adolescentes no tienen esa plata para pagar. En mi gestión, construidos los espacios deportivos, vamos a garantizar que sea de uso libre.
2: Okay.
3: ¿Por qué? Porque van a tener paneles solares, la iluminación para la noche, van a tener paneles solares para que no estén con el problema de que quién paga el recibo de luz.
2: Correcto, sí.
3: Ahora, sumado a ello, nosotros planteamos la creación de la academia preuniversitaria para que los jóvenes de quinto año de secundaria, cuarto año, se preparen en la academia preuniversitaria y puedan postular a una universidad. ¿Qué más, o sea, voy a hacer para los jóvenes?
2: A
3: vamos
2: ver,
3: a crear
2: más,
3: sí, la escuela municipal de danza, para que la municipalidad le dé un certificado a nuestros jóvenes como profesor especialista en danzas y él pueda enseñar, pueda trabajar en el rubro. ¿Qué más estoy pensando para los jóvenes, Andrea y amigos?
1: ¿Qué más?
3: Estamos en las pasantías laborales. ¿Qué son las pasantías laborales? Los jóvenes de quinto año de secundaria, antes de egresar de colegio, van a visitar las empresas del parque industrial. Ponte fabricación de muebles de melamine, metalmecánica, sí, etcétera. Entonces, este joven va a llegar a la empresa y va a saber cómo funciona, cómo se produce, cómo son los costos. Y quizá, saliendo del colegio, dice, oye, a mí me gusta eso. Y se inclina por ser un emprendedor. Entonces, le damos una puerta abierta.
2: Motivacional, ¿no?
3: Claro.
1: Un empujoncito, un empujoncito.
3: A un empujoncito. Ahora, si él le encanta ese rubro, se quedará, o si no, irá a la academia por universitaria.
1: Claro.
2: Entonces, le está dando opciones a los jóvenes, ¿no?
3: Ese, ¿cómo prevenimos? Pero también quiero explicarte, por favor, permíteme.
2: Sí, sí, claro.
3: ¿Cómo disuadimos? El segundo componente.
1: A ver,
3: hoy en Villa El Salvador, a partir de las 11 de la noche, en los grupos residenciales, en la losa deportiva se encuentran muchos jóvenes, personas fumando marihuana, consumiendo bebidas alcohólicas. Y eso ya se ha asumido como algo normal.
2: Para eso usan los espacios públicos,
3: así,
2: ¿no?
3: Así es, como algo normal, ¿no?
2: Claro.
3: Pero ¿por qué pasa eso? Porque los parques están destrozados, no existen. Y no hay iluminación. Entonces, lo que nosotros proponemos es construir los parques, recuperar los espacios públicos y que estén iluminados. Iluminados. Y nosotros vamos a implementar en las subcentrales de videovigilancia que ya existen, vamos a implementarlos con drones. En cada subcentral, un dron para que pueda vigilar todo ese radio urbano que está en la subcentral. Y a nivel terrestre, vamos a tener serenos del propio sector en motolineales. Entonces vamos a tener vigilancia aérea y vigilancia terrestre.
2: Eso es para
3: para ahuyentarlos. Claro, para
2: saber que están vigilados, ¿no? Así que realmente hay vigilancia absolutamente por todos lados, por tierra, por aire. Y bueno, el tema de la videovigilancia, ¿no? La cámara es, como tal, en general.
3: Y el tercer componente, que es el tema de la represión.
2: Sí.
3: La ley orgánica de municipalidades y la ley del sistema de seguridad ciudadana, a mí me dice hoy alcalde, tú eres el responsable de la seguridad en el distrito. O sea, el alcalde no puede decir, yo no puedo. No puede decir, es problema del ministro. No, porque hay una ley que te empodera. La 27.933 me dice, oye, alcalde, tú eres el titular. ¿Qué haces? Yo tengo que planificar y esta planificación tengo que decirle a los comisarios, de las tres comisarías, comisarios, este es el plan, vamos a ejecutarlo. O sea, es falso cuando el alcalde dice, yo no puedo hacer nada. La ley te faculta programar, planificar y la ejecución lo realizas a través con la Policía Nacional. Entonces, yo como alcalde, a mi vecino de Villa Salvador, vamos a asumir el liderazgo de manera directa. Voy a bajar directamente, encabezando para limpiar todos nuestros barrios. Ustedes no se enfrenten a la delincuencia ni a la gente de mal vivir. Ustedes me dan su poder y yo lo voy a representar. Voy a exigir que la Policía Nacional haga su chamba y yo le voy a dar la logística. Al cabo de mis 4 años, vecinos, voy a entregar una ciudad con la inseguridad reducida a su mínima expresión, con jóvenes haciendo deporte, con jóvenes trabajando, dándoles talleres. O sea, tenemos una visión distinta a la que el continuismo hoy quiere quedarse 20 años, ¿no? Pero tenemos una visión pensando en el ser humano. Por eso le decimos acá a los vecinos que votemos por el cambio, ¿no? Yo los agradezco muchísimo porque ustedes nos dan esta ventana para poder comunicarnos.
2: Sí, claro, es importante ahora que la gente, para que pueda tomar una decisión, lógicamente esté informada, ¿no? Sepa exactamente qué es lo que se va a hacer. Y creo que hemos abarcado bastante bien el tema de la inseguridad, que es algo que le preocupa más allá de la situación actual, que definitivamente como infraestructura, Villa El Salvador requiere mucho trabajo en las pistas y demás. Que
1: son,
2: es algo
1: varios
2: lo
1: años,
2: que,
1: ¿eh? Son varios
2: años. Son muchos
1: años
2: que recuperar, ¿no? Y sacar adelante, porque además, vamos a decirlo, Villa El Salvador es un lugar donde la fabricación de...
3: Claro, de muebles. El parque industrial.
2: Por supuesto, el parque industrial. ¿Quién no? Los emprendedores.
1: ¿Quién no compró sus muebles en el parque industrial?
2: Por supuesto, yo he ido también para allá. Claro. Y además hay muchos emprendedores de otros distritos que dependen del trabajo de Villa El Salvador, ¿no?
1: Por eso está Marcelino Guabán, de verdad. Muchísimas gracias, Marcelino.
3: Quiero contar algo último.
1: A ver, por favor.
2: Algún cierre para toda la gente que nos está escuchando.
3: Sí, a todos nuestros vecinos quiero decirles que va a ser una realidad que voy a recuperar el estadio Iván Elías a partir de mi primer mes de gestión. Recupero el estadio Iván Elías y a partir de marzo todos mis estudiantes de los colegios nacionales vamos a jugar ahí las Olimpiadas Interescolares.
2: Ahí está.
3: Ese estadio de nosotros y para todos los vecinos. Y voy a recuperar el Coliseo La Paz para hacer ahí las finales de vóley y de básquetbol.
1: Sí, el deporte.
2: Ya lo saben.
3: Que me ayuden acá, este es mi símbolo de la A, y en la cédula de votación la encuentran en el primer lugar. Vamos para el triunfo, ¿eh?
2: Marcelino Guamán por Villa El Salvador. Le agradecemos muchísimo haber venido
3: muchas gracias.
2: Toda la información que es lo que requieren los vecinos. Están cansados del palabreo, lo que desean es acción y, por supuesto, propuestas concretas.
1: Así es, aquí
2: ¿no?
1: tienen una muy buena opción que es Marcelino Guamán. Muchísimas gracias, Marcelino, por visitar Radio La Caribeña. Así suena, ya regresamos con
4: en
1: más.
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5: 12:32.
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1: Ahí está, qué bonito.
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1: venga, dos.
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0: ¡Listo! Chicos, ahora sí es momento de premiar a nuestros oyentes. Y les pedimos que estén nada más
1: no me digas
0: atentos. Así es, porque no vamos me digas a jugar para poder
2: esta
0: premiarlos.
2: Esta vez, Chucho ya practicó su trabalengua.
0: ¡Ajá!
1: Paco Peco Chico Rico insultaba como loco a su tío Federico.
0: Ah, mira, se ha aprendido, ha buscado.
1: A ver, a ver, a ver, Andrea.
2: Ha buscado. Yo a ver, no Andrea. Sé. No, yo voy a hacer el siguiente juego.
1: No, repite, repite. A ver, Paco Peco Chico Rico insultaba como loco a su tío Federico. Paco Peco Chico Rico insultaba como loco a su tío Federico. A ver, vamos.
0: Ha aprendido, ha hecho su tarea bien.
2: Paco Peco Chico Rico.
1: Paco Peco Chico Rico insultaba como loco a su tío Federico.
2: Paco Peco Chico Rico insultaba como loco.
0: Es una trabalengua de primaria, ¿sí o no?
2: Sí, pero es como una frase al final. Lo difícil es al inicio, ¿no?
1: Paco, no, Peco, lo fácil es al inicio, lo
0: Paco,
1: difícil.
0: Paco Peco Chico Rico, ¿eh?
2: Así. ¿Por qué? Si insultaba a su
1: Paco,
2: tío
1: Paco,
2: Federico.
1: Paco Peco Chico Rico insultaba como loco a su tío Federico y este le dijo Paco Peco Poco Poco Poco Poco.
2: Ah,
1: Peco,
2: eso,
1: Peco.
2: Pues, ¿eh?
0: Ah, sí, me sorprende, Chucho. A ver, caramelo, camarón, caramelo. A ver, eso.
1: Caramelo, camarón, camarón, caramelo, caramelo, camarón, camarón, caramelo, caramelo, camarón, camarón, caramelo.
2: Pero lo que pasa es que tienen que ver la cara de Chucho cuando se concentra, sí, de verdad.
0: Sí, sí, sí, porque todos los días perdían con nosotros. Ay, bueno, bien. Entonces,
2: pero ahora sí
0: llamen.
2: Estamos dispuestos a regalar. Llama al 900-207785 o al
0: 7410-949. ¿Saben por qué? Porque son las últimas entradas para que puedan estar en el circo. Porque la función especial para los oyentes de La Caribeña es el día de mañana.
1: Oh.
0: A las 7:30 de la noche.
1: Muy bien, Emilio. ¿Quién informado está?
0: Tienen que llegar temprano, ¿ah?
2: Tienen que llegar temprano. Sí, yo fui una vez. Oye, pero la gente se aloca por ir, ¿ah?
1: Sí, esa es tremenda cola que me hace acordar a...
0: ¿A quién?
1: A una persona por ahí.
0: Vamos con llamada.
3: Hola, buenas tardes.
0: ¿Qué tal? ¿Cómo te llamas?
3: José Luis Chihuahua.
0: Muy bien, mi querido José Luis, ¿cierto?
2: Listo para ganar.
3: Listo para ganar La Caribeña, si suena.
0: Escoge eso. Izquierda o derecha, rapidito.
3: Derecha.
0: Dice 5 segundos. Uy, qué facilito.
2: Uy, este dietato cada vez fácil, Luis. Presta mucha atención.
0: A ver.
2: Tienes 5 segundos para decirnos.
0: Ya, tú ponle lugar.
2: Ya, lo que hay en la mochila, ¿qué te parece?
0: Ya.
2: Ya, ¿cuántas cosas? 5, ¿no?
0: Ya, 5 en 5 segundos.
2: 5 cosas en 5 segundos, pero 5 cosas que tienes que tener tu mochila de emergencia. ¡Ya!
3: Botiquín. Alcohol.
2: ¡Ah!
3: Agua.
1: Mira, con meter el botiquín ya no te alcanza a meter nada más ya, porque el botiquín es una cajita de...
0: Bueno.
2: ¡Mucha máquina, gente! 7410-949. Miren, ya más fácil no lo podemos poner. Ya hemos quitado los trabalenguas.
1: Mira, 5 cosas en tu mochila de emergencia. Atún, agua, papel higiénico, linterna y pilas.
0: ¡Ah, ¿listo? Caramba! Mira.
2: ¡Chucho se lleva sus entradas!
0: ¡De mentirita! Vamos con llamada.
2: Oye, pero a este paso, si nadie gana, nos quedamos con las entradas.
0: Tiene que ganar, ¿pero cómo va a ganar?
2: A ver.
0: Vamos con llamada. Hola.
4: Aló, buenas tardes, Caribeña Escuela.
0: Hola, guapa, ¿cómo te llamas?
4: Jacqueline Aguilar.
2: ¿Pero por qué les cambia la voz? No entiendo.
0: No, es más normal.
4: A ver, Jacqueline,
0: ¿izquierda o derecha?
4: Izquierda.
0: Izquierda, vámonos a la izquierda.
2: Ya te toca, amigo.
0: Dice 5 segundos, nada más, otra vuelta.
2: Otra vuelta.
0: Para que ganes fácilmente.
1: Al toque.
0: Dime, en 5 segundos, ¿qué encontramos en un circo?
2: 5
4: payasos, malabaristas, animadoras, animales.
2: ¿Pero qué pasa con mi gente? ¿Cómo es posible?
1: ¡Felices!
2: ¿Cómo es posible que nadie gane?

0: Me juego, ¿ya?
1: Ya, ahí, de frente,
0: va,
1: de frente.
0: Hola. Hola, hola, hola.
2: Hola, yo
0: siento
2: que
0: le ven
2: así, suena.
0: ¡Bien! Bienvenida, ¿cómo te llamas?
2: Gladys Sarmiento, la Enciclía de San Pablo de Uriganco.
0: Muy bien, vamos entonces al grano. En 5 segundos tienes que decirme 5 objetos que encuentras
1: cuatro.
0: En 5 segundos, 4 segundos. 4 objetos que encuentras en una piscina. ¡Va!
2: Ya. Encuentro flotador, piscina, silla de sol, sombrilla.
1: Es que no digan. Encuentras villanza. Se demora.
3: Ay, pero mire, también malo para decir piscina. No puedes poner cocina, casa, baño.
0: Ya, a ver, te toca entonces ya contigo. A ver, espérate, déjame colgar.
3: Pueden seguir llamando al 01741-0949.
1: Ya, Chucho, todo depende de ti.
3: A ver, hola.
1: Tienes que hacer ganar a alguien.
3: ¡Oli!
4: ¡Oli! ¿Cómo estás?
1: Me llamo Yadira.
0: Ahí está. Hola, hola, hola, hola. ¿Qué tal? ¿Quién habla?
5: Hola.
1: No.
3: ¿Cómo te llamas? ¿Cuál es tu nombre?
5: Tania.
3: Mi querida Tania, el toque nada más. En 5 segundos dime 4 objetos de una cocina.
5: Una olla, cucharón, jarra.
1: Perdió.
3: Está ahí.
0: Tres, nada más.
1: No, yo les voy a decir una cosa. De verdad que la gente ande desanimada.
0: ¡Gracias!
1: Y me voy a ir en este momento resentida con todos.
3: A lo milenca, dices.
1: Sí, me largo.
4: No me gusta.
1: Y cuando regrese, espero que hayan entrenado bien y me llamen al 7410-949 porque les voy a dar la última oportunidad de ganar.
0: Algo me dice que se va a rayar.
3: Y si no,
0: cuidado.
1: Me largo.
3: He dicho, somos caribeñas y suena.
0: Y suena bien.

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1: ¡Vamos, chicas!

0: Listo, vamos con un último bloque. Ya, un último bloque, chicos, sí, para poder.
1: Mira que Andrea está arrebatada.
2: Te quedan 2 minutos.
0: Para molesta ella.
1: Andrea está arrebatada.
2: Dos sí. minutos o. O un extra por segundo.
0: Ya, solamente tiene que decir 4 palabras en 5 segundos.
2: Sí, solo 4. Y que sea, a ver, algo fácil, rápido.
0: Ya, facilito. ¿Dónde? A ver, vamos entonces. Llamada, hola, ¿qué tal? ¿Quién está por ahí?
3: Baño.
0: ¿Cómo te llamas? ¿Cómo te llamas?
3: María Cuchillo.
0: María, ya, María, vamos al grano.
2: Ya, más fácil.
0: En 5 segundos.
2: En un set de televisión, ya.
0: Ya.
4: No seas malo.
0: 3, 2, 1,
2: cosas.
0: ¡Va!
3: ¿Me puedes repetir más ustedes?
0: No sé.
1: O sea, un poco más, Levi, ¿cómo se graban las películas en el cine?
2: Oye, en un set de televisión ya tienes ganado con la mayoría,
0: sí.
2: ¿Cómo no? ¿Con qué conducen los conductores? Con el micrófono. ¿Con qué graban? Con la cámara.
1: Yo.
0: Papayita, pues, ¿no? A ver.
2: Claro.
1: Hola.
0: A ver, espérame, otra llamada.
1: Hola, ¿cómo estás? ¿Qué tal, mi amor? ¿Cómo estás? ¿Cuál es tu nombre? Ah, gracias, qué bonito, mira.
0: Ahí está, contesta ahí, contesta, hijito, vamos.
1: Hola.
3: Hola.
1: ¿Qué tal? ¿Cuál es tu nombre?
3: Tania.
1: Yesenia.
3: Tania.
1: Tania, mi querida Tania. Ok, va, dime 4 cosas que hay en un baño. En 5 segundos, va.
0: Va.
3: Jabón, champú, acondicionador y cámara para
2: peinar. ¡Por fin! Tania, por fin nos podemos ir del programa regalando.
0: Oye, pero creo que a Tania no le ha gustado el premio, ¿ah? Porque no, ni siquiera ni sorprendida está.
2: No, ni siquiera.
3: Estoy en el carro y no quiero.
2: Le arroche.
0: Bueno, bien, Tania, pero que estás llevando.
3: No, me da miedo.
0: No vas a ir sola al circo, vas a ir con 3 personas más, o sea, son 4.
1: Son 4 entradas, mi querida Tania.
0: Ahora sí, pues, Tania. Te quedas en línea porque vamos a tomar tus datos, ¿ya?
2: Así es, y nosotros nos vamos a despedir porque ya son las 1 de la tarde. Conmigo será hasta el próximo miércoles, Chucho. Te veo el próximo miércoles. Tráeme novedades, Chucho.
1: Otro grupo.
2: Otra agrupación. ¿No?
1: ¡No, sí! Los caribeños.
2: ¿Va a venir? Ajá, el próximo miércoles, ya sabes, vienen los caribeños y, por supuesto, mucha más información.
1: Lazy, que quiere grupos más salados. Porque
0: sí.
1: Ella viene casi toda la semana y no viene.
0: Todos disponen de tiempo los días miércoles.
1: Andrea viene un día. Y vienen dos.
0: Sí. Hay algo que quiere decirle ahí. ¿Te ha gustado el programa de Andrea el
2: qué
0: día
2: pesado
0: de hoy?
5: No me gusta.
2: Ya, bebita. Qué pena, porque igual ya terminó. Chao.
1: Gracias, nos vemos. Somos Caribeña.
2: Sí, no suena.
0: Ya viene Sean el cumpleañero.
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0: 1 de la tarde.
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0: relojito y resistencia. Así es, mis oyentes pueden asistir el día de mañana al Circo de la Chola, simplemente con la respuesta, la caribeña.
1: Uno,
0: ahí
1: dos,
0: está, bueno, tres. Tiene que ser lo más prolongado posible, ¿ya? Voy a premiar hoy a los tres mejores. Estamos a los tres mejores, así que manos a la obra rapidito, entonces. Activo el 900-20-77-85 y también el número fijo 74-10-9-49, ¿ya? Rapidito, en este preciso momento, ¿sí? ¿Comenzamos? Ya, perfecto. Sin antes, quiero contarles también que pueden enviar sus saludos de cumpleaños, claro. Saludos cumpleañeros, tú sabes, este es el show de cumpleañeros que vas a las 2 de la tarde, así que también quiero regalar, ¿ya? Para mis cumpleañeros, por supuesto. A ver, ¿a dónde vamos? Ya, vamos al teléfono. Hola, hola, hola. ¿Qué tal? ¿Quién está por ahí?
2: Buenas.
0: ¿Cómo estás?
2: Soy caribeña, Cintiana.
0: Bienvenida. ¿Cómo te llamas? Nombre y apellido, por favor.
2: Gladys Sarmiento, en la Exequía de San Juan de Lurigancho.
0: Gladys Sarmiento, espérame.
2: De San Juan de Lurigancho.
0: Y ahora sí, te estoy anotando. Gladys Sarmiento. Muy bien, Gladys. Ya sabes cómo se juega, ¿verdad?
2: Sí.
0: Perfecto. A la una, a las dos y a las tres. La respuesta para ganar es... ¡va! Sí.
2: La caribeña.
3: 1, 2, 3, 4, 5, 6, 7, 8, 9, 10.
0: ¿Cuánto hizo? 8 para mi amiga, muy bien. 8 segundos para Gladys Sarmiento, que va llevando la delantera. Muy bien, Gladys, por favor, cuelga. Vamos con otra llamada. Vamos a ver al teléfono o al celular. Al celular. Hola, hola, hola. ¿Qué tal? ¿Quién está por ahí? Buenas. ¿Quién habla? ¿Cómo te llamas? Parece que no quiere hablar, ¿no? Se fue, se fue, se fue. Vamos entonces con el teléfono. Ah. Hola, ¿cómo estás? ¿Qué tal? Buenas tardes. ¿Con quién hablo?
4: Aló, buenas tardes. Con Humberto Jorge Amanto.
0: Humberto.
4: Buenas tardes.
0: Humberto, ¿qué más? ¿Cuál es tu apellido, Humberto?
4: Amanto Tizar.
0: Amanto.
4: Amanto
0: Tizar. Humberto Amanto. Vamos, mi querido Humberto, para ganar. La respuesta es... ¡va!
4: La caribeña.

0: Muy bien, lo hizo bien. ¿Cuánto va?
1: ¡Sí!
0: 17, muy bien. Caramba. Otro level, Humberto, ¿ah? 17, listo. A ver, anotamos. ¿Una llamada más? ¿Sí puedo? Ya, perfecto. A ver, entonces, si ingresa la llamada, si no puede hacer mejor, recuerda que voy a premiar hoy a los tres mejores. Está más fácil, ¿sí o no? Claro, pues, una cosita. Ya, a ver, si no ingresa, ya sabes tu llamada al número de celular, puedes llamar al teléfono también. Hola, buenas, ¿cómo estamos? ¿Qué tal? ¿Quién habla? Pero tienen que quitarle el altavoz, pues, si no nos vamos a bronquear. ¿Cómo te llamas?
2: Gladys Ramos.
0: Gladys.
2: Vladi Ramos.
0: Vladi, mira, para comenzar tienes que quitarle tu altavoz, pues, hermanos, no, se te escucha feo. A ver.
2: Ahí.
0: Ahora sí, pues.
2: Hola.
0: Vladi, ¿no es cierto?
2: Vladi.
0: Ramos,
2: D-A-B-C-K-I-S, Davi.
0: Ah, Davi Ramos, ¿ahora sí?
2: Correcto.
0: Muy bien, mi querido Davi, sí. Ramos. Por favor, toma respiración a la una, a las dos y a las tres. La respuesta es... ¡Va!
2: La caribeña.
0: Caramba, sí. Otro led, otra cosita. ¿Cuánto hizo mi amigo? 26 segundos. Muy bien, mi querido David Ramos, muy atento, por favor. Ya saben, nuestros oyentes que están participando tienen que estar muy atentos. Al final de esta hora vamos a conocer al ganador. Mientras tanto, vamos con música. Oye, qué buena canción. Vamos a retroceder un poquito en el tiempo. Pero esta vez viene con una nueva versión, los chicos de My Hermanos. En mi siguiente bloque sigues participando, ¿sí? Ya saben, hoy premiamos a los tres mejores. Así que a seguir respondiendo. Yo escucho a la caribeña.

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1: 1:21.
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1: 1:31.
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0: siguiente bloque para las entradas para que puedas acudir al Circo de la Chola el día de mañana. Así es, en única función especial. A las 7:30 de la noche en la explanada de Plaza Norte. Bueno, pero sin antes algo tengo que contarles, así que... 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Listo, vamos con otro bloque para las entradas para el circo. Vamos a darle. Ahí están mis oyentes que están muy atentos. Quiero que ganen, ¿eh? Solamente la respuesta. Hola. Hola, hola, hola.
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0: ¿Cómo te llamas?
1: Marielena Pistil.
0: Marielena.
1: Sí.
0: ¿Tu apellido?
1: Pistil.
0: Pistil, ¿verdad?
1: Sí, Pistil.
0: Pistil. Listo, Marielena. Vamos a la una, a las dos y a las tres. La respuesta es... ¡Va!
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0: ¿Cuánto hizo? Nuestra amiga hizo ¿cuánto? 7 segundos. Sí. Muy bien, un aplauso para Marielena. Gracias, Marielena. Cuelga, por favor. Ya saben, vamos a conocer al ganador al terminar la hora, ¿sí? 5 minutos para la una. Perdón, para las dos. 5 minutos para las dos y conocemos a nuestro ganador. Vamos a ver, entonces, ¿una más? ¿Puedo o no? Sí, sí, todos quieren acudir al Circo de la Chola, que mañana va a estar buenísimo. Bueno, también está por ahí Don Barriga, ¿no? Mañana en función especial. Bueno, para recordar, tenemos mucha nostalgia de antes. Bueno, sí, sí, la vecindad es única, lógico. Muy bien, ahora sí. Ah, por supuesto, necesito lanzar mi mención. ¿Dónde está el intro? ¿La encontramos o no? No hay la mención. ¿Dónde está? Ay, Dios mío. Son cositas que suceden a veces. Bueno, hay algo importante que contar, así que vamos con mis amigos de Innova Shell. Cuéntala.

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llegamos a la parte final. Gracias por haber participado. Y bueno, pásame la relación, por favor, porque tenemos que pasarle la voz a nuestros ganadores. Sí, sí, que se han esmerado y han dado la respuesta a la caribeña. Son tres ganadores que tenemos para el día de hoy, así que tienen que comunicarse ya al WhatsApp de la radio, rapidito. Ganador que hizo 26 segundos, David Ramos. Vamos, felicitaciones, mi hermano, te vas con tu familia al Circo de la Chola el día de mañana. Otro ganador también, segundo lugar, Humberto Amanto. Muy bien, Humberto, también tienes que escribir rapidito al WhatsApp. Y por último, una ganadora tenemos también, Gladys Sarmiento, que lo hizo bien. Listo, mi WhatsApp es 900-2077-85. Tienen que escribir nada más ahí con los datos que les estoy brindando, ¿ya? Pero antes, ahorita, en este preciso momento. Los dejo en buena compañía, yo ya me voy. Viene Yuyo para continuar y por supuesto para acompañarte en esta bonita tarde, ya sabes. Sigue respondiendo así, yo escucho a la caribeña, así suena. Emilio Villagaray te dice hasta mañana. Chau, chau, chau.

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1: Son las 2 de la tarde.
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2: ¡Arribísimo! ¡Sí! Pero qué rico clima, ¿eh? Ayer estábamos con las casacas, con las chompas. Hoy a Polito, a Vividí. 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

0: causitas de toda la vida. Bienvenidos a la edición de este miércoles 19 de agosto de Habla Causa. Ay, ¿qué dije? 19 agosto, dije. ¡Ay, qué me falta! ¡Yuyo, por Dios! ¿Por qué así? La gente que va a pensar que en la caribeña contratan cualquier cosa. Menos un comunicador. Menos una persona que hable bonito. Bueno, pues eso no vas a encontrar en este programa, ¿eh? Que sí vas a encontrar es muchísima buena vibra,
1: sí, alegría, diversión, la mejor programación en cumbia, sí, y además premios por montones. 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
0: Esta intro, luego de haberme equivocado, te tengo que decir que empiezan los Caribe pedidos, porque al 900 este fulano va a pedir que tú mandes tus audios. 30 segundos como máximo, y en ese segundaje vas a pedir tus canciones, mandar tus saludos. ¿Y qué resta? Vamos a pasar la chévere en esta tarde, aquí en Habla Causa. Eso sí te lo prometo. Y está. Entonces, espero tus audios porque los Caribe pedidos están al aire. Oye, pero antes de... ¿Sabías que una de las causas más comunes de los apagones son los globos metálicos que la gente suelta en la calle? Bueno, pues sí. Eso no es broma. Esto pasa. Los globos chocan con las redes eléctricas aéreas y causan explosiones que dejan en la oscuridad a miles de familias. Por eso, escucha bien, causita, por favor. Por eso, no sueltes globos metálicos en la vía pública. Un solo globo metálico, un hito nada más. Uno suelto en la ciudad nos puede dejar en la oscuridad. Te lo dicen mis amigos de Luz del Sur. Llevamos más que luz. Ahora sí. Te vuelvo a repetir el número de WhatsApp. 900-2077-85. El marrón de los marrones radial. O sea, Yuyo Arana está llevando a Black Causa. Y en esta primera parte, los Caribe pedidos.
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1: 2:28 p.m.
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bonito para toda la gente que está de uno más. Chicos, feliz cumpleaños. Bueno, te digo lo siguiente. Ya es ahora los Caribe Pedidos. Va a relación de tus audios al 900-2077-85. Así que ya mande esos audios, pide tus canciones y además tus saludos respectivos, como por ejemplo, por favor. Saludo cumpleañero a esta hora de la tarde para la señora Carmen Salas Alpaca. ¡Feliz cumpleaños, Carmencita! Que Dios derrame muchas bendiciones y además alegrías en tu vida. Que hoy sea un día muy bonito. Y este es el deseo de tu familia, en especial de tu hermosa.

0: ¡Feliz cumpleaños! ¡Sí! Gracias por estar con la caribeña y habla causa.
1: Hola, Radio La Caribeña, soy Oliver desde Huancavelica. Mi cari de pedido es el mix de Cristian Castro con los 5 de oro. Y un gran saludo para todas las chicas bonitas de Perú. Y esta canción va dedicada para ella, con cariño. Del ¿listo? Perú para el mundo entero, conmigo Oli, te lo digo yo.
0: Un abrazo, gracias.
2: Hola, Yuyito, te saluda Ricardo.
0: Habla Ricky. Yuyito,
2: mi cari pedido sería la culebrítica del grupo 5. Éxito, muchachos, bendiciones, fuerte abrazo.
0: Un abrazo para ti, mi amigo, gracias por estar con la caribeña. ¡Caribe pedido!

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2: 3 en punto de la tarde.
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1: Habla Causita. Bueno, te doy la bienvenida a la segunda hora de este programa bonito. Programa divertido. Programa familiar. Bueno, no tan familiar porque a veces me mando una. Me mando una. Sí. La gente se pone intensa. Pero estamos aquí para llevarte una tarde de entretenimiento radial como se merece. Y a esta hora regalamos. Sí. Me provoca regalar un par de entradas para el

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Entradas para el circo de la Chola Chabuca. Recuerda que la función es mañana. O sea, yo estimo que las entradas han de acabarse muy, muy pronto. Tío Rolly, estos tres, me avisas, ¿eh? Así que, si tú deseas ir al circo de la Chola Chabuca, 741-0949. Regresemos con más aquí en tu programa favorito, Habla a Causa.

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1: 3:20 p.m.
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1: 3:33 PM.
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1: Te recuerdo que te estoy regalando entradas para el circo de la Chola Chabuca. ¡Sí! Tienes que aprovecharme hoy, ¿eh? Aunque suene mal, aprovechame, soy todo tuyo, carajo. En cuerpo y alma. Menos en billetera porque plata no tengo. Pero en estos momentos, 741-0949, llamada a Gingresi, se lleva su entrada cuádruple para el circo de la Chola Chabuca. Antes tengo que decirte lo siguiente, mi buen amigo, mi buena amiga, mi causita de las tardes. 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Ese era, ¿no? No, ¿no era ese? No me hagas asustar, ¿eh? ¡Sí! 741-0949. Audios a esta hora de la tarde. ¿Qué desean mis causitas? Ah, hay mucha gente que está ganando a través del WhatsApp de la Caribeña. Yuyito, ¿cómo es? ¿A qué hora empieza la función? 7 de la noche. Llega temprano, por favor. Habrán colas inmensas y queremos que todos vean la función especial que ha preparado la Chola Chabuca para los oyentes de la Caribeña. A ver, tengo algo más que decirte por acá. Importantísimo porque nuestros amigos de Luz del Sur nos dicen que, nos dicen lo siguiente. ¿Sabías que una de las causas más comunes de los apagones son los globos metálicos que la gente suelta en la calle? Bueno, causita, te digo que sí. Los globos que chocan con las redes eléctricas aéreas causan explosiones y dejan en la oscuridad a miles de familias y todos, imagino yo, no queremos eso. 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Por acá me dicen. Hola, Caribeña, buenas tardes.
2: Hola, Yuyito, buenas tardes. Te saludo, Guillermo. ¿Qué fue? Epa, la Caribeña, sí, suena y suena bien. Bien, bien, habla causita, Yuyo.
1: Un abrazo, mi amigo. ¡Ay, ay, ay, Guillermo! ¡Hola, Caribeña! ¡Buenas tardes!
3: Mi causita Yuyito, buenas tardes. Mi pedido es Te Desconozco, de Águilas de América. Águila. La Caribeña sí suena, suena bien en todo el Perú, en todo el mundo. Mi causita, un fuerte abrazo y muchas bendiciones. Que mi Dios siempre te bendiga, mi Yuyito.
1: Gracias, papito. Y
3: gracias, gracias por hacernos alegrar todas las tardes. 100% positivo con mi Caribeña. Bendiciones, mi Yuyito.
1: Papito lindo, siempre positivo, estamos ahí, a pesar de que el día no haya sido bueno, a pesar de que el temblor nos haya levantado muy temprano, de que tengo unos compañeros horribles en el trabajo, que sean desordenados, tengo que ir a bailar más tarde y no puedo. No importa, mira, pase lo que pase en tu día, sácale una pequeña sonrisa a tu día e interioriza. Que quien rige el destino eres tú y nadie más que tú. Hola, Caribeño, buenas tardes.
4: Caribeño, así suena, suena bien. Un saludo, Yuyito.
1: Por favor.
4: No te olvides de mi entradita.
1: ¿Ah, sí? No, no me olvido, no me olvido, no me olvido de tu entrada, papi. ¿Pero me habrás dicho que te regalé? No sé. Por favor, papito, hazme recordar cuándo te prometí que te regalaba. Quizá yo estoy desmemoriado. La edad me está dando los achaques. Hola, Caribeña, buenas tardes.
5: Yuyito, buenas tardes.
1: Hola, Cholo.
5: Caribeña, si suena.
1: Papito.
5: Pues dame mis entradas para la Chola Chabuca. Radio Caribeña, si suena. Gracias, Yuyito.
1: Valeria.
5: Y acá de Pachacamá.
1: Valeria, yo en algún momento le he preguntado a mis causas o le he prometido a mis causas que me están mandando WhatsApps al 900-2077-85 que le iba a dar entradas a la gente del WhatsApp. En algún momento he dicho eso, caramba, por favor, creo que he perdido la memoria. Estoy en un mundo paralelo, que alguien me ayude. Ya me estoy preocupando ya.
5: Yuyito, muy buena tarde.
1: Hola,
5: acá reportando tu fiel oyente, tráfico intenso para el centro de Lima. Y acá con la caribeña no hay aburrimiento, hay alegría. La caribeña sí suena, acá tu fiel oyente, Carlitos Torce.
1: Carlitos, un abrazo para
5: tráfico, tráfico, tráfico, la Panamericana Norte.
1: Aprovecho, aprovecho, aprovecho. Carlitos, que es el real reportero de tráfico. Hola, caribeña, buenas tardes.
6: Tú le preguntabas a mi
7: causa. ¡Yuyito!
1: ¿Qué?
7: Gracias por darnos la entrada.
1: ¡Yo no te regalaba entrada, niña! ¡Yo no he sido! ¡No! Oye, alucina que me llegue un audio de unos niños que me digan ¡Yuyito, fírmame! Ahí sí me preocupo. Bueno, a ellos sí les puedo regalar entrada, pero que digan fírmame. Esto sí ya me pone la piel de gallina.

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1: 4 en punto de la tarde.
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4: Participación tuya a esa hora de la tarde aquí en Habla Causa. Pero antes tengo que decirte lo siguiente. 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

0: participación. Full WhatsApps, full WhatsApps. Full audio. Porque para esta tarde te tengo una pregunta picante. Ah, hoy al promediar las 5 de la madrugada. ¿A qué hora fue el temblor? 5:58, creo. 5:30. No sé, yo a esa hora estaba durmiendo, la verdad. Rico en los brazos de Morfeo. Besándome con Morfeo. Apachurrándonos. Como dos gordos locos. Y el temblor que me despertó. En el transcurrir del día, ya ha pasado el temblor, la gente comentaba pues en las redes sociales: oye, tuvo razón ese vidente, tuvo muchísima razón al decir que algo iba a pasar en estos días. Ay, Dios santo, el clima está cambiando, ayer llovió, hoy salió el sol, mamá, mira, sientes el viento, algo va a pasar. El temblor.
1: ¡Ala! ¡Uy, uy, uy!
2: ¡No! ¡Llega el cataclismo!
3: ¡Sí!
0: No, esperemos que no.
4: Llegarán las peores desgracias. Bueno, ya tenemos una presidenta. Llegarán cosas que remecerán al Perú. Pobre Curwen. Mi solidaridad contigo, cachetón.
0: ¿Qué está pasando en este país, Dios mío? Porque todo nos tiene que suceder a nosotros los peruanos. Ya somos demasiado golpeados ya con ser peruanos, caramba. ¿Por qué? ¿Por qué? ¿Por qué? ¿Por qué? ¿Por qué? Tranquilizo un poco, que se me baje la pastilla, porque te quiero preguntar a esta tarde, bueno, te quiero preguntar en esta tarde, si ustedes, causitas, creen en todas estas predicciones de los desastres naturales, creen en las predicciones de tanto loco, o de tanto vidente, o de tanto sabio también, que sale a hablar en la TV, que son entrevistados en radio, o por ahí también, que transmiten este mensaje a través de sus redes sociales. Yo quiero tu opinión al 900-2077-85. Si crees en las predicciones de los temblores, terremotos, desastres naturales que han de azotar al país. Así que momento de

0: Por acá me dicen, Yuyo, eres el loco, ¿no? ¿Cómo vas a creer en esos charlatanes? Papito lindo, no lo digo yo, simplemente soy un comunicador que suelta una interrogante al aire. Y aquí quiero ver tu participación. Aquí quiero saber cuál es tu opinión. Si crees, no crees. Si la verdad te llega. O que pase lo que tenga que pasar. Que se caiga la casa de tu vecina chismosa. No sé. Tú me dices. 900-2077-85. En Habla Causa.
1: Porque eres así.

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1: 4 de la tarde con 29 minutos.
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1: 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Ahora sí. ¡Hala!
2: ¡Uy, uy, uy!
3: Ya está dicho. Ya está pronosticado. Muy pronto. Está llegando. Según el Pelucas. Según Hajimi. Según la Asociación de Brujitos del Perú. Hasta los nuevos ministros lo dicen.
1: ¡Ya está cerca!
3: Según muchos clarividentes, videntes y hasta Munra, el inmortal. Hasta el propio Curwen para pedir disculpas o aclarar su situación sentimental. También lo ha dicho. Muy pronto. Muy, pero muy pronto.

0: preámbulo para decirte que nos whatsappes al 900-2077-85. Y para esta tarde te estoy preguntando si tú crees en estas predicciones acerca de temblores, desastres naturales, etc, etc, etc. Mira, y aquí también el equipo de producción me acaba de agotar. Oye, Huguito, cuando ladran los perros, eso quiere decir que los perros saben más que los videntes. No, hueveras. Cuando los perros ladran, es porque tienen hambre. No, ya estoy hablando piedra. Pero hay, por ejemplo, supersticiones o creencias urbanas en cuanto a la llegada de un temblor, pues, ¿no? Oye, corre harto viento, va a pasar temblor. Así nos decía tu abuelita. O, por ejemplo, esto de los perros. Si ladran mucho los perros, es que habrá temblor. Yuyito, te pones la lagaña del perro y vas a ver más allá de lo evidente. Así también decía un fumón de mi barrio, pero ya vemos. Audio es el 900-2077-85. Hola, caribeña, buenas tardes.
1: En lo particular, Yuyito, no creo en esas cosas.
0: Ya.
1: Pero como se dice, ¿no? Los únicos culpables somos nosotros mismos, que le hacemos daño al planeta con la contaminación. Ajá. Todos los desastres, todo lo que pasa netamente es culpa de nosotros. Fuera de lo que pueda ser causado por la naturaleza, mayormente es provocado por nosotros mismos, pues, ¿no?
0: Y toda la razón del mundo.
1: Lastimosamente nos lo merecemos por cómo somos, por cómo tratamos, por todo eso. No, bueno, es mi punto de vista.
0: Y respetamos bastante.
1: Saludos, hijito.
0: Un beso, mi amor. Respetamos bastante tu punto de vista porque tiene algo. No, tiene mucha razón en lo que dice. O sea, nosotros. O sea, cuando te dicen, oye, recicla, pa, botas por ahí tu botella, botas por ahí los papeles, etcétera, etcétera. Tienes que tener mayor prudencia para esto, para lo otro. Pum, también te mandas nada más. El tema del cuidado del medio ambiente es importantísimo.
2: ¡Ay, hace demasiado calor! ¿Por qué tenemos que estar comprándonos protectora cada rato?
0: Porque las radiaciones solares nos hacen daño. La capa de ozono nos está debilitando. Las radiaciones hoy por hoy son más fuertes. Entiende, pues, hijito, caramba. Hola, caribeña, buenas tardes. Cuéntanos.
3: ¿Qué tal, Yuyo? Yo no creo en nada. Son puro bla, bla, bla y no hacen nada. Solo chiripa.
0: Papi, ¿estás hablando de los videntes o la gente del Congreso? Por favor, especificate, caramba. Hola, caribeña.
4: Hola, Radio Caribeña. Respondiendo a tu pregunta, yo no creo en las predicciones ni en los acontecimientos que dicen que van a suceder. Porque si bien es cierto, no hay algunas cosas que coinciden y otras que no tampoco.
0: Sí, pues.
4: Y solamente es Dios el que predice qué futuro vamos a tener nosotros más adelante. Yo escucho Radio Caribeña.
5: ¡Sí suena!
0: Un besito y un abrazo para ustedes. Hola, caribeña, buenas tardes.
6: Hola, caribeña, respondiendo a tu pregunta, dímelo. Yo sinceramente no creo en las predicciones porque ninguna persona está 100% segura de lo que dice y exactamente es prácticamente imposible. Mi familia escucha Radio Caribeña.
7: ¡Sí suena!
6: ¡Sí suena!
0: ¡Un abrazo! Ay, te cuento algo, pues, ya. Como yo soy bien curioso, le he preguntado a un vidente hace, ¿qué será? 3 días y le dije, justo cuando estaba lloviendo aquí en Lima, fuerte, o entre comillas fuerte, y le dije, hoy será cierto lo que va a venir los temblores, será cierto. Y él me dice, puede pasar. Y además hay que tener algo en consideración, me dice esta persona. Al Perú ya le toca. Lima está con un silencio sísmico hace bastante tiempo. Pero, ¿por qué te comento esto? Porque esta persona que se dedica al servicio de la evidencia, lectura del tarot, etcétera, etcétera, etcétera, me dice, ¿tú sabes que será el 3%? Y exagerando, que le preguntan acerca de lo que va a pasar en el país en cuanto a desastres naturales o situaciones de la naturaleza como tal. El resto, puro chisme. El resto, o el otro porcentaje, pregunta por salud, dinero, amor, etcétera, etcétera. Hola, caribeña, buenas tardes.
5: Radio La Caribeña, buenas tardes. Soy un oyente de la caribeña. Yo, en verdad, lo que dice la amiga, lo que dijo antes, es pura verdad.
0: Sí, tal cual.
5: Todo lo que dice Dios, Dios lo hace y Dios lo cumple. Y todo es cosa de Dios, nada más. Ojo que no es castigo, no es nada. No es nada. Eso de predicciones, eso que dicen, esa bruja que habla que esto, que el otro, que el 2012, 2018, 2020, eso es pura mentira.
0: Oh, sí, de verdad.
5: Solamente que pide a Dios Padre Todopoderoso, por favor, que no ocurra nada acá en nuestro país ni en el mundo, que no haya más desastre. Eso es lo único.
0: No.
5: Y bueno, por favor, amigo del alma, yo me he ganado la entrada del circo.
0: Ya.
5: Quisiera hablar por interno, por favor, si me pueden llamar por interno, porque le quiero pedir un gran favor.
0: A ver, escríbeme. Salud,
5: gente, muchas gracias. La caribeña, hola, a veces. A la copia, San Juan de Miraflores.
0: Un abrazo para ti, papito lindo. Ay, tiene razón mi causa, Lucina. Para los que somos viejos, por no decir...
2: Dice,
0: viejos. Desde hace tiempo nos tienen con ese chamullo. Oh, Yuyo, ¿te acuerdas que en el 2000 decían que se acababa el mundo? Hasta ahora, mira, vamos, 2026 y nada. Que en el 2020, hasta película hubo y nada. Pero bueno, son las 4 de la tarde con 42 minutos. Paren todo, por favor, porque tenemos que decirte algo muy importante, porque se viene... 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

0: abrazo para todos. Causitas, les tengo que decir algo muy importante y que lo tengan en consideración, por favor. En las redes sociales, @YuyuArana, por si acaso, ahí me sigue. Pero bueno, como dijiste, @YuyuArana. Y bueno, más. Por favor, para mis amigas y mis amigos que se ganaron sus entradas cuádruples para el Circo de la Chola Chabuca, recordarles, la función empieza a 7:30, llegar temprano, porque hay una cola inmensa de personas para la función de mañana, ¿eh? Miren, después no digan, Yuyo, qué malo eres, no me dijiste eso, no alcancé sitio. Voy a tener que estar parado o parada ahí con los payasos, vendiendo mi caramelo, mi chupetín, mi algodón dulce. Mejor me voy al circo de Majin Buu. No. Así que ya lo saben.
1: Ay, Majin Buu, ay, chino. Hombre, chino, que me esto, chimano. Es especial.
0: Así que ya lo saben. Llegar temprano. Hasta aquí llegó Habla Causa. Así que divertirse bastante, pásenla súper bien. Yo me quedo un ratito más con ustedes. Aquí en la número uno, la caribeña sí suena, ya saben, ¿ah? La mejor demostración que somos seres de bien es no hacerle daño a otra persona. Cuídense bastante. Chau.
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0: 5:02 p.m.
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1: 5 de la tarde con 30 minutos.
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0: 6 en punto de la tarde.
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0: es del maestro Walter Lozada. ¿Cómo estamos? Bienvenidos. Y estamos en programa una vez más, armonizando la tarde con Armonía 10 del maestro Walter Lozada. Bienvenidos, bienvenidos a programa. Yo soy Ángel Enrique. A través de la verdadera radio de la cumbia en la caribeña, sí suena.
1: Por siempre y para siempre.
0: Canciones maravillosas, canciones que hicieron historia. Porque el legado continúa. Armonía 10, sí, Armonía 10 del maestro Walter Lozada. Activamos nuestra línea 900-207-785 para que puedas reclamar, pedir tu música chilena de Armonía 10 de Walter Lozada. No te lo puedes perder. Bienvenidos al programa. 60 minutos con lo mejor de la música y de Armonía 10 de Walter Lozada, el gran maestro haciendo historia musical en todo el Perú y el mundo. A través de la número uno, la caribeña, sí suena.

Porque el legado continúa, la historia musical presente, la historia musical viva, las canciones maravillosas que aún suenan en todo el Perú y el mundo. Tremendo homenaje desde Radio La Caribeña, así suena el gran maestro Walter Lozada. 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Tremendas canciones maravillosas y se hace presente en este tremendo homenaje. 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Dentro de algunos instantes damos a conocer todas las presentaciones de Armonía 10 del maestro Walter.

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Sí, atención, aquí van las presentaciones para que tú puedas bailar y disfrutar con toda la música de Armonía. Sí, Armonía 10 del maestro Walter Lozada. Atención, este 21, Armonía 10 en Guanal, en discoteca Coco Bongo. No te lo puedes perder. El 22 en el Guanalino y el mismo día del segundo turno en el Coliseo Puno. El 23 en Trujillo, discoteca La Fama se prepara para celebrar, para bailar con Armonía, dice nuestro Walter Lozada. Este 24 en Chiclayo, en Peña el Duque. Sí, así como lo escucha, Peña el Duque recibe el 24, mi gente de Chiclayo, para poder bailar, disfrutar, gozar con todos los éxitos del maestro Walter Lozada y su Armonía de Armonía 10. Éxitos que dejaron huellas. Éxitos que lo bailas, lo disfrutas a pesar de los 54 años. Sigue sonando en todo el Perú y el mundo. Armonía 10 del maestro Walter Lozada, aquí a través de La Caribeña. Sí suena. Armonizando la tarde con Armonía 10 de Walter Lozada.

armonía 10 del maestro Walter Loza. Atención, fanaticada. Atención, armoniosos. Esto es 21, sí, 21 de agosto en Huaral, discoteca Coco Bongo. El 22 nos vamos al Huaralino Internacional en su primer turno. En el segundo turno en el Coliseo Puno, este 22 de agosto. Este 23, rumbo al norte, rumbo a Trujillo en discoteca La Fama. El 24 en Chiclayo, Peña el Duque, para que todos ustedes puedan disfrutar, puedan bailar de todo el estilo único de Armonía 10 del maestro Walter Lozada. 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Estamos borbosos, disfrutando, gozando, pasando la bonito. Hoy es miércoles. Y al escuchar las canciones del maestro Walter Lozada de Armonía 10, dan ganas de abrir, destapar unas cervecitas y pasarla muy bien. Y con la número uno, con la verdadera radio de la cumbia, la caribeña.

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1: 6:51.

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bonito, qué bonito, por supuesto, especial de Armonía 10 del maestro Walter Lozada. Punto final a estas canciones maravillosas del maestro Walter Lozada.

Las canciones que por supuesto vienen sonando. Armonía 10 del maestro Walter Lozán. Este tremendo homenaje gracias a la radio más importante de todo el Perú, la caribeña, sí suena. Prepárate porque en los próximos 60 minutos se vienen los Caribe Pedidos.

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1: 7:01.
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